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3: Pablo Alborán, Algo de Mí.

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3: Y el amor de la vida de cada uno de nosotros siempre está con nosotros, pero también tiene que estar esta noche. A través de esa canción que pertenece a Jesucristo Superstar, la oración del huerto, Getsemaní.

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3: Teddy Swims, Mr. Know It All.

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Ya estamos en el Mundial 2026 y en el aire de la radio vivís el Minuto Mundial. El gol más rápido en una Copa del Mundo lo hizo el turco Hakan Şükür en el 2002, en un juego entre Turquía y la selección local, Corea del Sur. Otros tantos veloces en una cita mundialista son el del inglés Brian Robson en España 1982 contra Francia a los 27 segundos, el francés Bernard Lacombe en Argentina 1978 a los 37 segundos y el cabezazo de Celso Ayala ante Nigeria en Francia 1998 a los 52 segundos. Esto fue Minuto Mundial, porque en el aire de la radio ya vivimos el Mundial 2026.

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El tema estaba en su álbum de 1978 titulado Jazz y fue escrito por el líder, Freddie Mercury. La canción es notable por su video que presenta una carrera de bicicletas con mujeres desnudas en el Wimbledon Stadium. De hecho, el video fue prohibido en varios países. Queen, Bicycle Race, carrera de bicicletas.

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0: Buenas, buenas. ¿Qué andan haciendo? ¿Qué tienen que hacer? Bueno, nosotros desde acá, sea lo que sea, lo que vayas a contestar, le vamos a poner una banda de sonido, porque estamos convencidos de que con música todo va a ir un poquito mejor. Tenemos una lista que preparó especialmente Marcelito Ferraro, opera controles mi tocayo Pablo Espoto, está mi colega Jaime Alfredo Núñez en la voz artística, Karina Fiori y Virginia Pacetti se encargan de compilar los contenidos y Javier Retorto hace la producción general. Un tema de la chica de la sonrisa infinita, bastante bocona, Carly Simon, una de las cantantes más respetadas de Estados Unidos. En este momento tenía 40 y pico de años, ya con varios discos editados, editaba este tema que es un tributo a sus padres, a papá y a mamá. No sé si a vos, por ejemplo, te han contado cómo fue la historia, cómo se conocieron, cómo se enamoraron, cómo se encontraron por primera vez, qué sé yo, cómo fue ese momento en el cual a lo mejor tenían menos edad de la que vos tenés ahora. En el caso de Carly Simon parece que hubo un saludo inicial que empezó con esta cuestión de la conquista y que fue algo así como hola pequeña mujer o hola mujercita, y ella le dijo algo así como hola grandulón, con lo cual el tema que estamos escuchando de Carly Simon hace referencia a ese hola grandulón, hello big man.
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0: Los premios Grammy se encaminan a cumplir sus 70 años, porque se crearon en 1958. En realidad fue como una especie de continuidad de lo que eran las estrellas, lo que son las estrellas en el Paseo de la Fama de Hollywood, una idea que habían tenido desde la Cámara de Comercio, me parece, para homenajear a las celebridades, a los famosos, ¿no? Pero ¿qué pasa? Bueno, cuando empezaron a averiguar, qué sé yo, que el cine, pidieron ayuda a la industria fonográfica, a la industria musical, y se dieron cuenta de que eran un montón. Es decir, no alcanzaban las baldosas para poner tantas estrellas. ¿Qué hacemos? Y vamos a inventar otro premio. Entonces, inventaron unos reconocimientos con un nombre que homenajea el gramófono, que es, bueno, esa figurita, ¿no? Esa efigie que le entregan a los ganadores, que es el viejo tocadiscos, donde se escuchaban los discos, el origen de la escucha musical, un invento del amigo Thomas Edison. Bueno, así entonces, la primera edición se hizo en un hotel muy importante. Figuraron Frank Sinatra, Peggy Lee, Perry Como entre los nominados más importantes, marcando el inicio de una tradición que llega hasta nuestros días, una ceremonia que casi siempre se hace en el mes de febrero, ponele, más o menos, ¿no? ¿Por qué te cuento esto? Porque este artista es Eric Gadd, es sueco, cantante, compositor, muy talentoso, y fue premiado varias veces en lo que es la copia sueca de los Grammys estadounidenses. De hecho, se llaman Grammy también, pero no con Y, sino con I latina, y tiene más o menos el mismo significado y va más o menos por el mismo lado. Si vos lo escuchas a Eric Gadd en los 80, vas a ver que cantaba en sueco. Después se pasó al inglés por cuestiones de éxito global, ¿no? Así que está pasando esto que es Eric Gadd, Why Don't You, Why Don't I.
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0: El éxito del primer disco de Christopher Cross fue tan importante que imagínate que se editó en 1979, es un disco homónimo. Le tomó 2 o 3 años terminar con todas las actividades de promoción, con la intención de sacarle el jugo al máximo, ¿no? Al éxito que había tenido el álbum. En ese disco, por ejemplo, había temas que habían sido parte de la banda de sonido de una película del 81, Arthur, un tema llamado Sailing. Bueno, acá se repite un poquito porque otra vez va a ser un tema que se va a meter en una serie de televisión muy conocida en ese momento, General Hospital, y el éxito es bastante parecido un poco por impulso del disco anterior. Estaba pasando por el clásico Christopher Cross, All Right.
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0: un tributo de Queen al rockabilly de los años 50, que me imagino debe haber sido lo que escucharon cuando eran pibes, ¿no? Los cuatro, Freddie Mercury, Brian May, John Deacon, Roger Taylor. Esto es parte del disco The Game, fue un éxito absoluto, puesto número uno en Estados Unidos incluso, es decir, a ambos lados del Atlántico. Un dato de color muy interesante y que no todo el mundo conoce es que Freddie Mercury compuso el tema, como hacía casi siempre, en el piano, pero termina después pasándose a una guitarra rítmica, y ese instrumento, en esta grabación, lo toca él. Creo que es el único registro donde Freddie Mercury toca la guitarra. Bueno, pasaba Queen, Crazy Little Thing Called Love.
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0: Viste que yo siempre te cuento que los proyectos alternativos de los artistas, cuando un cantante, un guitarrista, un baterista de una banda, de golpe se junta con otros músicos y arma otra banda o otro proyecto, le pone otro nombre y va hacia un género que nada que ver con lo que hace con el grupo de origen, tiene que ver con una necesidad de exploración, curiosidades, que a veces no pueden desarrollar en los propios grupos, porque cuando tiene una línea artística que dio resultado, como siempre decimos por estas tierras, equipo que gana no se toca, entonces hay que más o menos mantener la línea para conservar el público y para tener una senda comercial más o menos normal. Bueno, eso es lo que le pasó a Bernard Sumner, el líder de New Order, cuando se cruzó ahí en Manchester con un amigo, Johnny Marr, guitarrista tremendo de The Smiths, y elaboraron este proyecto, idearon este proyecto que se llama Electronic. Acá, con un invitado de lujo, los vocales de Neil Tennant, de Pet Shop Boys. Lo que llega es Get the Message.

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0: Este señor es Frank Stallone, obviamente el hermano de Sylvester, el tipo de los éxitos de Rocky, de Rambo. Bueno, en 1983 él toma la batuta para hacer Stayin' Alive. Stayin' Alive es un poco la secuela de lo que había pasado en 1977, una película llamada Saturday Night Fever. Ambas tienen en común, bueno, la música de los Bee Gees, el protagónico de John Travolta. Pero acá lo que hace Sylvester Stallone es, bueno, darle un toquecito, un cachito más tirado a lo de la actividad física, ¿no? Tony Manero aparece como el rey de la música disco, pero bueno, después finalmente termina convirtiéndose en alguien que se dedica un poco más a las coreografías. Bueno, y en ese camino lo que hace Sylvester es buscar a Frank, a su hermano, y convencerlo de que era el tipo que le tenía que poner música a todo eso. Y así finalmente sucedió. Este era el tema principal de esa película estrenada en 1983. Frank Stallone, Far From Over.
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0: ¿Hasta qué punto un tema se puede transformar, no? Fíjate cómo Natalie Imbruglia toma este tema que originalmente hacen los Daft Punk, en la versión también en la cual participa Julian Casablancas, le quita toda la parte electrónica, robótica, todo lo que tenía aquel tema cuando salió originalmente, y en esta placa que se llama Mail, de 2015, la hace así, en formato acústico, totalmente desprendido de cualquier otro elemento y con la voz en el primer plano. Una letra profunda, muy fuerte, que interpretada por ella hasta toma un significado diferente, parecería. Además de un videoclip muy producido, muy cinematográfico, que a lo mejor lo recordás, está pasando Natalie Imbruglia, la australiana, y esta versión de Instant Crush.
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0: un tema tirando al reggae, que es de Amy Winehouse. Esto se editó de manera póstuma, es un tema que sale en 2011 dentro de Lioness Hidden Treasures, así se llamaba el disco, que retomaba canciones que había grabado y que todavía permanecían inéditas. Hay que destacar acá la mano de Salam Remy, que es un colaborador, un productor que trabajaba con Amy Winehouse, tipo que tiene la característica de no tener un sonido que lo identifique. A lo mejor no vas a darte cuenta de decir, mira, esto suena así, por eso lo tocó Remy en la producción, sino que puede adaptarse y sacar lo mejor de cada artista, y eso le permitió trabajar con figuras bastante disímiles, ¿no? Por ejemplo, Toni Braxton de Fugees, pero también al mismo tiempo Nelly Furtado, bueno, la propia Amy Winehouse, Leona Lewis. Está pasando Amy Winehouse, Our Day Will Come.
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0: El cambio de Madonna en la década de los 90 fue notable, ¿no? Veníamos de Like a Virgin, Like a Prayer, discos bien bien de los 80, los temas que la hicieron famosa. Y después, ya en los 90, arranca fuerte con una placa muy polémica, erótica. Sale Ray of Light, la colaboración con el legendario William Orbit, y este ya sale en el año 2000. Acá profundiza la cuestión electrónica y trabaja con un francés, Mirvaya Mansai, que aportó un sonido distorsionado pero minimalista al mismo tiempo que identificó este trabajo. Suena Madonna, el tema que da nombre al disco, Music.
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0: Yo no sé si esto es más un tributo que un dueto, porque de un lado está Red Foo, que es una de las mitades del dúo LMFAO, con este sonido bien funky, moderno, electropop, bien veraniego, y Stevie Wonder, que no va a abrir la boca, pero sí toca legendaria armónica, ¿no? La de Stevie Wonder. En 2015 salía esto. Vamos a escuchar Where the Sun Goes.

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0: La primera experiencia musical de Cyndi Lauper fue un desastre. Ella forma un grupito, donde obviamente era la cantante, ¿no? Una banda llamada Blue Angel. Y bueno, firman un contrato con una compañía, con Polydor. Pero el álbum debut no tiene el éxito esperado. Se pelean todos con todos, ¿viste? Cuando está la plata, somos todos amigos. Cuando la plata falta, empiezan las piñas. Y a ella la terminan demandando por una cifra, creo que eran 80.000 dólares, un montón de plata, casi la mandan a los caños. Entonces, para juntar plata y empezar a enderezarse otra vez, hace lo que mejor sabía hacer, cantaba muy bien, a cantar en pubs, en bares, que es donde la termina descubriendo un productor que la lleva a firmar con otra disquera, ¿no? Y ahí entonces sí, sale su primer disco, un disco muy bien recibido, con críticas positivas, que ganó varios premios, de hecho, se llevó 2 Grammy, uno justamente como mejor artista nuevo. Una cosa para destacar de este disco es la portada. La foto de la tapa que a lo mejor recordás, ella con un vestido rojo, tiene un ramo de flores, está posando ahí como si fuera bailando, adelante de un edificio que es un museo de cera que estaba cerrado en ese momento, y la fotógrafa se llama Annie Leibovitz, una famosa fotógrafa estadounidense, que ya a esa altura era una celebridad, había pasado como directora de fotografía de la revista Rolling Stone. Es, por ejemplo, la que sacó la última sesión de fotos, en realidad, que le hicieron a John Lennon, donde él aparece desnudo en el piso, como acurrucado abrazándola a Yoko Ono. Es una foto de ella. Al ratito, nada más a las horas, me parece, lo matan a disparos a John Lennon. Había estado en la guerra de Vietnam, es decir, era una celebridad. Y es ella la que hace la sesión de fotos. Hay muchas más que se pueden encontrar en las redes y vas a ver distintas poses, algunas en la playa también. Bueno, desde ese disco sale este tema que estaba pasando, Cyndi Lauper, All Through the Night.
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0: El segundo disco de Lionel Richie, tras el exitazo que había sido el primero, sale en 1983. Ahí estaba All Night Long, ahí está Hello, Stuck on You, pero también esta linda balada que se llama Penny Lover.

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0: el cruce que en los 80 hizo Matt Bianco entre ese pop sofisticado que solían hacer con algunos ritmos latinos que se notan mucho, ¿no? Elementos del jazz, la banda liderada por Mark Rere, Matt Bianco, Don't Blame It on That Girl.
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0: A Blake Shelton me imagino que lo conoces, es una superestrella de la música country en Estados Unidos. Este sexto disco que sale en 2011 le valió el puesto número uno en la lista general del Billboard 200, que es el ranking de álbumes, con ventas millonarias y donde se quedó una buena cantidad de tiempo. Pasaba Blake Shelton, Cold Can.
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0: Pensar que Shawn Mendes no tenía en su casa músicos. No había una tradición musical familiar más allá, me imagino yo, que de escuchar la radio, no sé, algún disco, lo que sea. Pero eran personas dedicadas a los bienes raíces. Y él incluso empezó en la secundaria a jugar al fútbol, jugaba bastante bien, jugó al hockey sobre hielo, hasta que en un momento, no sé si fue en la secundaria o dónde, empieza a actuar en obras familiares, ¿no? Y eso lo lleva a audicionar para Disney Channel, y a partir de ahí la cuestión empezó por la parte artística y terminó decantando por la música, que es donde hoy tiene un éxito bárbaro. Tiene 27 años, cumple 28 ahora en agosto. Está pasando Shawn Mendes con There's Nothing Holding Me Back.
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0: Como siempre, una linda musiquita sofisticada y con una linda melodía de este grupo que es de Sheffield, Inglaterra. Los ABC, con el cantante Marty Fry al frente, pasaban con All of My Heart.
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0: Este es un caso raro. Veamos esta banda que tiene un nombre rarísimo, cortito. Sow se llaman. Es un dúo que tenía como integrantes a Marcus Bell y Mark Long, que tenían como productores a su vez a gente que trabajaba con grupos de ese momento contemporáneos, Cliff Fisher, Waterfront. Quizás hay una similitud en el sonido. Y tuvieron muy buen resultado en las listas con este tema, un solo disco, y con eso les alcanzó para que se transformara en un verdadero sonido de culto de las FMs. Pasaba So, Are You Sure?
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0: Muchos no lo saben, pero hace décadas, allá en los 80 o en los 90, hace 30, 40 años, cuando los celulares eran aparatos que aparecían solamente en el cine, en películas tipo James Bond, cuando en un recital sonaba un tema como este, una balada, me quedo corto si digo balada, es un baladón, un tema tremendo de Bon Jovi, la gente levantaba y encendía los encendedores, ¿no? En un momento en el cual el hábito de fumar estaba mucho más extendido y todo el mundo tenía un encendedor en el bolsillo. Entonces se levantaban las llamitas en un momento bastante particular. Bueno, hoy la historia es otra, ¿no? Se ven todas las pantallitas de celulares. En eso que yo siempre digo que no entiendo. ¿Cómo vas a ver un músico en vivo y te pones a filmarlo para después, no sé, ver ese registro que encima suena horrible? Pero se ven todas las pantallas, miles de pantallas. Y si no, la interacción que logran bandas como Coldplay con esas pulseritas inteligentes que se ponen a vibrar o a encenderse y apagarse al ritmo de la música. Bueno, esto eran otras épocas. Pasaba Bon Jovi con un temazo, Never Say Goodbye.
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0: están sonando los británicos de Take That. No todos, son cuatro de los miembros originales. ¿Y quién falta? Adivina, adivinador. Y sí, Robbie Williams, que en ese momento tenía mucho éxito como solista. Y entonces medio que no les dio bola como para volver a reunirse y hacer música como en las viejas épocas, ¿no? Allá en la década de los 90. Esto es Take That haciendo Shine.
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0: con vocecitas ultra procesadas, esto que tiene mucho de elementos digitales, es un tema de Imagine Dragons, esta banda que tiene origen en Las Vegas. Bueno, de hecho esto, dicen, es una letra que tiene algunos pasajes de la infancia y la adolescencia de Dan Reynolds ahí, ¿no? En la ciudad del pecado, recordando cómo los compañeros de escuela se burlaban de los sueños que tenía él de ser músico, ¿no? Estamos escuchando Imagine Dragons, Thunder.
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0: Wikipedia tira una cifra sobre este disco, que es la banda de sonido de la película Top Gun, la primera, con Tom Cruise, película que, bueno, lo que hace es enfocar fuertemente la cuestión propagandística hacia el ejército y las Fuerzas Armadas de Estados Unidos, ¿no? En este caso, bueno, las Fuerzas Aéreas. Vendió casi 10 millones de copias alrededor del mundo, 9 millones y pico, cifra para nada despreciable, que transformaban en este momento, en la década de los 80, el negocio de la música asociado al cine en algo realmente importante, ¿no? De mucha trascendencia. Igual no fue un tema tan exitoso, me parece que incluso ni llegó a rankear, porque se lo llevó por delante una dupla de canciones que conocemos muy bien, Danger Zone con Kenny Loggins y El Lento de Berlín, Take My Breath Away. Está pasando nuestro artista de la semana, Cheap Trick. Esta banda, fundada en 1973 en Estados Unidos, era Mighty Wings.
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0: Cuando un pibe llamado Johnny Nash, de 20 y pico de años, llegaba a Jamaica porque lo había llevado su productor, que teníamos negocios allí, lo llevaron directamente a un show donde cantaba Bob Marley and the Wailers. Ahí estaba también Peter Tosh, que bueno, rápidamente pegaron onda y entonces fue como introducido en el ambiente del reggae. A partir de ahí abandona lo que venía haciendo. Él por ahí cantaba temas para programas de televisión, había logrado su primer suceso de esa manera y empieza una carrera dentro del ritmo jamaiquino. Y esto es el resultado. Está sonando Johnny Nash, Stir It Up.
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0: Aparece McCartney en el escenario pirámide de Glastonbury, esto fue en el año 2004, y se pudre todo, la gente se enloquece, sabían que iba a estar ahí, obviamente esto no es una sorpresa, pero cuando se corre un telón y aparece el loco con su bajo chiquitito ahí en forma de violín, el público estalla, y son 18 temas en total que hace con la banda. Está en vivo, se puede ver entero en YouTube, en bastante buena calidad, como para apreciar la música y ver, bueno, la imagen del ex Beatle ahí arriba. Este tema que él hizo con Lennon, que tiene en la letra muchos recuerdos de la infancia, pasaba en vivo en una actuación que fue calificada de histórica en Glastonbury, Paul McCartney, Penny Lane.
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0: canta Rod Stewart. La guitarra es del maestro Eric Clapton, sobre esto que ya habían popularizado figuras como Frank Sinatra, Elvis Presley. Bueno, en sus American Songbook, Great American Songbook, que son los discos, hay varios, 3, 4, 5, no sé cuántos son, que Rod Stewart grabó con estos standards del cancionero estadounidense, está esta joyita, esto que habla de la soledad de un tipo que está sin nadie, ¿no? Sin amor concretamente, y esa luna azul, esa palabra azul que en inglés tiene la dualidad de, bueno, referirse tanto al color como también a la tristeza. Pasaba Rod Stewart, Eric Clapton, Blue Moon.
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0: Ella llega esta noche y él se pone eufórico. Decime si el tono del tema, sin saber qué dice la letra, no te transmite eso, ¿no? Rico Kasich, Benjamin Orr, esto es The Cars, Tonight She Comes.

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1: Estamos en 1977. The Tramps es un grupo estadounidense con una voz tremenda, que es la de Jimmy Earles. Hacen este tema que logra más impulso cuando lo meten en la banda de sonido de la película Fiebre de Sábado por la Noche. El álbum termina ganando un Grammy al año siguiente, en 1979, y vendiendo 40 millones de copias alrededor del mundo. The Tramps, Disco Inferno.
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0: Beck allá por el año 2000 con este funk medio futurista, el genio de California, que este año editó un disco como de amor, ¿no? Con versiones covers. Hay un tema que me encanta a mí que se llama Everybody's Gotta Learn Sometime, que bueno, yo asocio mucho con una versión de Zucchero Fornaciari, pero que pertenece a un viejo grupo llamado The Corgis. Aparece ahí en la tapa con una flor enorme en el ojal del saco, un traje blanco medio como tirado en el asiento trasero de un auto. Bueno, acá pasa con esto que es parte de Midnight Vultures. Sonaba Beck, Mixed Business.
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0: cumplen 20 años del debut de esta escocesa. Es natural de Edimburgo, Katie Tunstall, que nos está dejando parte de lo que fue ese disco llamado Eye to the Telescope. La estábamos escuchando con Suddenly I See.
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una delicadeza este tema que combina la voz de Susan Vega con la basecita que impone DNA, es Tom's Dinner. Así nos vamos, gente. Cerramos el programa por el día de hoy. Gracias por acompañarnos hasta este momento, hasta este punto. Les dejamos un tema más y la presentación del staff. Karina Fiori y Virginia Pacetti elaborando contenidos, Pablo Espoto operando controles y poniéndonos al aire. Tenemos a Javier Retorto en la producción general, Marcelito Ferraro musicalizando y, obvio, Jaime Alfredo Núñez en la voz artística, ni más ni menos. Esto es Pink con Bad Influence. Chao.

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3: Jennifer López y David Guetta, Save Me Tonight.

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5: Los Pericos y Abel Pintos. Corazón Cristal.

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Ya estamos en el Mundial 2026 y en el aire de la radio vivís el Minuto Mundial. El 23 de julio de 1966, Inglaterra enfrentó a la Argentina por los cuartos de final de la Copa del Mundo. El capitán del albiceleste, Antonio Ubaldo Ratín, molesto por la parcialidad del árbitro alemán, pidió un intérprete, lo que motivó su expulsión. Camino a los vestuarios, Ratín se sentó en la alfombra destinada a la reina Isabel y luego siguió su camino, pero llegando a la esquina del campo, vio que en los postes del córner flameaba la bandera inglesa. Mirando a la hinchada local, la retorció con la mano mientras insultaba a los aficionados. Finalmente, Inglaterra ganó ese cotejo 1-0. Esto fue Minuto Mundial, porque en el aire de la radio ya vivimos el Mundial 2026.

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y recibimos ahora a la banda R.E.M. con una de las canciones incluidas en su disco Out of the Time de 1991, Near Wild Heaven.

0: El tema fue el tercer sencillo del disco, el séptimo de estudio, de la banda R.E.M., lanzado en 1991, titulado Out of the Time. El tema alcanzó el puesto número 27 en el ranking de Reino Unido, pero el sencillo no se lanzó en los Estados Unidos. R.E.M., Near Wild Heaven.
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6: Ya estamos en el Mundial 2026 y en el aire de la radio vivís el Minuto Mundial. La primera y única participación de Gales en un mundial en Suecia 1958 estuvo rodeada de polémica, pero no por culpa de los británicos, sino por el conflicto armado entre Egipto e Israel. Las dos naciones formaban parte del grupo afroasiático y a raíz de la guerra, las selecciones de ese bombo se empezaron a retirar. Al final, solo quedó Israel, y como no podía clasificar directamente, la FIFA hizo un sorteo entre 9 equipos europeos. El combinado galés fue elegido y venció a los israelíes por 4-0. Esto fue Minuto Mundial, porque en el aire de la radio ya vivimos el Mundial 2026.

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4: J Balvin y Ryan Castro, Palagua.

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6: Los Caligaris y Silvestre y la Naranja. El reloj me miente.

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2: Ya estamos en el Mundial 2026 y en el aire de la radio vivís el Minuto Mundial. Estados Unidos tendrá 11 sedes y la vedette será el SoFi Stadium de Los Ángeles, nada menos que el estadio más caro del mundo. Cuenta con un techo de vidrio, una pantalla gigante que recorre todas las tribunas y, claro, lo último en tecnología. Costó más de 5.000 millones de dólares y fue inaugurado en septiembre de 2020. Allí juegan habitualmente los equipos de fútbol americano, Los Ángeles Rams y Los Ángeles Chargers. Además, el Mundial 2026 proyecta ganancias económicas cercanas a los 13.000 millones de dólares, impulsadas por derechos de televisión, patrocinios, venta de entradas y paquetes de hospitalidad. Esto fue Minuto Mundial, porque en el aire de la radio ya vivimos el Mundial 2026.

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3: Ya estamos en el Mundial 2026 y en el aire de la radio vivís el Minuto Mundial. El 20 de marzo de 1966, tres meses antes de que comenzara el Mundial, un grupo de ladrones se robó el trofeo Jules Rimet. Para fortuna de los ingleses, que habían entrado en pánico, un perro llamado Pickles encontró la copa en un jardín a las afueras de Londres. Aunque la policía nunca atrapó a todos los responsables, por lo menos el perro se volvió famoso. Apareció en varias películas y hoy su collar se encuentra en el Museo Nacional de Fútbol. Esto fue Minuto Mundial, porque en el aire de la radio ya vivimos el Mundial 2026.

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2: Y esta es la banda de hard rock Nazareth, formada en 1968, que tuvo varios éxitos en el Reino Unido. Este es uno de ellos, año 1975 para Love Hearts. El amor duele.

0: La versión de Nazareth es la más popular, conocida a nivel mundial, Love Hurts, alcanzó el puesto número 8 del ranking de Billboard a principios de 1976 y además llegó al puesto número 3 en Europa, convirtiéndose en un éxito internacional. Nazareth, Love Hurts, el amor duele.
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5: Icona Pop y Daya. Ritual.

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duerme su sueño de paz. 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

Ya estamos en el Mundial 2026 y en el aire de la radio vivís el Minuto Mundial. En 1974, en el viejo continente, Alemania continuaba dividida por un muro y la parte occidental recibía la Copa del Mundo. Fue la primera vez que ambas selecciones se enfrentaban en una cancha de fútbol y la victoria fue para el este comunista, representado por la República Democrática Alemana, que derrotó a la República Federal por 1-0 con Franz Beckenbauer, que estando en el mejor momento llevaría a su equipo a ganar el torneo. Esto fue Minuto Mundial, porque en el aire de la radio ya vivimos el Mundial 2026.

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3: Ya estamos en el Mundial 2026 y en el aire de la radio vivís el Minuto Mundial. La vida de Moacir Barbosa Nascimento, el arquero de Brasil durante el Mundial de 1950, es prueba de que en ese país se respira el fútbol. Después de la derrota ante Uruguay en el famoso Maracanazo, la sociedad carioca condenó al olvido al guardameta, quien pasó el resto de sus días abandonado y en la pobreza. Antes de morir, en el 2000, alcanzó a decir:
4: "La pena máxima en Brasil por un delito son 30 años. Pero yo he pagado toda mi vida por lo que hice".
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3: Morat, tu cárcel. ¿Qué?

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3: Piso 21 y Yami Safdi. Te elijo.
4: No

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5: Piso 21 y Juan Duque. Regalito.

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todos esos amores que dicen ser prohibidos. Y para todos esos que no pudieron ser. Esto dice así.

Ya estamos en el Mundial 2026 y en el aire de la radio vivís el Minuto Mundial. El Mundial de México 1970 será recordado por ser el primero que se televisó a color, por ser el primer campeonato del mundo en que se utilizaron las tarjetas rojas y amarillas, y por las dos grandes figuras que lo protagonizaron, Pelé y Franz Beckenbauer. El astro brasileño se convirtió en el primer jugador en participar de 4 Copas Mundiales y levantar 3, ya que en tierra azteca, Brasil se alzó con su tercer título mundial. Esto fue Minuto Mundial, porque en el aire de la radio ya vivimos el Mundial 2026.

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4: La banda de rock inglesa Oasis, con una canción escrita por el guitarrista principal Noel Gallagher. Desde su tercer álbum de estudio de 1997, Be Here Now, Oasis, Stand By Me.

0: Noel Gallagher afirmó haber escrito la canción mientras sufría una intoxicación alimentaria cuando se mudó a Londres por primera vez. El título de la canción probablemente provenga de Stand By Me, que interpretaba John Lennon, ya que los integrantes de Oasis eran muy fanáticos de los Beatles. 1997, Oasis, Stand By Me.
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4: Cristian Nodal, Incompatibles.

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5: Catrelli y Paco Moroso featuring Jack Black. Goo Goo Gaga.
6: Catrelli y Paco Moroso.

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Ya estamos en el Mundial 2026 y en el aire de la radio vivís el Minuto Mundial. En su segunda participación en una Copa del Mundo, Corea del Norte decidió contratar en Sudáfrica 2010 a un grupo de actores chinos para que se hicieran pasar por hinchas de la selección asiática. Fue ante la dificultad de los aficionados norcoreanos para salir de su país y el elevado costo del viaje. Es por ello que Norcorea acudió a su viejo aliado para que le suministrara aficionados y así poder cubrir los cupos que ese país tenía disponible en cada partido. Esto fue Minuto Mundial, porque en el aire de la radio ya vivimos el Mundial 2026.

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una canción que forma parte de la banda de sonido de la película Phenomenon de 1996. Es Eric Clapton, Change the World.

0: El tema llegó al top 40 en más de 20 países y encabezó las listas de Canadá, así como de la revista Adulto Contemporánea y la revista Billboard en el top 40 de Estados Unidos. El tema ganó 8 premios, incluyendo 3 Grammys, en la edición número 39 del año 1997. Eric Clapton, Change the World.
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6: Ya estamos en el Mundial 2026 y en el aire de la radio vivís el Minuto Mundial. El primer trofeo de la Copa del Mundo fue escondido durante la Segunda Guerra Mundial por el propio vicepresidente de la FIFA, el italiano Ottorino Barazzi. En un principio el galardón se encontraba en una caja de seguridad de un banco de Roma. Sin embargo, el dirigente no estaba muy convencido de que fuera el sitio más adecuado y decidió refugiarlo debajo de su cama y dentro de una caja de zapatos para preservarlo de las garras del Tercer Reich. Esto fue Minuto Mundial, porque en el aire de la radio ya vivimos el Mundial 2026.

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3: Boy Wonder con Valentina Holguín y Charlie Way. Kenzo.

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2: Lady Gaga y Duechi, Runway.
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2: Latino, no le vamos a bajar. Llegó Farruko.

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1: Ya estamos en el Mundial 2026 y en el aire de la radio vivís el Minuto Mundial. Gran parte del rendimiento del equipo de Camerún en Italia 90, que logró ganarle a la Argentina en el partido inaugural y eliminar a Colombia en octavos de final, se debe a algo completamente ajeno al fútbol. Según cuentan los jugadores, al llegar al alojamiento en la ciudad portuaria de Brindisi, le pidieron a la directiva mudarse a otro hotel que quedaba al lado de un zoológico. Al parecer, se sentían más cerca de casa, rodeados de leones y otros animales africanos, y ello aumentaba su motivación. Y la directiva cumplió con la solicitud. Esto fue Minuto Mundial, porque en el aire de la radio ya vivimos el Mundial 2026.

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2: Ya estamos en el Mundial 2026 y en el aire de la radio vivís el Minuto Mundial. A comienzos de 1970, la selección inglesa aterrizó en Bogotá para prepararse para el Mundial de México. Cuando ya partían al campeonato, la policía detuvo a Bobby Moore en el aeropuerto por el robo de una esmeralda en una tienda de un hotel. El británico se tuvo que quedar 3 días y aprovechó para entrenar solo en las instalaciones del Club Millonarios. Si bien el capitán quedó libre, gracias a la intervención de la Embajada de Inglaterra en Bogotá, y pudo jugar el torneo, la vendedora que lo acusó sufrió amenazas por parte de fanáticos ingleses durante varios años. Esto fue Minuto Mundial, porque en el aire de la radio ya vivimos el Mundial 2026.

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2: Coescrito y producido por Keith Diamond, escaló al número uno en el Billboard Hot 100 de los Estados Unidos en 1984. Suena Billy Ocean, Caribbean Queen.

0: una canción que le hizo ganar a Billy Ocean el premio Grammy de 1985 por mejor interpretación vocal masculina de Rhythm and Blues, convirtiéndose en el primer artista británico en ganar en esa categoría. Del año 84, Billy Ocean, Caribbean Queen, Reina del Caribe.
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3: Juanes y Rayaguana. Time Lapse de Sol.

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gente sorprendida nos miraba, ¿no? Una cosa tan rara caminando por la calle suelta. No sé, es medio peligroso. Por lo menos en mi barrio, ¿no? Nadie sabía si era humano, animal. Por eso todos

qué mierda es. ¿No? ¿Qué mierda es si no es un buey? 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

Ya estamos en el Mundial 2026 y en el aire de la radio vivís el Minuto Mundial. En 1974, Alemania Occidental se consagró campeón del mundo en una copa organizada en su país, pero el equipo de ese campeonato fue la selección holandesa, que pasó a la historia como la naranja mecánica. Un conjunto que revolucionó el mundo del fútbol, con un concepto diferente, un estilo de juego bien ofensivo, que atacaba y defendía en bloque, de un relevamiento perfecto y en donde los jugadores intercambiaban posiciones para confundir a los rivales. Además de tener un jugador inolvidable, Johan Cruyff, el emblema de una máquina que jugaba un fútbol total. Esto fue Minuto Mundial, porque en el aire de la radio ya vivimos el Mundial 2026.

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0: 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Mercado Agroganadero de Cañuelas. 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
1: Muy buen día. Martes 26 de mayo se reanuda la actividad comercial en el mercado agroganadero de Cañuelas tras el receso del fin de semana largo. Sabemos que el feriado de ayer, el feriado del 25, ha jugado un papel interesante para explicar la escasez que tenemos hoy en los corrales, ya que ingresaron para ser colocados en el transcurso de la mañana 5.431 vacunos. ¿Por qué? Bueno, porque muchos establecimientos, los días feriados, sobre todo en los más importantes, de mayor envergadura, se licencia al personal, no se trabaja para la carga, y esto evidentemente ha jugado un papel importante, teniendo en cuenta que la cuestión climática en realidad sigue contribuyendo a que los caminos se vayan oreando después de los excesos que se habían registrado en cuanto a lluvias en los últimos tiempos. Veremos cómo adopta este volumen una demanda que también es cierto, empieza a caminar la última semana completa de este quinto mes del año, donde sin ningún tipo de dudas se hace mucho más cuesta arriba, sobre todo para el consumo interno, colocar el producto con fluidez en los mostradores y en góndolas de supermercados. Habrá

0: vinculada con la exportación que lleva al servicio de hotelería este tipo de haciendas bien elegidas, bien seleccionadas, para darle una vuelta de tuerca al negocio productivo. Reiteramos, hoy en el MAG apenas 5.431 vacunos. Para Cadena Campo Argentino informó Silvio Bayoco.
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6: A partir de las 5 de la tarde baja el sol y ahí se
7: puede. Sí, ahí sí. Y sabes, yo fui a la Plaza del Algarrobo, bajó el sol y sabés lo que aparecieron, los mosquitos, pero no, tremendo.
6: Imposible porque hace mucho frío.
7: No.
6: O sea, que yo creo que vos exagerás un poco.
7: Si alguien estuvo, no sé, en algún sensación. Otro espacio verde y le pasó lo mismo ayer, nos puede contar al 291-50-1111. Pero de golpe empezó a bajar el sol y empezaron a aparecer los mosquitos.
6: Mosquitos de invierno.
7: Mosquitos de invierno, che, pero que no se terminan
6: no
7: de
6: pican,
7: ir.
6: No molestan.
7: Sí, pican. Sí, sí. Pero bueno, eso me llamó mucho la atención.
6: Bueno. ¿Estamos dónde?
7: Estamos en Radio Altos FM 97.9 hasta las 10 de la mañana con Frente acá, ¿no? También nos escuchan en la zona en Torquins, en la 99.5, en Sierra de la Ventana, en la 103.7. Y también a través de allí llegamos a Saldungaray y a Villa Ventana, en el canal 14 de Sierra Visión y en el canal 2 de Montevisión también nos pueden escuchar en Monte Hermoso. A través de internet en www.fmaltos.com.ar y también nos encuentran en Twitch, nos buscan como Radio Altos 979.
6: Bueno, muy bien, empezamos a actualizar el portal de noticias también en este día lunes.
7: No, martes.
6: Martes, perdón, qué cosa, ¿eh? Martes 26, mayo del 2026. ¿Cómo va, Mauro?
8: ¿Qué tal? Buen día, ¿cómo están?
7: Buen
6: Está
7: día.
6: Absolutamente confirmado que la Iglesia Católica en la Argentina, a través de García Cuerva, se ha transformado al wokismo. Es una mezcla de, ¿cómo diría? Comunismo, marxismo, leninismo, kirchnerismo y
7: peronismo.
6: Peronismo y wokismo, todo eso.
8: Bueno, fueron pocos, ¿no?, los que salieron a criticar abiertamente las palabras de García Cuerva del oficialismo.
6: Escuché a Laje, leí a Laje. No,
8: y de Lemoyne.
6: No, Laje
7: Venegas
6: no.
7: Lynch.
6: No, Laje no. El que escribe, el que ha venido acá a Bahía Blanca varias veces a escribir los libros que descree de la dictadura.
8: Márquez. Lo ha hecho con Laje.
6: Y escribí, leí a Venegas Lynch.
8: Venegas. Sí, algo más dijo Lilia Lemoyne, pero lo que pasa es que el gobierno también a su vez está trabajando para la visita del Papa, ¿no? Durante este año, que se hablaba este fin de semana a partir de un tuit del canciller Pablo Kirchner de que podría llegar a ser en la primavera, ¿no? Habían tenido una reunión previamente a lo del Tedeum, y igualmente, bueno, ahí escucho sentado en primera fila el presidente lo que tenía para decirle García Cuerva, ¿no?
6: Pero además no se hacen cargo absolutamente de nada, porque pareciera ser que el mensaje está dirigido a todo el mundo, y en realidad

0: A mí, por lo menos, lo que entendí, por ahí entiendo muy mal y uno está cargado con, demasiado cargado con su propia subjetividad, lo que puede ser. Pero es un mensaje dirigido directamente al gobierno.
1: Bueno, lo hace abiertamente, pero en definitiva le calza
0: bueno,
1: perfecto.
0: Bueno, pero eso no lo toman así.
1: Exactamente,
2: ¿no? De hecho, después estuvieron saludando en el balcón, sacándose fotos. O sea, es como que en un momento de reflexión de lo que se dijo, ¿no?
0: No, el momento de reflexión lo pueden tener, pero bueno, capaz que lo hicieron todo eso también para no, para demostrar que no. Que no les, no digo que no les importa, porque sí les tiene que importar al gobierno, a los funcionarios, pero que están en otra, que digan lo que digan, qué sé yo, se lo está diciendo en la cara, basta de división, ayudá, colaborá con los jubilados, no colaborá, dale a los jubilados lo que tienen que darle, claro. Basta con los discapacitados, basta con generar más violencia en las redes sociales, directamente al gobierno y a todos los que están apoyando el gobierno, ¿no? La verdad, ayer las dos cosas que leí de la Iglesia Católica, mirá que uno no es que yo voy todos los días a misa ni cosas por el estilo. no soy creyente hasta ahí, no sé cómo decir, no sé lo que soy. Sí, la verdad que no sé lo que soy en tal sentido. Pero la verdad que a eso, y a lo que dijo el Papa en su encíclica Magnificat Humanitas, respecto, por ejemplo, de también, porque toca todas estas cosas, no está solamente referida a la encíclica, a la cuestión, a la opinión de la Iglesia, que además invitó a tipos que han inventado, por entre comillas, otras IA, como este canadiense, que no me acuerdo ahora cómo se llama, que lo invitaron a hablar, y que también pone el ojo en lo que va a pasar o en lo que está pasando, del mundo manejado por tres o cuatro tipos. Digamos, si uno lee la encíclica, alguno le dirá, bueno, ¿y ahora qué tiene que leer el Papa también? Está todos los días subiéndose o saliendo al balcón los domingos y los miércoles pidiendo por la paz y nadie le da pelota porque hay bombazos por todos lados. Macanudo. Pero es una mirada que debe ser, es una opinión que debe ser escuchada con atención. No solamente, repito, porque se enfoca al concepto de la IA, ¿no? De la inteligencia artificial, que no nos debe permitir dejar de tener nuestra condición de ser humano. Apunta a otras cosas que también apuntó García Cuerva. Al trabajo, por ejemplo. A lo que significa el desarrollo dentro del marco del análisis del PBI, del Producto Bruto Interno de cada país, que no solamente debe ser tomado en cuenta según los beneficios desde el punto de vista de esos números, sino lo que significa para la persona humana, para el ser humano que está teniendo un trabajo, buscando un trabajo, queriendo trabajar, por ejemplo. Me pareció, la verdad, ayer leí una síntesis del, no sé si lo leyeron ustedes, del Vatican News, y hay cosas realmente muy importantes. El mundo no le va a dar ni cinco de pelota, ¿no? Pero alguno lo debe tomar. De la misma manera que alguno debe tomar lo que dijo el hombre este, que no es el hombre este. García Cuerva, que no es la primera vez que lo dice, pero ayer lo dijo en un acto oficial con peso específico propio. Ahí estaba todo el gobierno. Y el presidente arrodillado, no sé qué estaba haciendo ahí en primera fila. No sé, no sé si protocolo, por una cuestión de protocolo tiene que estar ahí. Entiendo que sí. Pero,
2: obvio, en primera fila.
0: No, pero en primera fila digo, pero no, estaba solito, no sé si lo vieron. En la nave central.
2: Y pues
0: en la nave central, en el medio, frente al púlpito.
2: Si a la vicepresidenta estaba... no la invitaron.
0: ¿Cómo?
2: A la vicepresidenta no la invitaron. No,
0: bueno, por eso. Bueno, escuchó atentamente, supongo yo, todo el discurso. Y todo el discurso transitó por cuestiones. Faltó decir, usted, Milei, su gobierno, Milei, por lo menos sí lo interpreté yo. Por supuesto que hubo también algunas otras consideraciones respecto de la generalidad de lo que está pasando en la Argentina, ¿no? Esto está claro. Pero bueno, es la noticia, ¿no?
1: Sí, vamos a escuchar un fragmento ese que hace mención, como vos decías, a los distintos sectores que están sufriendo de primera mano las consecuencias de la política del gobierno y que vienen siendo también parte del reclamo de la Iglesia y de otros sectores políticos y sociales de una atención a sus demandas, que son legítimas, y que el gobierno desoye sistemáticamente, ¿no?
3: No lo dejaron tirado, porque nadie es descartable, nadie es desechable. Todos somos importantes, comenzando por los abuelos, los niños, los enfermos, las personas con discapacidad, los adolescentes y jóvenes atravesados por la droga, los trabajadores informales y precarizados, y tantos más. El Papa León XIV nos recuerda que la pregunta recurrente es siempre la misma. ¿Los menos dotados no son personas humanas? ¿Los débiles no tienen nuestra misma dignidad? ¿Los que nacieron con menos posibilidades valen menos como seres humanos y solo deben limitarse a sobrevivir? De nuestra respuesta, continúa diciendo el Papa, a estos interrogantes depende el valor de nuestras sociedades y también nuestro futuro. O reconquistamos nuestra dignidad moral y espiritual, o caemos como en un pozo de suciedad.
1: Bien, ese es uno de los fragmentos de lo que fue el Tedeum ayer por el 25 de mayo.
0: Sí, vamos a recordar algún otro pasaje, bueno, ¿no? Efectivamente. ¿Temperatura, Sole?
2: Luis, la temperatura 3 grados y medio con la humedad del 95%, el viento del sector norte y la presión 1013.7 hectopascales.
0: ¿Qué dices?
2: Bueno, en cuanto a cortes de energía eléctrica, solamente hay uno programado por la empresa EDES para este martes. El corte va a comenzar a las 8 de la mañana. A las 10 de la mañana, se va a extender hasta las 2 de la tarde en el sector de las calles Bolivia, Juan Molina, Líbano y Brasil. Y repasamos cómo continúa el cronograma de pagos de jubilados y pensionados que está llevando a cabo ANSES. Hoy le toca cobrar a quienes tienen documentos terminados en 2 y 3 y recordamos que la provincia de Buenos Aires comienza a pagar los haberes el próximo jueves 28 de mayo.
0: Mauro.
1: Bueno, por otra parte, ayer la otra cuestión era la intención del gobierno de mostrar la unidad política del gabinete, ¿no? Con reuniones justamente en Casa Rosada, con lo que era la participación en el propio Tedeum, con todos los funcionarios, porque protagonizaron otro episodio más de la interna en los días previos, con acusaciones cruzadas, justamente en redes sociales, ¿no? Con mensajes anónimos y demás, y todo lo que ya sabemos, y esa foto entonces la obtuvo, excepción, como decía Sole, de la vicepresidenta Villarruel, con quien ya no hay ningún tipo de vínculo, que ni siquiera fue convocada. Estuvieron todos los integrantes del gabinete en esta actividad, después se fueron para la Casa de Gobierno, donde mantuvieron una reunión. Las crónicas dicen que habló Milei solamente, con una exposición respecto de cómo evaluar las políticas del gobierno y de la agenda para adelante, y después la salida al balcón. La que quedó allí en offside en un momento fue Patricia Bullrich, ¿no? Al momento de entrar a la iglesia, en particular allí a la catedral, porque no estaba en el listado oficial que armó la secretaria de la Secretaría de la Presidencia para las invitaciones oficiales. Se adujo que tenía que ver con una cuestión de que no era integrante de el gabinete y por eso entró por su cuenta, pero después igualmente la destacó o la fue a buscar entre quienes estaban en el balcón un pasito más atrás el propio Milei para abrazarse. Mucho de esto, ¿no? Mucho abrazo sobreactuado entre unos y otros ayer, con la clara intención de ante las cámaras mostrar esta cuestión. Hoy nuevamente hay reunión.
0: Igual que con Jorge Macri, hace un año lo pasó por arriba como
1: al abrazo. Y ahí pasamos al abrazo.
0: Y ayer es el hermano que no tuve, diría Jorge Palacio.
1: Efectivamente. Bueno, y después en el día de hoy hay reunión nuevamente convocada por Adorni con el resto de los funcionarios del gabinete para trabajar en la agenda de los próximos días.
0: Bien, de 7:15, vamos a presentar con Jacob para darle energía a este momento de la radio, la hora y la temperatura. Dale.
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2: 7:15 de la mañana, la temperatura 3 grados y medio, humedad del 95%, viento del sector norte entre 10 y 15 kilómetros por hora y la presión 1013.7 hectopascales.

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1: Mensajes que van llegando al 291-50-11-911. Nos dice por aquí Fabi: hola, buen día. La homilía de ayer para mí fue un poquito flojita. Y pregunta si se puede conseguir ver la homilía del año anterior. Gracias. Seguramente en YouTube, sí, se claro, puede encontrar tranquilamente. Nos mandaba una foto de Norman de un árbol que está se ve intervenido para lo que fue fueron los festejos en el centro el pasado sábado por el Día de la Patria. Tiene todas cintas celestes y blancas, banderas, y dice: hola, Luis y equipo, aunque seguramente lo han hecho con la mejor intención, esto está prohibido por la ordenanza municipal y claramente no se consultó a parques municipales y arbolado público al respecto. Espero que pasada la fecha patria se retire todo el papelerío atado al árbol. Hace 2 años se hizo lo mismo en Plaza Lavalle para Navidad y aún están los adornos y las cintas de colores colgando de los arbustos. No se debe normalizar las violaciones a las diferentes ordenanzas. Años atrás habían clavado cables con luces en los palos borrachos de la Plaza de Rivadavia. Celebro las estrategias para embellecer el centro y atraer público, ya que se vende muy poco, pero claramente esta no es la forma. Saludos, dice Norman, al 291-50-11-911, y nos manda la foto de un árbol de la primera cuadra de calle O'Higgins.
2: Bueno, muy bien, muchísimas gracias a todos aquellos que ya están en sintonía, pueden participar, recordemos el teléfono, Sole.
1: 291-50-11-911-517-4090.
3: Mauro. Bueno, y hablando de los temas que pretende llevar adelante el gobierno estos próximos días, hubo un adelanto el viernes ante lo que va a mandar al Congreso con distintas iniciativas. Uno tiene que ver con la ley de ludopatía, esto está apuntado a abordar el crecimiento de las apuestas y los problemas asociados al juego, especialmente entre jóvenes y adolescentes. Después tenés otro que es el Super Rigi, esta propuesta para hacer aún más abarcativo el régimen de incentivo para grandes inversiones, enfocándolo en generar beneficios y herramientas para capitales sin potenciar proyectos de inversión en sectores energéticos y estratégicos de la economía. Está incluida la ley de lobby, en que en este caso lo que pretenden es regular esta actividad de representación de intereses ante funcionarios públicos. Lo que plantea el oficialismo es que se busca dar mayor transparencia a los vínculos entre el sector privado y el Estado, y forma parte también de la agenda parlamentaria la actualización del etiquetado frontal, algo que comentamos la semana pasada, con la intención, si bien no se conocen los detalles, de revisar la ley que establece los octógonos y las distintas denominaciones con la información de los productos alimenticios que compramos en las góndolas en nuestro país.
2: Bueno, muy bien, la máxima estimada para hoy está en el orden de los 17 grados.
1: Así es, Luis, Soledad. Así es, Luis, 17 grados la máxima prevista para este martes. En cuanto al deporte, tenemos que hablar porque, obviamente, más allá de todo lo que sucedió el fin de semana, todavía no hemos mantenido comunicación con Marcelo, pero debe estar exultante con la celebración del título de Belgrano. Continúa la actividad en las copas y partidos importantes porque hay equipos que necesitan buenos resultados para poder avanzar a las instancias siguientes, tanto de la Libertadores como de la Sudamericana. En el caso de la Copa Libertadores, hoy va a ser el turno de Estudiantes y Lanús. Estudiantes va a estar enfrentando a Medellín en La Plata a las 21:30 con el objetivo de ganar y poder clasificar la siguiente ronda de la Libertadores. En el caso de Lanús ya quedó eliminado de la Libertadores, pero si suma un punto puede jugar la Sudamericana, así que necesita, ¿no? También,
2: si no, la Iberoamericana, o en ese caso
1: necesita también un
2: sur del continente americano.
1: Un buen resultado para poder estar en la otra competencia. A las 19 recibe a Mirasol. Y en el caso de la Copa Sudamericana, San Lorenzo juega frente a Recoleta desde las 21:30 y con un triunfo pasa a octavos.
2: La encíclica conocida ayer, que en realidad fue redactada el 15, según leí ayer, pero se presentó ayer, 25 de mayo, la encíclica papal Magnifica Humanitas, está dividida en 5 capítulos, tiene casi 200 páginas, 170 y pico creo, y en el segundo capítulo se destaca que el Papa vuelve un poco sobre los pasos y los fundamentos de los principios de la doctrina social de la Iglesia. Y ahí, en un momento determinado, en ese segundo capítulo, dice: la presión de las nuevas ideologías y de determinados intereses muy poderosos puede reducir a la persona a un recurso que se usa y se explota, o a lo que realiza o produce. Por el contrario, la dignidad humana fundamental de cada persona no se adquiere, no debe ganarse ni necesita ser demostrada. Parte de lo que dice en el segundo capítulo, después quiero leer algunas otras cosas porque me resultó muy, muy interesante. Si después le van a dar bola al mundo, eso es otra cosa, pero es una mirada, es una voz con potencia, claramente, ¿no? Señor Llanesa.
3: Luis, escuchamos otro fragmento de la intervención de García Cuervo ayer en el TEDEMO, en este caso cuando hacía referencia a quienes hacen terrorismo de las redes.
4: Unos escribas que estaban sentados mirando el esfuerzo de aquellos hombres y el milagro de Jesús, se pusieron a hablar y criticar, apoltronados en su comodidad y en sus seguridades. Viven de privilegios, alejados del común de la gente, perdieron la sensibilidad con los que sufren y critican a los que intentan hacer algo. Odiadores de aquella época, sentados en la casa de Cafarnaúm. Haters de hoy, sentado frente a una computadora de su escritorio o cómodamente instalados delante de una pantalla para hacer terrorismo de las redes, descalificando y difamando. ¿Qué vigencia tienen entonces las palabras del Papa León cuando decía en febrero de este año: los invito a abstenerse de utilizar palabras que afectan y lastiman a nuestro prójimo? Empecemos a desarmar el lenguaje, renunciando a las palabras hirientes, al juicio inmediato, a hablar mal de quienes están ausentes y no pueden defenderse, a las calumnias. Esforcémonos en cambio por aprender a medir las palabras y a cultivar la amabilidad en la familia, entre amigos, en el lugar de trabajo, en las redes sociales, en los debates políticos, en los medios de comunicación y en las comunidades cristianas.
3: Bueno, ahí estaba, ¿no? Uno de los fragmentos donde se insiste en la intención de recuperar cierto diálogo, ¿no?
2: Bien. Pues sabes que le encontré algún punto de contacto, seguramente García Cuervo, no sé, me lo estoy imaginando yo, seguramente García Cuervo, las autoridades de la Iglesia Católica ya sabían.
3: Lo que pasa es que igualmente son temas que se vienen abordando, no, claro, pero Francisco
2: Da la sensación como que lo plantean en forma, se vienen planteando de hace rato en algún acto, pero ahora lo plantean, y yo le encuentro algún punto de contacto porque seguramente debe haber tenido algún conocimiento de lo que escribió el Papa y que se dio a conocer públicamente para todo el mundo ayer. Porque si uno lee algunos otros detalles de lo que dijo el Papa ayer en esta encíclica, advierte que hay, repito, hay punto de contacto con esto que mencionó García Cuervo. Es cierto lo que vos decís, que no es la primera vez que lo dice, ahora lo dice en un acto central, en un TEDEU, delante de todo el gobierno, como lo ha hecho en otras oportunidades. No hace poco, en La Plata también dijo cosas más o menos parecidas.
3: Sí, sí, pero me refiero institucionalmente, que el propio Papa Francisco también tenía incluso como una especie de consejo, se juntaba con gente del ámbito de la inteligencia artificial y demás para, bueno, porque estaba analizando esos estos temas, ¿no? Los impactos de inteligencia artificial, de las nuevas tecnologías.
2: Sí, de no perder la condición humana, ¿no? Yo en ese sentido me sentí, cuando dice el Papa ese, me sentí representado. Repito, yo no soy de lo que pasa, va a misa todos los días y se persigna y todo ese tipo de cosas, ¿eh? Pero la verdad me sentí representado, porque es cierto, da la sensación de que estamos endiosando la inteligencia artificial que está manejada por 4 o 5 tipos, aún estados en el mundo entero, y que te pierden tu condición humana, no te hacen pensar. Se cree que voy apretando una tecla a tener todas las respuestas a todos los problemas. ¿Quién piensa? Dice en otro momento el Papa, la promoción del bien común nunca puede separarse del respeto al derecho de los pueblos a existir, a custodiar su propia identidad y a contribuir con su propia originalidad a la familia de las naciones. En consecuencia, cualquier intento o proyecto de eliminar o someter una nación es gravemente inmoral y por lo tanto inaceptable. Ahí cuando leí esto me imaginé Donald Trump. Señora.
1: Luis, se conoció en la mañana de hoy en el boletín oficial la resolución 28 de la Secretaría de Transporte, que deja sin efecto el régimen de compensaciones económicas que el gobierno le entregaba a las empresas de transporte automotor de pasajeros para boletos gratuitos, sobre todo de personas con discapacidad. En esto solo eran las personas con discapacidad, personas trasplantadas o en lista de espera, niños y niñas adolescentes con cáncer tenían este beneficio de poder viajar gratis de larga distancia la persona con el acompañante. Lo que se menciona es que la resolución aclara que esos derechos no se modifican, o sea que ahora va a ser la empresa la que debe continuar otorgando los pasajes sin costo, pero van a dejar de recibir las compensaciones del Estado por ese concepto. O sea que, no sé si...
2: Yo dueño de una compañía de colectivo. Venís vos a decir, Macano, sí, pero a mí después el Estado no me lo da.
1: No.
2: Por lo tanto, no estoy obligado a darte
1: sí,
2: esa ventaja.
1: La resolución dice que sí, que las empresas tienen que continuar otorgando el pasaje sin costo.
2: La empresa tiene que poner
1: totalmente
2: la moneda.
1: La plata, exacto.
2: O termina de una manera, no lo pone, o termina en juicio, o aumenta el boleto.
1: Algo va.
2: Aumenta el boleto para compensar esa eventual pérdida.
1: Algo va a pasar.
2: Aumenta el boleto.
1: Dudo que las empresas quieran. Estamos hablando de larga distancia, ¿eh? Pero bueno, está ahí ya la información.
2: O terminan un juicio entre las compañías, imagino, sí, sí. Entre las compañías y el Estado. Porque me estás obligando a algo y no tengo una contraprestación, aumenta el boleto, Macanudo, yo le doy el pasaje, pero hoy ¿cuánto sale? 10, a partir de mañana va a pasar, vale lo mismo, 18, vale, uh-huh. Listo, chao, otra cosa. No me importa que tengas, yo comprendo tu discapacidad, lo que dice la ley, va a terminar así, imagino, va. ¿Ya está rigiendo eso?
1: Eso fue una resolución que se publicó en el boletín oficial en este martes. Es la resolución 28 de la Secretaría de Transporte, que bueno, dispone de esto, ¿no? De que se eliminó este régimen de compensación económica que el Estado le pagaba a las empresas del transporte de larga distancia por los pasajes gratuitos para personas con discapacidad. El texto lo que también recuerda que a partir de la publicación 883 del decreto, los transportistas pueden determinar libremente recorrido, horarios, precios, modalidades y duración de los servicios.
2: Mauro.
3: Luis, hubo también dos últimos días una denuncia por la cuestión de vialidad, ¿no? En esto se presentó en el Juzgado Federal en lo Criminal y Correccional número 7 de la capital. Tiene que ver con el desvío de fondos de Vialidad Nacional. Apunta directamente a el ministro Luis Caputo, al de Regulación Federico Sturzenegger y al jefe de gabinete Manuel Adorni, además de la cúpula directiva del organismo descentralizado. Lo impulsa la Asociación Gremial de Profesionales y Personal Superior de Vialidad Nacional. Apuntan a el delito de malversación de fondos públicos, incumplimiento de los deberes y el desvío de 400.000 millones de pesos del impuesto a los combustibles líquidos del que hemos hablado en todo este tiempo. Recordemos que por ley el recaudado tiene que ser destinado únicamente, como única finalidad, a el mantenimiento y desarrollo de la red vial federal, pero en cambio se utilizó para especular financieramente. La red troncal, mientras tanto, está en estado de abandono como consecuencia de la ausencia de planes de inversión a corto y mediano plazo. Incluso en la denuncia lo que se hace es un análisis, una proyección de lo que se va a terminar gastando, que se multiplica porque el hecho de ir abandonando el mantenimiento de las rutas hace que una vez que se tenga que reconstruir sea hasta 10 veces mayor de lo que se demandaría en la actualidad. Es el 28,58% de la recaudación total del impuesto a los combustibles líquidos el que debe transferirse de forma automática el fideicomiso que está destinado a la infraestructura de transporte terrestre de toda la Argentina, que es el fideicomiso de infraestructura de transporte para la red vial federal, así se llama formalmente. Esto lo hace la Asociación Gremial de Profesionales y Personal Superior de Vialidad Nacional. Ha habido en algunas de las crónicas que contaban esto, también el apoyo de esta otra organización con la cual hablábamos la semana pasada, que denunciaba lo que veían como una estafa en la concesión de las rutas, ¿no? Porque en definitiva dicen no van a terminar haciendo el mantenimiento que hace falta, y se utilizan estas figuras graves, ¿no? Como malversación de caudales, fraude de administración pública y falsedad. Lo que sostienen es que se configuró una maniobra de desbaratamiento de derechos, que es una figura penal que castiga la distracción dolosa de bienes destinados a fines públicos.
2: Sí, pero nadie dice nada, nadie plantea nada, ni siquiera de los sectores de la oposición. Este punto de, ¿qué estás haciendo con todo lo que recaudás? Si la ley te marca que eso tiene que ir un porcentaje realmente importante a mantener la ruta. Nadie, al contrario, te dicen, bueno, no es para tanto. Te lo hemos escuchado la semana pasada, la otra semana, que te dicen lo mismo algunos funcionarios, algunos dirigentes de los sectores opositores, o los que se quejan del estado de la ruta, dicen, bueno, después después de todo, si me hacen la ruta tengo que pagar el equivalente a un café para ir y volver de Montehermoso. No es nada, no es así. No es así. Debe ser reclamado fuertemente lo que tiene que ser reclamado. Y otro punto, tiene que haber una denuncia. Digo, no puede haber ningún juez que actúe en forma, ¿cómo se dice?, de oficio. Uh-huh. Frente a esto, porque evidentemente el gobierno acá no está cumpliendo con la ley.
3: No, dice, por ejemplo, dice, como resultado directo de esta maniobra que describíamos, el organismo arrastra una deuda interna equivalente al 90% de todo el presupuesto anual que le fuera aprobado, o sea, el presupuesto que tenía aprobado, afectando el funcionamiento operativo, técnico y patrimonial del organismo, además de que sigue supuestamente, ¿no?, además contradiciendo su propio discurso, que vienen a bajar impuestos. No, este lo sostienen, lo cobran, pero no lo ejecutan para lo que lo tienen que ejecutar, sino que lo toman para especular financieramente.
2: Pero por eso digo, y los sectores empresariales, los sectores políticos que teóricamente tienen una mirada diferente, tampoco dicen absolutamente nada, al contrario, te convencen diciendo, bueno, después de todo, vuelvo a poner el ejemplo, de acá a Montehermoso, de Montehermoso acá pagás 2.400 pesos, no pagás ni un café, no tengo que pagar nada.
3: Uh-huh. Ya lo pagué, ¿no?
2: Claro,
3: ya lo estoy pagando.
2: No tengo que pagar nada, porque además, como decía Lasca el otro día, y lo hablábamos después con el italiano, con Marcelo, hay una cuestión institucional, constitucional, tránsito libre, me tenés que dar otra alternativa. Uh-huh. No tengo, ¿qué querés, que me compre un helicóptero que vaya por arriba al aire? O que ande a los altos, soy Peter Pan, vuelo. De acá a Montehermoso me voy volando, de acá a Durrego me voy volando. Pero a nadie le importa, te dicen, ah, bueno, no te quejes, vas a pagar 1.200 pesos. 1.200 pesos para ir, 1.200 pesos. Vuelvo a ponerlo de Montehermoso, ni siquiera digo de Cañuelas a Bahía Blanca, donde teóricamente están en condiciones de ponernos menos de 8 puestos para que uno pague el peaje. De eso tampoco nadie habla. Para decir que la famosa doble trocha no van a ser, doble trocha, ¿cómo se dice? Doble vía.
1: Doble vía.
2: No van a ser, porque dicen que te pinto, te bacheo y te prolijo
1: la banquina.
2: La banquina. Claro. Y no, pero dice nada, porque he escuchado a intendentes de la zona decir, bueno, son
1: pero
2: 1.200
1: sí dicen,
2: no
1: dicen, es eso, eso. Sí. Dicen eso,
2: bueno,
1: los intendentes
2: no,
1: dicen
2: estamos
1: eso.
2: Estamos muy mal. Estamos
1: no es que
2: mal.
1: No dicen nada.
2: Estamos muy mal. Y me van a putear hasta en japonés. Pero después también el puerto dice, vamos, el puerto y la municipalidad de Bahía Blanca, vamos a poner nosotros la tarasca para desentar el camino que el gobierno dejó hecho pelota, o directamente lo abandonó paso urbano, o hecho pelota el ingreso a los puertos. Entonces, ¿cuál es la excusa? Claro, llega un momento en que vos estás en una situación límite y te dice, bueno, mira, lo tengo que hacer yo, ya que esto no lo hacen. No, lo tenés que obligar a que lo hagan, porque es su responsabilidad. Porque con ese criterio, el día de mañana se cae la escuela 2, ¿y qué vamos a hacer? ¿Lo vamos a tener que construir nosotros también? No, yo la verdad estas cosas no las entiendo, pero tampoco se pone demasiada, ¿cómo se diría? Demasiada, iba a decir pelota, pero no me gustó el término. Demasiado ímpetu, garra, ¿no? Claro, es así. No, bueno, ¿de qué te quejas? Me decían el otro día, ¿de qué te quejas? 1.200 pesos. No, no me quejo por los 1.200 pesos. Si gasto 3.000 en un café todos los días, a la mañana y a la tarde. ¿Qué tiene que ver eso? Pero bueno, es así, es lo que hay. 7.35. Mientras tanto, vuelvo a decir, como todos los fines de semana, el trayecto Montehermoso-Bahía Blanca ya es un despelote. Es un despelote. El que lo quiera ver, que lo vea, ande, que vaya. El que lo quiera escuchar, que lo escuche. Incluso la entrada a Bahía Blanca, ¿no? La entrada a Bahía Blanca. Donde están los cuadrados esos de cemento, de cemento. De hormigón, están levantados, están cuarteados, hay pozos. Es un desastre. Y nadie dice nada. O muy pocos levantan la voz para decir, lo tenés que hacer vos. Lo tenés que hacer vos. Vos te estás llevando la plata del impuesto. Un juez, un fiscal, alguien que actúe de oficio. No pasa nada. Total, ¿cuál es el problema? Jódete, no vayas a Montehermoso, no vayas a Dorrego, no agarres la ruta 13. Tómate un avión. Señora.
1: Ya que estabas hablando de Montehermoso, Luis, estaba mirando imágenes de esta tarea solidaria que se realizó durante el fin de semana, que hacíamos nota la semana pasada aquí en el programa. Se limpiaron 15 kilómetros de línea costera. Mucha gente participó tras el temporal que, bueno, azotó allí la localidad, no solamente Monte, sino todo lo que fue la costa bonaerense. Se juntaron alrededor de 200 voluntarios para poder limpiar lo que dejó la ciclogénesis, la sudestada allí en la playa. 15 kilómetros de barrido cubriendo desde Villa Faro hasta Avenida Alfonsín, desde el Complejo Americano hasta casi el límite con Pehuenco y en Sauce Grande desde la Bajada Ladino hasta San Borumbón. Se lograron retirar 2.920 kilos de residuos inorgánicos y 1.140 kilos de restos pesados como maderas y chapas que fueron arrastrados por el viento y el agua. Y bueno, allí desde el municipio de Montehermoso mostraban, ¿no?, imágenes de todo el trabajo que realizaron estos voluntarios que, bueno, por suerte acompañaron el clima y pudieron limpiar algunas de las cosas que quedaron tras la marejada.
2: 7:37 en la República Argentina. Vamos a los primeros avisos en un ratito porque ya tenemos la primera nota, pero antes, ¿qué decimos, Mauro?
3: Mencionar para esta semana que en el ámbito de las universidades nacionales vuelve a haber jornadas de protesta y paro en concreto, según lo determinaron CONADU y CONADU Histórica, ante la falta de respuesta del gobierno. Aquí en Bahía Blanca estaban convocando una jornada con clases públicas en el centro de la Plaza Rivadavia y un semaforazo. Esto se va a hacer mañana desde las 10 a las 17 en el marco de ese paro nacional, y también van a participar ese día como universidad que sigue luchando para que cumplan con la ley del tradicional semaforazo que se hace de 11 a 12 por parte de la multisectorial de jubilados y jubiladas de nuestra ciudad y en Alcina y Chiclana.
2: Otro tema que nadie le da pelota, ¿no? Porque venimos hablando de esto del mes de octubre, solamente los que están en algunos sectores interesados, pero el reclamo de la sociedad y de los sectores sociales y de la dirigencia política en su conjunto y la dirigencia empresarial debe transitar por otro camino, de la propia gente también. ¿Hasta cuándo vamos a ir rogando que cumpla con la ley? Es una cosa maravillosa. Si uno se lo pone a pensar, a mí me gustaría, más allá de las subjetividades, que está bien, a mí me gustaría que en algún momento todos, un cachitín, detengamos la pelota y nos ponemos a pensar. Desde el mes de octubre está rogando el sistema que se aplique una ley que el gobierno no aplica.
3: Bueno, es lo mismo que hablábamos recién, en el caso de los combustibles.
2: Lo mismo que hablábamos recién,
3: es otra ley.
2: Y pasa.
3: Que cumpla las leyes.
2: Y pasa. Con ese criterio, ya que todo lo podemos hacer nosotros de Bahía Blanca, entonces hagamos nosotros acá Bahía Blanca con el fundamento del presupuesto municipal, ya que el intendente se quiere hacer cargo de todo, hagamos una universidad nosotros también, ¿no? Y otorguemos beneficios para los que quieran ir. No es así, no puede ser así, el reclamo debe ser de otra manera, y debe ser en forma contundente y de abajo hacia arriba, de abajo hacia arriba. Otra vez, digamos, porque alguno puede decir otra vez paro, ¿y qué puede hacer el sistema universitario? Debería ponerse un poco, para mí, debería haber un poquito más de garra también, debería, ya el semaforazo ya no, ya está muy lindo como una acción, pero ya pasa la gente y no te da ni cinco de pelota. Debería tomar algún otro tipo de acción, no sé cuál, no estoy en el sistema, no, la verdad no tengo ni la más pálida idea, pero debe haber algún otro reclamo. Tiene que haber algún otro reclamo institucional, el apoyo de los famosos republicanos, los republicanos a medida. Acá es una ley del Congreso absolutamente legalmente bien establecida. La justicia en un par de veces le dice ponerla en práctica y el gobierno de hace 8 meses sigue haciendo oídos sordos, no la pone en práctica. El sistema democrático republicano, el Estado de Derecho, las pelotas. Soledad.
1: Vamos a la pausa, 7:39 de la mañana, ¿querés?
2: Sí, lo que vos digas.
1: No, ¿verdad? Porque habías dicho...
2: Pensé que ibas a decir algo.
1: No, habías dicho que íbamos a los avisos y
2: sí,
1: ya tenemos la primera
2: tenemos la
1: nota.
2: Primera nota.
1: Exacto, así que hacemos, cumplimos con eso.
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8: Bueno, repasamos la temperatura en Montehermoso. Tenemos casi 4 grados con el cielo despejado y el viento del sector noroeste a 11 kilómetros por hora.
9: Bueno, ¿cómo seguimos? 7:46 en la República Argentina.
10: Vamos a hablar de uno de los temas que trató el Consejo Deliberante la semana pasada, que tenía que ver con esta clínica de animales, este hospital de animales, cuya autora es Fabiana Húngaro y es quien está en línea.
9: Hola Fabiana, ¿cómo te va? Buen día.
11: ¿Qué tal Luis y todo el equipo? Buen día.
9: Contanos cómo es el tema.
11: Bueno, este es un proyecto que yo presenté hace un año y medio, más o menos, a poco de haber entrado en el Consejo Deliberante. Yo lo había ya anunciado en mi campaña. Yo amo los animales y mucha gente me había hablado de la necesidad de crear un centro veterinario que sea municipal, para mucha gente que no tiene recursos, para que trabaje en forma educativa por los animales de la calle. Cuando presenté el proyecto, lo charlé con el intendente, se lo di en mano el proyecto. Él me dijo que le interesaba, que él también quería trabajar en ese sentido. Por lo tanto, bueno, lo presenté. Quiero decir también que lo fui armando junto con varias personas que venían trabajando en algo que se llama Proyecto Lola. Son centros veterinarios municipales que hay en distintos puntos de la provincia de Buenos Aires. Yo me pude contactar con estos centros de algunos sectores y bueno, lo fui armando. Hay que decirle a la gente que cuando uno presenta un proyecto de ordenanza tiene que ir al Ejecutivo para que el área correspondiente haga los informes, lo vea, visto bueno. Bueno, ocurrió recién este año. Y bueno, lo presenté y fue aprobado por todos los concejales en la última sesión. A veces la gente confunde y dice, bueno, se ocupan de los animales y no se ocupan. Bueno, son partidas diferentes que tienen los presupuestos, ¿no? Y este año el intendente, cuando vino a dar el discurso inaugural en la sesión del Consejo Deliberante, cuando llegó a la parte de salud animal, anunció que había una partida para este centro municipal. Quiero decir con esto que no es que yo pretendo que se saque plata de ningún otro lado, sino que la partida para la creación de este centro ya está asignada.
9: Entiendo. ¿Y cómo sigue? ¿Cómo lo ves en el tiempo?
11: Bueno, el intendente en ese momento, este año cuando vino, dijo que él lo pensaba para el segundo semestre del año. Por supuesto que no es que se va a crear un centro veterinario de última generación de un día para el otro, sino que será algo paulatino. En la primera etapa proporcionará atención de, o servicios de primeros auxilios, algo de vacunación, y luego va a empezar no solo con la atención de estas mascotas, sino también con tratamientos preventivos, por ejemplo, para los animales que están en situación de calle, gestionar junto con otros organismos que se ocupan del tema, distintas campañas de concientización. Hay que tener en cuenta que esto se llama Centro Veterinario Municipal, pero que tiene que ver con la salud pública. Hay muchas enfermedades zoonóticas que se transmiten de un animal a un humano, así que no es solamente para los animales, sino que es un tema de salud pública, que todos nuestros animales que nosotros tengamos estén vacunados correspondientemente, tengan los tratamientos correspondientes, y hay mucha gente que no llega a fin de mes hoy, menos va a destinar dinero para ir a vacunar como corresponde a su mascota, aunque la quiera con el alma.
9: Este centro veterinario municipal, así se llamaría, sí, estaría bancado.
11: Dijo el intendente en el discurso inaugural, sí, destinada a esto. Cuando yo lo hablé con él, incluso me dijo que él tenía pensado instalarlo en el Parque Independencia, que ya lo tenía previsto. Es decir, bueno, ahora se aprobó en el Consejo Deliberante, ahora es resorte del Ejecutivo, donde yo no puse en mi proyecto de ordenanza ningún sitio, porque eso lo verá el Ejecutivo. Ahora ya es resorte del Ejecutivo en qué momento lo va a instalar. Digo, el intendente en su momento me dijo en el Parque Independencia. Veremos si es ahí, sí, y en qué momento y de qué manera se va a ir. O sea, no es que se va a instalar todo a la vez. Seguramente será paulatinamente, de a poco. Habrá primero algunos servicios, después otros, con partidas de todos los años, ¿no?
9: De cualquier manera, tampoco hay una fecha estimada. Eso depende.
11: No. Claro. No, yo no le pongo una fecha. Los proyectos de ordenanza no dice una fecha.
9: No, ¿sí? Te quiero decir, tampoco el intendente te dijo, ni desde el bloque oficialista te dijeron.
11: No, sí, el intendente en el discurso inaugural, sí, de este año dijo segundo semestre.
9: Bien.
11: Veremos dentro de las prioridades si se puede llevar a cabo.
9: Espero. ¿Y qué servicio pensás? En el proyecto lo pusiste, sí. ¿Se piensa poner allí?
11: Bueno, en un principio, sobre todo servicios de primeros auxilios. Hoy cuando uno tiene un problema con una mascota, no hay lugares donde llevarlo. A ver, alguna clínica privada puede ser que tenga algún servicio.
9: Sí, pero si te pasa, el tema es si te pasa la noche, después de las 9, claro, 10 de la noche.
11: Claro, por eso. En un principio, lo que se requiere es que haya un servicio de primeros auxilios. Después también.
9: Perdóname, que funcione entonces, que todas las, sí, 24 horas.
11: Bueno, eso lo va a tener que determinar las autoridades del centro. Esperemos que sí, pero bueno, viste cómo ocurre. También en los hospitales públicos tiene que haber todos los profesionales y sabemos que no ocurre. Uh-huh. O sea, que esperemos que sí, que haya veterinarios disponibles para todas las... Lo óptimo sería que estuviera las 24 horas. Después, bueno, la vacunación, que es importante, y de a poco, con los otros centros que yo he hablado, de a poco se van incorporando, sobre todo, por ejemplo, temas de radiografías, ecografías, que eso tiene un costo importante cuando la gente lo tiene que llevar a hacer, o la vacunación. Si bien hay móviles de castración, que seguramente seguirán funcionando en los barrios de la ciudad, porque eso no quita que los móviles de castración sigan yendo a los barrios, porque es muy importante. A veces la gente no los lleva, o no, porque no puede, o porque no quiere. Entonces, es importante que los móviles de castración o de vacunación sigan llegando a los barrios, pero que la gente sepa que tiene un lugar donde todos los días puede vacunar, o puede castrar, o puede esterilizar a su mascota. Y además, tener una función educativa, ¿no? También de concientización, con proyectos de adopción, con concientización de cómo mantener una mascota y una tenencia responsable, de trabajar con los animales de situación de calle, que hoy hay cualquier cantidad y esos animales no están controlados, no están vacunados y pueden tener cualquier tipo de enfermedad que no solo afecta a ellos mismos, sino también a los humanos, ¿no? Y eso es muy importante.
9: Te quiero formular la última. Seguramente sí. Cuando hace varios años, en tu condición de periodista en los informativos de Canal 9, habrás sí. hecho mención a aquel, no sé, 2009, 2010, 2008, una cosa así, aquel proyecto que había presentado Larrauru cuando era candidato a intendente para poner algo más o menos parecido. ¿Es más o menos parecido o lo de Larrauru era mucho más ambicioso porque hablaba de un hospital? ¿Te acordás de lo que te hablo? Sí.
11: Sí, sí, sí. Sí, él hablaba de un hospital. Ojalá fue así. Yo, cuando empecé a trabajar, vi que lo del hospital es muy ambicioso, claro. Es algo a muy largo plazo, y lo que necesitamos es que se empiece a trabajar en serio. Cuando hablé con algunos municipios del conurbano bonaerense, sí. Lo que estaban haciendo era un centro, que empezaba de a poco. En algunos lugares ya es casi un hospital, pero empieza de a poco, con los recursos que hay, a trabajar paulatinamente. Ojalá lleguemos al hospital municipal de mascotas, pero bueno, eso es un proyecto muy a largo plazo. Entonces, empecemos a hacer algo que se pueda, que sea factible de ser realizado, y ese es mi objetivo. Es un proyecto de ordenanza, o sea, es ley, de ahora en más hay que trabajar en eso.
9: Fabiana, gracias por atendernos, que tengas un buen día.
11: No, ustedes, igualmente.
9: Fabiana Húngaro, desde el Consejo Deliberante 754 en la República Argentina. Soledad Reuque, ¿qué dices?
8: Luis, mensajes que van llegando al 291-5011-911. Buen día, equipo. Anoche viajé hacia Sierra de la Ventana, un auto tras otro, que cruzabas con las luces atrás. Agarrabas todos los pozos y el semáforo de la última salida cerca de las cámaras, tres veces tuvimos que esperar el corte. Está mal programado, gracias, nos cuenta un oyente al 291-5011-911.
9: Bien, vamos a presentar hora y temperatura con Jacob. ¿Qué te parece?
8: Me parece muy bien.
9: ¿A Sotelo?
8: Está Sotelo.
9: Después va Sotelo.
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8: 7:55 de la mañana, la temperatura en la ciudad con el cielo que está despejado, casi 3 grados, la humedad del 95%, viento del sector norte y la presión 1013.7 hectopascales.

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1: Semana corta que nos encuentra con buenas condiciones del tiempo, por lo menos en su inicio, sin precipitaciones y por ahora con el viento en niveles más que aceptables. Despejada la jornada de hoy con una máxima que seguramente estará rondando los 18 grados, acompañada de viento del sector noreste a un promedio de unos 20 kilómetros por hora. Mañana, 4 grados para la mínima, 17 para la máxima, con cielo algo nublado a la mañana, parcialmente nublado a la tarde. Y viento del sector noreste a un promedio de unos 15 kilómetros por hora. Jueves, mínima de 5, máxima de 17, parcialmente nublado a la mañana, completamente nublado por la tarde. Viento del sector norte a un promedio de 15 kilómetros por hora. Y en terreno del fin de semana, máximas de 15 grados el viernes, 15 grados, 18 grados el sábado, 14 grados el domingo. Por ahora los tres días con cielo parcialmente nublado y viento por debajo de los 20 kilómetros por hora.
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10: Altos en la información. Subieles por el 25 de mayo, tenemos la urgencia y la obligación de cobijar a los más necesitados.
11: Durante su discurso, el jefe comunal destacó que el concepto de nación se construye a partir de los lazos comunitarios.
10: Es necesario no mirar para otro lado, aseveró citando al Papa Francisco.
11: Javier Milei reúne a su mesa política en otro intento por mostrar unidad.
10: El encuentro será en Balcarce 50 desde las 11 y fue invitada Patricia Bullrich.
11: La reunión llega tras la foto de cohesión que el gobierno buscó mostrar durante el Tedeum por el 25 de mayo.
10: El gobierno deja de pagarles a las empresas los pasajes gratuitos para personas con discapacidad.
11: La medida alcanza a los micros de larga distancia.
10: Las empresas deberán continuar otorgando los pasajes sin costo, aunque dejarán de recibir compensaciones del Estado.
11: Sindicatos convocan a un abrazo a la UAM y analizan medidas de fuerza tras la intervención judicial.
10: La concentración fue convocada para las 12 en la sede ubicada en Adolfo Alsina 485 en la ciudad de Buenos Aires.
11: Contará, entre otros, con la participación de sindicatos de las 2 CTA, el Frente Sindical y de la Asociación de Trabajadores del Estado. La temperatura en Bahía, con el cielo que está despejado, casi 3 grados, la humedad del 95%, el viento del sector norte y la presión 1013.7 hectopascales.
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3: 8 de la mañana, 3 minutos, la temperatura en Bahía casi 3 grados con la humedad del 95% y el viento que se mantiene del sector norte entre 10 y 15 kilómetros por hora.

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1: Bueno, muy bien, sigamos en el programa. En un rato tenemos otro testimonio. Yo quiero volver un poco sobre esto de la encíclica del Papa, ¿no? Porque acá me sentí absolutamente representado. Digo, por lo que uno viene diciendo. Yo sé que hay digamos, la cuestión tecnológica, primero debe servir absolutamente para todos, no como ahora que hay una brecha también tecnológica. Esto está absolutamente claro. Uh-huh. Lo que dice el Papa se lo viene diciendo desde hace muchísimos años. Particularmente lo hemos vivido acá en Bahía Blanca, hemos tenido

0: Experiencia a partir de la pandemia, ¿no? ¿Se acuerdan? Pibes que podían tener clases porque tenían todos los elementos para tomar clases, y otros pibes que no podían porque no, o porque tenían que compartir el teléfono, o porque no tenían internet, o porque qué sé yo, porque qué sé cuánto. ¿Sí o no? La famosa brecha tecnológica que también impacta en el desarrollo humano y en el desarrollo potencial de un grupo humano.
1: Y de los países.
0: Y en los países, claramente, claramente. El Papa también hace campeón en esto y baja a la tierra esto de la inteligencia artificial, porque está todo el mundo como endiosado. Esto me hace acordar a los primeros tiempos del sistema de la computación, cuando pasamos de la máquina de escribir, la Lexicon 80 o la eléctrica, a la computadora. Estaba todo el mundo como una especie, era una especie de dios pagano a la que había que rendirle pleitesía. Como todo invención humana, como todo artefacto humano creado por la mente, la capacidad de desarrollo del hombre en la historia de la historia, todo depende de cómo se use. Fíjate que en un momento determinado de la encíclica el Papa también habla de la energía nuclear y dice algo que venimos diciendo nosotros acá desde tantísimo tiempo. Nosotros somos los cuatro copas, lo que viene diciendo tantísima gente, incluido nosotros: todo depende de cómo se use, ¿no? Una cosa es usarla para tirar una bomba y hacer desaparecer a toda una comunidad, y otra cosa es que vos la uses para, por ejemplo, un sistema de salud que te permite hacer determinadas cosas que de otra manera no podrías hacerla para mejorar la salud del hombre.
1: Sí, cómo se producen, cómo se regula.
0: Cómo se regula. El Papa dice respecto de la inteligencia artificial, advierte contra el paradigma tecnocrático, leo textual, del Vatican News, ya denunciado por el Papa Francisco, y por el cual toda elección viene dictada exclusivamente por, esto es interesante, por parámetros de eficiencia y beneficio. Pareciera ser, esto digo yo, lo interpreté de esta manera, que todo lo único que sirve es hasta dónde es eficiente y hasta dónde me otorga un beneficio. Uh-huh. ¿El beneficio para quién? Y ahí entramos a jugar con el paradigma del bien común, que evidentemente en estos momentos muy poco se le da pelota. Por el contrario, la tecnología, dice el Papa, más potente no es necesariamente la mejor. La inteligencia artificial puede imitar y simular al hombre. Esto acá me sentí identificado. Pero no posee conciencia moral, empatía, capacidad afectiva, relacional ni espiritual. Por lo tanto, es necesario abordar la inteligencia artificial con sobriedad y vigilancia, manteniendo la claridad sobre las responsabilidades de todas sus etapas y apostando por políticas y marcos jurídicos adecuados, una supervisión independiente y educación para los usuarios. Sobre todo, se necesita un código ético sometido a criterio de justicia social compartida, porque no sirve una inteligencia artificial más moral si esa moral la deciden unos pocos. Me pareció impecable.
1: Ahí hace algunas cuantas semanas se publicó desde el IES, aquí de la Universidad Nacional del Sur, un estudio de una investigadora respecto de las brechas de inteligencia artificial entre países. Se analizaron 83 estados, los que se calificaron en distintos grupos, ¿no? Como avanzados, emergentes y rezagados en inteligencia artificial. Lo que planteaba es que no los diferencia solo la tecnología, sino el PBI, la educación, la infraestructura y el acceso a datos de calidad. Argentina se encuentra en el grupo de rezagados, que son la mayoría, el 74%, con México, Colombia y varios países europeos y africanos, con bajos niveles en casi todos los indicadores. Dice que la mayor brecha está entre estos países y los que generan y controlan datos a través del comercio digital, porque alimentan los sistemas de inteligencia artificial con un círculo virtuoso para los que ya lideran. Ahí están Australia, Brasil, Canadá, China, Reino Unido. Y como novedoso, que en el grupo avanzado es el mayor desempleo de los trabajos o trabajadores calificados, no como un desplazamiento directo por parte de la IA, sino que puede reflejar dinámicas de transición, reasignando tareas o ajustes más amplios del mercado laboral asociados al cambio tecnológico. Y lo que concluye es que la IA tiende a profundizar la brecha digital o de conectividad preexistente. Esto mirado en términos de países, ¿no? Digamos, de cómo va afectando a cada uno de ellos.
0: Sí, cuando en conversaciones que uno por ahí tiene aleatoriamente, ¿no? Cuando uno plantea estas dudas, es como que te miran y dicen que estás en contra del desarrollo. No,
1: No, pero es lo mismo que en su momento fue Internet, digamos, que se planteaba como una cuestión súper democrática, que en su espíritu lo era, pero después cuando hay cuatro tipos que manejan todo, claramente que no...
0: Son no cuatro, ahora son tres.
1: Claro, bueno.
0: No, cinco, si vos querés. Que, por eso digo, no es que uno está en contra de ese desarrollo.
1: En el fondo siempre lo es lo mismo. Está, el problema es otro, de la concentración.
0: El problema es cómo se distribuye. Siempre volvemos al mismo tema, cómo se distribuye. ¿No? Y además esta cosa del endiosamiento de un sistema que vino para solucionar. Claro, hoy apretás una tecla y tenés una respuesta en 20 segundos. Me lo decía el otro día un abogado. Voy a contar lo que me contaba un abogado el otro día. Tenía un fallo a favor y en primera instancia y la apelación que le había hecho la contraparte. Entonces tenía que hacer una síntesis para poder plantear, no sé si lo digo un término jurídico correspondiente, una apelación a la apelación de la contraparte,
1: sí.
0: Una síntesis. Entonces pensó 3, 4, 5, 7 días, una semana, 10 días, a ver por dónde le podía encontrar la vuelta, y ya más o menos la tenía. Más o menos la tenía desde el punto de vista legal. Pero se le ocurrió hacerle la pregunta a la inteligencia artificial. Y le puso lo que le había determinado el fallo a su favor y el argumento de la apelación para que le hiciera una síntesis. En 20 segundos se le hizo.
1: Claro.
0: Pero ¿y la capocha? ¿Para qué la tenemos?
1: Bueno, entonces, lo mismo, depende, porque no puede no reemplazarlo. Ahora, el tema es también si vos solamente te quedás con que en 20 segundos te lo resuelva la inteligencia artificial o que te sirva un complemento y usás también la cabeza.
0: Y además lo que dice el Papa respecto de los sentimientos, de la empatía, de la solidaridad y todo eso. Hay otro momento del Papa cuando dice, ¿no? Ayer, perdónenme que insista porque me parece muy importante, será porque uno más o menos lo ha venido diciendo de su ignorancia. Hay que, dice en términos, desarmar la inteligencia artificial para sustraerla de la lógica de la competencia militar, económica y cognitiva, para romper la equivalencia entre poder técnico y derecho a gobernar, para sustraerla de los monopolios e impedir que domine al ser humano. Esta tarea es ética, técnica y ecológica, porque la inteligencia artificial ya es el entorno en el que estamos inmersos y el poder con el que debemos contar. La verdad, me resultó, qué sé yo, me resultó sumamente interesante. Podemos ampliar seguramente algunos otros conceptos. A mí me resultó interesante en otro momento, porque está dividido en 5 capítulos, ¿no? Como dije. Y cuando habla de que el desarrollo, esto también es muy importante, porque tiene que ver con esto, de la inteligencia artificial y con todo lo que hemos venido hablando, y que te plantean la eficiencia. Y lo único que vale es el mérito y todo ese tipo de cosas que te vienen llenando la cabeza muchísima gente de hace tanto tiempo, ¿no? Por algo vos estás relegado y por algo vos estás primero, porque el mérito, porque el esfuerzo, porque la posibilidad, son mentiras, que hay que salir todos de la misma línea de partida y todo ese tipo, las mismas oportunidades para todos y todo ese tipo de cosas que ahora está en boga y te lo tiran por la cabeza. ¿Sí? Entonces el tipo que tiene la posibilidad de la inteligencia artificial, la posibilidad de usar internet, la posibilidad de que no haya esa brecha tecnológica de la cual estamos hablando, bueno, mira, ese lo merece, es un esfuerzo. Y mientras tanto vos no tenés internet, no tenés conexión, no tenés computadora, o se te hace muy difícil llegar, un mismo teléfono para 4 pibes de la misma familia. Esto pasó en la pandemia, no estoy inventando absolutamente nada nuevo, y no creo que haya mejorado demasiado en tal sentido. Entonces te dicen, bueno, mira, lo que vale es el mérito, lo que vale es el esfuerzo. Y el Papa habla del desarrollo que no se mide solo en términos de Producto Bruto Interno. Se te cayó la muela, me parece. Bueno, sobre esto también quiero hablar dentro de un ratito. Quiero leer lo que dice, porque también me pareció importantísimo. ¿Qué querés que te diga? Después si lo van a dar pelota. Los Donald Trump, los Milei, los Bolsonaro, todo ese, ¿qué es eso? Los grandes empresarios, ¿cómo se llama? El que está en la
1: Peter Thiel.
0: Peter Thiel. Peter Thiel, el otro que se hizo una aeronave para irse a la luna, ojalá se vaya cuanto antes, ¿cómo se llama? Elon Musk.
1: Elon
0: todo
1: Musk.
0: Ese tipo de cosas que te plantean una sociedad absolutamente diferente a la que uno quisiera, en la que uno quisiera vivir. ¿Qué crees que te diga? ¿No? Ahora decís estas cosas, entonces ¿qué te dice? Sos un zurdo comunista, leninista, wokista, todo ese tipo de cosas. ¿No? Y no se ponen a nadie. No me des manija, sígame.
1: Sí, yo no dije nada.
0: Sí, vos me mirás.
1: Mira, aparte tenemos que, se nos fue Sole y tenemos que respetar un horario.
0: La chasiquense también me da manija.
1: Ya tenemos ahí, mira, le dejó el mandato y se está haciendo que te apures. Estamos en comunicación con la Secretaria de Políticas Sociales, Romina Pires.
0: Romina, ¿cómo te va? Buen día, Luis Cano.
2: Hola, Luis, querido, ¿cómo estás?
0: ¿Me escuchás bien?
2: ¿Yo sí, vos?
0: No, te escucho medio lejos.
1: Súper lejos.
2: Sí. Para.
1: ¿Manos libres?
0: ¿Estás con manos libres?
2: Sí, pero para que lo vuelvo a poner bien.
0: Sí, por favor.
2: ¿Ahí me escuchás?
0: Ahí un poquito mejor.
2: Sí.
0: Bueno.
2: Ahí te escucho.
0: Bien, perfecto. El otro día teorizábamos nosotros en el marco de nuestra locura, sí, y lo planteé y acá Soledad y Mauro me decían, no, pero no tiene nada que ver en forma directa, pero bueno, se lo vamos a preguntar a Romina Pires. Hay una enorme discusión a partir de la media sanción en diputados respecto de zona fría. Entonces yo planteé acá en la charla con Mauro y con Soledad, digo, bueno, ¿esto qué significará en el marco del plan calor si alguna gente que hoy tiene subsidio queda colgada? ¿Que la municipalidad tendrá que poner más dinero? Y los dos me saltaron a la par. No, no tiene nada que ver, son dos cosas diferentes. Te lo pregunto.
2: Y yo creo que, mira, estoy en medio, son dos cosas diferentes, pero en algunas cuestiones también puede ser que hay sectores que hoy tienen gas y que gas natural, y que eso, por supuesto, le afecte, digamos, como decía la semana pasada el intendente, le afecta a gran población de la ciudad, porque es, digamos, tener zona fría beneficia a todo un sector de la sociedad que tiene gas natural. Digo, el Plan Calor, para teorizarlo, el Plan Calor es un programa social que busca acompañar a los vecinos y vecinas que están en condiciones de vulnerabilidad socioeconómica y que en su mayoría no tiene gas natural, porque vos pensás que... ¿Cuál es el recurso que también tiene el Plan Calor? Todo lo que tiene que ver con recarga de garrafas, kits de invierno, frazadas, mantas que muchas veces se necesita. Tenemos una articulación hecha fuerte con Hábitat, entonces estamos trabajando en algunas viviendas que tienen niños de primera infancia con problemas respiratorios para mejorar su condición habitacional. Entonces, por un lado, Plan Calor viene a un sector de la población que es de condiciones muy vulnerables socioeconómicas. Pero es verdad lo que decís, que el que esté en mira todo lo que es la ley de zona fría, bueno, también genera mucha incertidumbre y también puede afectar a sectores vulnerables. Vos tenés sectores hoy que tienen gas natural, sectores que quizás socialmente han podido tener el gas natural, pero que esto también va a generar un impacto si es que no está, ¿no? Entonces, yo digo, es complementario lo que decís vos. Digamos, ¿puede afectar? Sí, por supuesto. Y por eso también el intendente la semana pasada habló mucho sobre este tema, porque sería, digamos, algo muy complejo para nuestra ciudad que esto desapareciera.
0: Entonces, por lo tanto, ¿no es descabellado que haya que aumentar o poner más plata para, en el marco de esto que decimos, Plan Calor, para ayudar a esta gente que, si se confirma esto en una ley que lo aprueba el Senado, va a haber gente que va a tener dificultades para pagar el gas, decís? ¿Se pensó en el ámbito municipal esto?
2: Por supuesto que va a haber gente que, si esto se ocurre, va a estar muy mal. Y si es lo que vos decís, es todo lo que Nación, en las distintas políticas que se están corriendo, imagínate que todo recae en el municipio. Nosotros todos los días tenemos más situaciones, mirá, sin más, te voy a describir la situación de hoy. Llegué 7:30 de la mañana y en la puerta de mi oficina había una chica de 18 años con su bebé de 5 meses, diciéndome que no puede pagar más el alquiler y que el señor del alquiler le había dicho que, bueno, que a partir de hoy se tenía que ir. La tengo acá sentada en la puerta de mi oficina. Recién estuve charlando con ella. Bueno, digamos, le digo, dame 10 minutos, yo hablo con Luis y vuelvo. Pero digo, la situación esta que estamos viviendo de un recorte de las políticas nacionales claramente afecta a nivel local, y es el municipio, digamos, quien pone la cara, quien está, quien atiende, quien escucha y que también resuelve muchísimos de los problemas que hoy están teniendo con un recorte de las políticas nacionales.
0: Entiendo, bueno, pero la pregunta es entonces, hace que eso seguramente por ahí excede al marco de tu función específica, pero digo, la pregunta es, ¿hasta cuándo? Porque no se puede, en algún momento no hay más plata, digo yo. Sí. Habría que hacerle entender de muchas maneras al gobierno nacional que no puede abandonar todo lo que está abandonando.
2: No. Bueno, recién te escuché que estabas hablando, que yo coincido con tu lectura, lo que salió ayer en el Tedeum, la importancia de... A mí me gustó mucho el discurso de García Cuerva diciendo esto de la importancia de los cuatro actores importantes, ¿no? Si no entendemos que no podemos seguir polarizando, que hay un montón de poblaciones que están sufriendo muchísimo y que no pueden comprar los remedios, que tienen problemas para pagar el alquiler, que realmente quieren trabajar pero no hay trabajo, digamos esto, si no entendemos esta realidad social que estamos pasando y no nos conmueve, y no intentamos decir, bueno, para gobernar es con todos adentro, no es con más de la mitad de la población afuera de un sistema y que se arreglen como puedan. Parece que esto es importante que lo podamos reflexionar y que también podamos entender que si todos estamos mejor, vamos a vivir mejor. Esta es la realidad, una sociedad, a nadie le da lo mismo que esté esta chica afuera tirada con su bebé de 5 meses, ¿no? Esto, digamos, de estas te puedo contar un montón, gente grande que no puede pagar los remedios, que PAMI no la puedan atender, que recibían un beneficio y ahora no lo tienen más y tienen que ver cómo hacen para comer. Bueno, estas realidades que, como vos decís, duelen y que hasta cuándo, ¿no? Hasta cuándo uno también puede aguantar toda esta situación, que de verdad que es muy preocupante. Nosotros, lo sabés, lo hemos venido diciendo todos estos meses. Para mí no es una novedad. Lo que yo voy viendo es que se acrecienta más y hay que seguir. Por supuesto, nosotros damos respuesta, pero bueno, es lo que vos decís. El municipio tiene un presupuesto, provincia tiene un presupuesto, y estas son decisiones más a nivel de un país, ¿no?, que tiene que poder acompañar con políticas públicas y programas a sectores también que lo necesitan.
0: Bueno, ese es un diagnóstico en el que estamos todos de acuerdo y nadie puede discutir, porque vos estás ahí en el terreno, estás en la cotidianidad de los problemas, y así se hace muy difícil establecer políticas a mediano ni hablar a largo plazo, porque tenés que resolver la coyuntura. El tema es que se hace más allá de explicarlo. Hay que tomar alguna otra acción, entonces. Hay que hacerle entender al resto de los actores del poder que así no se puede continuar, por más que uno desde la municipalidad, desde la provincia, donde sea, de los sectores privados, le pongan el pecho. Hay que ir a golpear donde hay que ir a golpear.
2: Coincido, creo que muchos están haciendo eso que vos decís, muchos actores sociales. Digo, ayer la Iglesia fue muy clara con el discurso, no solo a un presidente, sino a toda una sociedad, a todo un sector político, que es base de polarizar. Hay que poder poner los problemas centrales de la gente que tiene y resolverlos. Coincido con tu lectura y bueno, creo que es por donde tenemos que ir, ¿no?
0: Por último, quiero preguntarte algo que el otro día, no pudimos hablar contigo. Ahora que tengo la oportunidad, lo quiero hacer, porque a nosotros hace 15, 20 días, supongo que a ustedes también, no dejó de llamarnos la atención el punto de lo que dijeron los jóvenes...
1: los oratorios salesianos.
0: Los oratorios salesianos, a propósito de un hecho ocurrido ahí en el barrio del balazo de este chiquito, que por fortuna por lo menos ha salido de terapia intensiva. Sí, vos has leído ese documento de los oratorios, de los jóvenes, de la pastoral. Entonces me gustaría, como yo sé que vos, no de ahora que sos funcionaria, sino que venís de antes, recorrer los sectores, estás en contacto con esos sectores, a ver qué me pareció un cuadro, una mirada, una pintura que no puede ser soslayada de ninguna manera frente a la realidad de los barrios a 15, 20 cuadras del centro.
2: Sí, en primer lugar, como vos decís, lo leí, conozco a los grupos porque, como vos sabés, durante muchos años trabajamos también en ese sector, ¿viste? Lo que es el noroeste, lo que es todo el sector de Caracol, Bajo Rondó y los sectores de Nocito, donde los pibes de Don Bosco y los distintos oratorios de salesianos tienen una fuerte presencia. Primero, reconocer el trabajo. Creo que... es un grupo de muchos jóvenes que hace muchos años, ellos van ocupando lugares, pero vos lo sabés que hay un recorrido y una historia y una institucionalidad de laburo en el barrio, ¿no? Donde conocen la cara de los pibes, la historia, qué les pasa, ¿no? primero el reconocimiento a que ellos se han sentado a escribir y a decir lo que sentían a partir de lo que pasa con Tiago.
0: Sí.
2: Lo que ocurrió con Tiago. Después hay una realidad que lo sabemos y quienes trabajamos en lo social lo vemos, que es el aumento de la droga. Nosotros tuvimos la posibilidad, esto también te lo cuento, tuvimos la posibilidad de juntarnos con los chicos. En esa reunión definimos que vayan dos de las personas del equipo de la MUNI, Andoni, que es el subsecretario de Culto, y Ornella, que está encargada de todo lo que es institucional. Fueron ellos dos. Nos parecía que también era importante después de la misa tener un diálogo. Estaban los curas también salesianos. Y un poco escuchar lo que ellos sienten desde el lugar donde lo sienten. Ellos lo que también manifiestan es que la droga está ganando terreno, y en eso los que hacemos lo social, ¿no? Lo que intentamos desde el lugar donde nos toca, hoy para mí es la MUNI, pero en otro momento estuve en Giravida, los pibes están con el oratorio, hacen una linda propuesta a la noche, una vez por semana los miércoles creo, a la noche, donde se juntan a comer, donde comparten, donde, bueno, digamos, hay un sentimiento de la droga avanza y lo que hacemos pareciera que no termina de alcanzar, ¿no? Como vos dijiste ese día, yo después te escuché y también fui hablando con distintas organizaciones, es una gran preocupación. Nosotros como Estado Municipal tenemos presente que es un problema que existe en el territorio, no lo vamos a negar ni tampoco vamos a decir no existe, pero también entendemos que el rol nuestro es las oportunidades, la promoción, el poder generar y ampliar, por ejemplo, el programa Envión. Vos sabés que el programa Envión, cuando llegamos a la gestión, estaba casi desmantelado, y poder invertir en el programa con los equipos técnicos, con lo económico, y poder dar oportunidades, es nuestra mirada de decir, bueno, frente a esta realidad cruel que es con poco trabajo, con pocas oportunidades, bueno, el Estado local genera programas donde sale a buscar a los chicos, donde los convoca, los acompaña. Hace poquito abrimos uno nuevo en Cabildo, que también era algo que Cabildo venía pidiendo, viste que no tenía espacios para jóvenes, que no había propuestas para jóvenes. Bueno, hace creo que 3 semanas inauguramos un envión Cabildo también con esta idea de la oportunidad, el trabajo, la capacitación, cómo nosotros desde el Estado Municipal vamos generando distintas propuestas para que los pibes se sientan llamados, acompañados, sabiendo cuál es su historia, cuál es su nombre, qué les pasa, y bueno, dándole pelea a esto, ¿no? Que yo me pongo de este lado de los pibes de que escriben, que es, bueno, cómo le damos pelea a la droga. Y bueno, es diciendo que está, no negándola, es sabiendo que en los territorios está pasando esto y generando oportunidades. Desde salud están los equipos de salud, que bien. Hicimos de salud mental, creo que es eso, Luis, dando, digamos, primero teniendo presente que un Estado tiene que estar ahí, cerca, acompañando y generando estos distintos programas, que para nosotros es igual a oportunidad, ¿no? Oportunidad de acompañar y de conocer la historia de cada uno.
0: La última, en su momento, hace un par de años, un poquito más, se armó hoy una mesa muy importante donde estaban la MUNI, senadores, diputados, policía, jueces, fiscales. ¿Eso sigue vigente o no sigue vigente? ¿Qué sabes de eso? Justamente mirá, por el tema de la droga, ¿no?
2: Mira, hay varios consejos. Los consejos están funcionando muy bien. Me encantaría. Yo, en la anterior, invitamos, te voy a invitar. No sé si no te debe haber llegado porque vos sos de participar. Yo creo que los consejos municipales, el de sociales, el de salud mental, son espacios donde todo esto se viene trabajando. Y vienen distintas personas, distintos actores, y vamos construyendo a partir de lo que pasa en la realidad, a partir de los problemas reales que la gente plantea, a partir de los nombres y apellidos que muchas veces se traen, ¿viste? Muchas veces te dicen, mira, tenés estos 5 pibes que les está pasando esto, estos 2 que dejaron la escuela, estos que les pasa otra cosa. Esas mesas sirven siempre y cuando estén los actores que tienen que estar, ¿no? Tanto el Consejo de Salud Mental como el Consejo de Políticas Sociales son dos espacios que están funcionando, que vamos construyendo, vamos pensando y sobre todo vamos concretando, ¿viste? Todos los meses vamos diciendo, bueno, a partir de esto que se planteó el mes pasado, se hizo esto. Y la gente participa. Me encantaría que puedas venir también, me parece que también los medios de comunicación tienen un rol fundamental, porque ustedes reciben todo el tiempo quejas, denuncias, cosas que no funcionan, y bueno, que también hace que esto, cuando encuentra también un lugar, pueda tener también un espacio donde se pueda también empezar a pensar posibles soluciones.
0: Bueno, gracias por habernos atendido. O sea, hablar con esa chica entonces.
2: Voy a hablar, Luis, gracias por llamarme, te pido disculpas la otra vez que no pudimos hablar, respeto mucho tu trabajo y tu trayectoria.
0: Muy amable, gracias, pásalo bien. María Romina, okay, Pires también, de la Municipalidad, 833-32, avísame cuando esté Marcelo. Mientras tanto, ¿qué decimos, Mauro?
1: Si te parece, podemos escuchar un nuevo fragmento de la intervención de la homilía de ayer, de García Cuerva, en un rato. A la cual hacía mención recién Romina Pires, ¿no? Porque en un momento él rescata esta frase de nadie se salva solo, y lo hacen cuando está hablando de cuatro amigos, ¿no? Cuatro figuras, allí que él recomendaba justamente para esa recomposición del diálogo entre la dirigencia política en nuestro país. El número 3. Para cuando ustedes lo avisan y estamos.
0: Ahí está.
1: ¿Sí? Bueno.
3: El actor del diálogo, escuchando a todos, respetando, hablando cordialmente, buscando consensos en la diversidad. El actor de la amistad social, basta de arengar la división y la polarización, porque nadie se salva solo, como nos decía el Papa Francisco. Y por último, pero no menos importante, el actor de la esperanza. Que como un motor interno anima cotidianamente a tantos argentinos que todos los días hacen enormes esfuerzos y siguen apostando por un futuro mejor. Cuatro amigos, cuatro actores capaces de cargar lo que hoy tiene paralizado a nuestro pueblo y a su clase dirigente. Cuatro acuerdos fundamentales: el bien común, el diálogo, la amistad social y la esperanza.
1: Bien, a eso se refería.
0: Tiene relación. Yo, uno decía hace un ratito que también me pareció interesante lo de la encíclica del Papa respecto de que el desarrollo no se mide solo en términos de Producto Bruto Interno, ¿verdad? Del famoso PIB, Producto Bruto.
1: PBI.
0: El PBI, perdón. Lo dicen de otra manera, pero es lo mismo. Él pone la I primero antes.
1: Sí, porque en inglés debe ser.
0: Sí, una cosa así. Bueno, la necesidad de superar el Producto Interno, Producto Bruto Interno, como parámetro del grado de desarrollo de un país, apostando, dice el Papa, en su lugar por la dignidad del trabajo, la prosperidad compartida, la reducción de las desigualdades y la protección del medio ambiente. Porque la financiación por la financiación es, de hecho, diferente de la financiación para el desarrollo, ¿no? Trabajo, pero la prosperidad compartida, reducción de las desigualdades, dignidad del trabajo y protección del medio ambiente. No tanto pensar en la eficiencia y en el beneficio sobre la base de medir pura y exclusivamente el desarrollo de un país en función de los números del Producto Bruto Interno. Es muy difícil salir de estos paradigmas, pero está bien que en un momento se planteen como para que alguno lo pueda pensar. Bueno, pausa y tomamos contacto con Roma. Estamos en Radio Altos, Bahía Blanca.
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0: Bueno, 8:40, sí. Vamos a tomar contacto con Italia. Mientras tanto, ¿qué podemos decir, Mauro?
1: Respecto de Adorni y su situación judicial, lo que se fue comentando en distintos medios este fin de semana tiene que ver con los rumores de que su eventual indagatoria suceda antes de la feria judicial, ¿no? El juez federal Ariel dijo y el fiscal Gerardo Policita están analizando esta convocatoria antes del inicio de la feria, que son las últimas dos semanas del mes de julio, con la investigación penal por presunto enriquecimiento ilícito, negociaciones incompatibles y malversación de caudales públicos, en principio con todo lo que es lo derivado del vínculo entre Adorni y el productor televisivo Marcelo Grandío, ¿no? Con los contratos con la tele pública, con las plataformas de los medios estatales, con el financiamiento de viajes como el que hicieron a Punta del Este y por otra parte el manejo de los fondos que por lo menos hasta ahora no ha explicado el jefe de gabinete y que sigue cumpliendo.
0: Apareció un gasto en tarjeta de
1: 85 millones más, ¿no?
0: Eran la razón de 7.800.000 pesos por mes.
1: Claro.
0: Tanto el matrimonio, ¿no?
1: Exactamente.
0: Para un sueldo de él de 3.5 millones.
1: Se sigue incumpliendo la promesa de que con celeridad se iba a presentar la declaración jurada.
0: Eso me quedé pensando ayer y ahora que lo... Hace 15 días el presidente dijo, basta, no jodan más, ya la va a presentar. Claro. Y pasaron 15 días.
1: Claro, porque bueno, lo que dicen es que están esperando todo lo más posible que avance la causa judicial como para saber bien cuál es el número que tiene que explicar.
0: Ah, claro.
1: No sé si te la presento y siguen apareciendo gastos.
0: Pero claro, en la medida que siguen apareciendo la cena, la canilla, lo que gastó en Aruba y qué sé cuántas, vamos a estar hasta fin de año con esto. Si sigue haciendo eso. Claro, ahora, qué sé yo, es un tema realmente importante porque vinieron a terminar con los paradigmas de la casta, ¿no? Y nada, está esto y está todos los funcionarios y nadie dice nada del Andís y todavía está dando vuelta a lo de Libra y qué sé yo cuántas otras cosas más, ¿verdad? Y ahora, mientras tanto, también lo de la semana pasada que ha tenido mucha repercusión, todavía no lo hemos tocado, este anuncio que a uno, a mí por lo menos me supera, pero he leído infinidad de críticas en tal sentido de gente que ha puesto un límite a esto que anunció el gobierno con bombos y platillos, mostrándose ciertamente orgulloso de lo que se va a venir, porque esta es la Argentina del futuro. Hablo de este mercado digital, gemelo digital que anunció Petovelo. Después, en la medida de lo posible, en el marco de mi ignorancia, de nuestra ignorancia, me gustaría hablar de qué se trata. Porque está todo el mundo de los que conocen de este tema. Es Maldone, Garbas, López, todos tipos, Firman, todos tipos que tienen un conocimiento, supongo yo, amplio de esto, están poniendo la lupa, pero muy fuertemente, sobre esto que anunció el gobierno, sin que hasta ahora se dieran a conocer demasiados detalles. Sí. Porque incluso motivó que haya un par de diputados que hicieran una presentación en la Cámara pidiendo explicaciones de qué se trata.
1: Sí.
0: No sea cosa que ahí esté Palantir con Tiel, el primer gran negocio, ¿no?
1: No sería extraño tampoco, ¿no?
0: Y la conformación de esto que hemos titulado, hemos llamado, como llamó Bentham, allá finales del siglo XVIII, el panóptico, donde estamos todos vigilados, la sociedad vigilada, un solo ojo que mira absolutamente todo, un gran hermano a nivel mundial, ponele una cosa por el estilo, ¿no? Bien, está el italiano, vamos con Marcelo.
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6: Ya estamos en el Mundial 2026 y en el aire de la radio vivís el Minuto Mundial. Un hecho insólito marcó el partido entre Francia y Kuwait en la fase de grupos de España 1982. Fue cuando los galos marcaron su cuarto tanto. Allí, el hermano del jefe de Estado de Kuwait, Al-Sheikh Fahad, irrumpió en la cancha para que anularan el gol. Argumentó que sus jugadores habían dejado al delantero pasar porque escucharon un silbato y el árbitro invalidó el gol. De igual forma, su intervención de poco sirvió, pues minutos después, los franceses volvieron a marcar. Esto fue Minuto Mundial, porque en el aire de la radio ya vivimos el Mundial 2026.

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19: El mensaje del arzobispo García Cuerva antes del Te Deum: qué difícil es hablar y respetar la diversidad en tiempos de intolerancia. En vísperas de la celebración religiosa por el 25 de mayo, de la que participó el presidente Javier Milei este domingo en Catedral Metropolitana, el prelado cuestionó las descalificaciones a quienes piensan distinto.
20: ¿Dónde nos dice San Pablo que hay diversidad de dones, que hay diversidad de ministerios, que hay diversidad de actividades? Tres veces San Pablo insiste con este concepto de la diversidad. Diversidad de dones, diversidad de ministerios, diversidad de actividades. Pero todos proceden de un mismo espíritu. Es decir, por un lado nos insiste San Pablo con la diversidad y por otro lado nos insiste con la comunión. Y creo que justamente son palabras muy actuales en el contexto que vivimos. Qué difícil es hablar y respetar la diversidad en tiempos de intolerancia. Qué difícil es poder respetar y hablar de diversidad en tiempos de rechazo de todo el que piensa distinto.
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22: El presidente Javier Milei encabezó una reunión de gabinete con foco en la gestión y sin menciones a la interna. Lo definieron como un encuentro teórico en el que el mandatario expuso sobre el rumbo de economía. Luego de la participación de los ministros, Manuel Adorni estuvo a cargo del cierre. En un intento por neutralizar la interna que atraviesa el gobierno, el presidente Javier Milei encabezó una nueva reunión de gabinete con el equipo casi completo luego de conseguir la foto de unidad en el Tedeum.
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22: En una final apasionante y cargada de polémica, Belgrano venció 3-2 a River y se consagró campeón de la apertura. El equipo de Coudet ganaba 2-1 y a falta de 3 minutos, Ubita Fernández lo dio vuelta con 2 tantos, el primero de penal y el primer título del Pirata en su historia. El árbitro Yael Falcón Pérez sancionó una pena máxima discutida a instancias del VAR por mano de Rivero. Con un doblete agónico de Nicolás Ubita Fernández, uno de penal y otro de volea por el segundo palo, Belgrano de Córdoba le dio vuelta al 2-1 adverso ante River y se impuso 3-2 en la final del torneo Apertura 2026.
18: Hasta aquí.
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Buen día, ¿cómo les va? Bienvenidas, bienvenidos. Aquí estamos iniciando esta semanita corta, un poco más corta que otras habitualmente, después de festejar el Día de la Patria este 26 de mayo del 2026. Le damos la bienvenida, el agradecimiento, el abrazo cordial desde aquí, desde Avenida Libertador 131, en Sierra de la Ventana, donde en la Galería Mancay están los estudios de FM Reflejos, la radio de la comarca, la radio de la naturaleza, su planta transmisora en Roca 94, aquí en Sierra de la Ventana, a la vueltita nomás, pero bueno, acá, fondo con fondo, ¿no? Aquí estamos, amigos y amigas, hasta la hora 12, compartiendo información, comentarios, entrevistas, todo lo que pasó, lo que pasa y lo que va a pasar en este amplio valle, el Sauce Grande, en esto que llamamos un mate y un café.

Buen día. Bueno, buen día Atahualpa también, que está en el control técnico, puesta en el aire, musicalización, ahí está nuestro Oper, señoras y señores, todo listo y preparado para, bueno, comenzar con la información como lo hacemos cada mañana, contándote que vamos a estar, bueno, con mucho de lo que pasó, hay mucho que pasó, mucho en tiempo pasado, cosas del viernes, del sábado, domingo, lunes, hoy martes, se ha sumado una importante cantidad de eventos, de cuestiones vinculadas a lo social, a lo político, que hacen justamente a que van a cubrirse la mayor parte de la información. Nunca dejamos de lado lo que está pasando, en cualquier momento tenés la primicia, y también lo que va a pasar, y lo que necesitas saber por ahí. Algún tema que tengas pendiente, algún tema que no tengas bien entendido. Sabés que nuestra comunicación es plena y estamos dispuestos para eso, y eso hacemos desde 1990 a esta parte. Ahí estamos.

0: estamos con 36 años en el aire, cubriendo justamente este deambular de todos los días, de comunicarse. Bueno, una mañana heladita, pa, pa, pa, pa, pa. Tuvimos una mínima de 2, y la térmica, aunque no había viento, a mí me marcaba 0 grados, estábamos en el punto de congelamiento. Digo, ¿cómo puede ser? Yo salí así, camperita, así nomás afuera, miré el cielo que estaba bien despejado, estrellado, hermoso, y cuando respiré así, exhalamos, se generó ese toscano vaporoso en el aire, ¿no? Y dije, a la pipeta, ahí estaba, sí, sumamente marcado que la temperatura estaba baja y que se sentía. Claro, por ahí uno sale de la casa, el jardín arbolado, no se nota tanto, pero cuando agarrás los lugares abiertos, ahí te das cuenta, Aquí el bulevar estaba blanco, los autos que durmieron a intemperie estaban tapados de hielo, y me imagino allá, ¿no? Las laderas del Cerro Ceferino estarían blanquitas, ¿no, Atahualpa? ¿Sí? Bueno, ¿charcos congelados también? No, esos charquitos que quedan en la calle,
1: no se
0: ve. Bueno, muy bien. Señoras, señores, bueno, para todo esto, y ya siendo las 9:10 en toda la República Argentina, tenemos 3 grados en estos momentos, 3 grados de temperatura. La sensación térmica está en 2 grados 6 décimos, un poquitito más abajo. El viento está en calma, aunque hemos tenido unas ráfagas de hasta 11 kilómetros, unas brisas de hasta 11 kilómetros, con presión alta 1023.1 mediana hectopascales. La humedad relativa ambiente es del 93%. Una jornada que vamos a extender desde las 8:10 hasta las 17:58. Ahí estamos justamente con 9 horas 48 minutos de luz de día, y el pronóstico que junto al rey del jamón, el monarca del paladar, del sabor de la picada, vamos ampliando para lo que será esta jornada de hoy, este martes 26, que ya les anticipo un día precioso, y lo que se viene del resto de la semana, semana larga, porque vamos a tener a partir de mañana, como por ahí alguien supo cantarlo, a partir de mañana empezaré a tener los cielos más nublados. Así será. Hoy la máxima 16, 17 grados, vientos suaves, todo. Van a estar en calma hasta casi el mediodía los vientos. Y como viene pasando, como les vengo contando, estos días de sol, generalmente se genera un poquito más de viento a la hora de la máxima temperatura, que será entre la 1 y las 3 de la tarde, y el viento entre 11 y hasta 21 kilómetros en la hora. Impecablemente despejado toda la mañana va a estar, y toda la tarde. Al mediodía puede llegar a aparecer alguna que otra nubecita, según indican acá los radares, anda una nubosidad dando vuelta, pero nada, no llega al 8%. Es directamente imperceptible. Yo creo que aquel que mire por una ventana, que vaya caminando, tiene que estar muy muy atento a la aparición de algunas nubes altas a esa hora. Por lo tanto, la jornada de hoy plenamente soleada, con ascenso de la temperatura, hablamos de la máxima hasta 17 grados, ayer tuvimos 15, así que un par de grados más es un lindo regalo para esta jornada cuasi primaveral, otoño primaveral, primaveral otoñal, ponele como quieras. Mañana tenemos un alivio en cuanto a las heladas, se viene un alivio en cuanto a las heladas por varios días, por varios días, como mínimo 10 días no vamos a tener más heladas. Las mínimas se elevan, mañana vamos a estar entre 6 y 7 grados con la temperatura mínima, puede ser 5 también, pero la presencia de viento, que va a ser un poquito más intenso, no deja de ser suave igualmente, entre 17 y hasta 30 kilómetros, elimina toda posibilidad de que pueda haber heladas en la jornada de mañana. La máxima para mañana 15, y ahí tenemos lo que va a ser la característica de los próximos días, mucha nubosidad, muchísima, el cielo se va a cubrir, ya a partir de las 7 de la mañana en adelante, se va a despejar hacia la tarde, pero a la noche vuelve a estar cubierto, por ahí mañana, miércoles, entre las 3 y las 6 de la tarde vamos a tener el cielo impecable, con muy pocas nubes, con mucho sol, pero eso no permite que despegue demasiado la temperatura, no va a alcanzar las máximas de hoy, va a estar entre 13 y 15 la máxima para mañana, y la presencia del viento también será influyente. Ya el jueves 28 es una jornada gris, de cielo cubierto, pero con la mínima en 8 grados. Se estrecha muchísimo la amplitud térmica, de 8 a 13 grados, apenas 5, vientos que van a continuar siendo suaves y a moderados también del sector norte, entre 11 y hasta 31 kilómetros. La mayor parte del día va a andar en los 20, 21, así que va a ser un viento suave, pero solamente eso de temperatura. Bien por la mínima, ¿no? 8, sabemos que no vamos a tener heladas, que va a ser bastante soportable, pero la máxima apenas 13, 14 grados. Nos vamos al viernes, otra jornada con mucha nubosidad también, recién hacia la tarde podría haber alguna posibilidad de algún soleado ahí filtrándose, pero va a ser una jornada de cielo cubierto, mínima de 10, máxima de 15, viento norte todo el día, también suave entre 15 y 25 kilómetros en la hora. Sábado y domingo ya no se anuncia inestabilidad, eso sí, no hay perspectiva de inestabilidad, al menos para lo que resta de esta semana. Sábado y domingo, bueno, el sábado vamos con temperaturas de 9 a 18, va a estar el viento en calma, muy interesante esto, mucha nubosidad también, pero algunos soleados tendremos, especialmente durante la mañana. 9 a 18 va a ser un día primaveral realmente. No obstante esto, a la noche del sábado comienza a soplar el viento sur. Y ahí sí, entonces el domingo, manteniendo las temperaturas bajas en 8 grados, la máxima apenas llegará a los 12. Vientos suaves, entre 10 y 25 kilómetros en la hora y cielo cubierto para todo el domingo. Bueno, y ahí sí, del domingo 31 recibimos junio con inestabilidad y lluvias toda la semana. Del 1 de junio y hasta el 6, con inestabilidad, poco sol, nada de sol y bastante abundantes lluvias que de momento, si bien hemos tenido lo que es el otoño, que es el punto más lluvioso del año para esta región, no se ha dado tanto por el momento. Estamos superando los 800 milímetros, prácticamente el promedio anual en apenas 4 meses, pero el otoño realmente tiene muy poco de ese milimetraje, quedó mucho pintado sobre el final del verano, en su mayoría parte del verano, y algo del otoño aportan un caudal importantísimo de lluvias, casi histórico podríamos decir. Sin embargo, lo que resta del otoño parece que se va a querer desquitar justamente en estos últimos 20 días, donde ahí sí, en estos primeros días de junio, entonces estaría llegando las lluvias con mayor intensidad. Bueno, queridos amigos y amigas, este es el panorama del tiempo, este es el pronóstico del tiempo, lo presentamos junto al rey del jamón, el monarca del paladar, del sabor, de la picada, de las cosas 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Hagamos un repasito rápido, Atahualpa, por las vías de comunicación. Tengo bastantes mensajes ya para leer y contarles noticias importantísimas para toda la jornada. Dale.
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Bueno, muy bien, el saludo grande, pinta lindo, dice, saludos para ambos, buen arranque de semana, va la música, las vías de contacto y de comunicación están todas habilitadas, Carlito Mandolesi, buen día, hoy con Wayne Lewis, con Juan, con Aja, y Steve Wonder, la música internacional propuesta para compartir esta jornada, saludo grande para Jairo también, Marcelo desde Torquín, saludo enorme, gracias por el acompañamiento de todos los días. El buen día para Gracielita Huertas, entonces, que con su trabajito de todos los días, de todas las tardes, nos está contando justamente que este 26 de mayo tenemos en el santoral a San Felipe de Neri, un sacerdote que nació el 21 de julio de 1515 y falleció el 25 de mayo de 1595. No, no, 1595. Falleció el 26 de mayo. San Felipe hoy, Felipe es. Un gran día. Bueno, Día Mundial del Visitador Médico, Día Mundial de Drácula. A ver, películas de Drácula hoy, Hoy a flagelarse con esas películas de Drácula. Bela Lugosi en adelante y todos los formatos habidos y por haber. Porque en 1897, justamente, se recuerda que el Conde Drácula, el protagonista de la novela homónima, de la novela de horror gótico, del escritor irlandés Bram Stoker, se recuerda justamente este día de hoy. Bueno, 1896 muere Manuel Obligado, militar y político argentino que participó en las últimas guerras civiles del país y en la conquista de la región chaqueña. ¿A quién más recordamos? El nacimiento en 1907 de John Wayne, actor norteamericano, comenzó su carrera en el cine mudo en la década del 20. Tiene el récord en 1950 de 142 películas. Impresionante. Murió el 11 de junio de 1979. Ahí el duro, el vaquero, ¿cómo le diría, no? El Far West se identifica con su estilo. Bueno, vamos a 1926. Dice, nace Miles Davis, trompetista, compositor norteamericano, uno de los discos... King of Blue fue uno de los más vendidos. Y vamos a recordar que en el 2003 fallece Alfredo Pedro Bravo, había nacido el 30 de abril de 1925, político socialista argentino, maestro, fundador del sindicato docente de Cetera, militante por los derechos humanos y legislador en las últimas décadas del siglo XX. Alfredo Bravo, recordado, recordadísimo. Bueno, queridos amigos y amigas, así, gracias Gracielita Huertas, hechos y protagonistas de este día de hoy. Vamos a seguir compartiendo más mensajes. Tengo a Diego, buen día Arnaldo, con neblina en Tierra Santa. Y sí, sin viento prácticamente, evidentemente. Ahí estamos. Ahí me está sugiriendo la visibilización de un video. Diego, un abrazo grande. Gracias por el acompañamiento. Buen día Arnaldo, Atahualpa. Heladas eran las de antes. Dice, en los 80 y pico, llegué a contar 70 heladas seguidas. Esos eran fríos. Dice, entre 4 y 9 grados bajo cero. Ahí sí que se partía el cutis. Juan Carlos, sí, yo me acuerdo el año que vine a vivir acá, 1987. Hubo cerca de 70, casi 80, eran 77, 78 heladas de continuo. Es lo que yo contaba la semana pasada, ¿no? Creo que fue que la gente en el campo tenía que ir a romper el bloque de hielo que se hacía en los bebederos porque la hacienda no podía tomar agua, no llegaba a descongelarse de un día para otro porque las máximas llegaban a 4 o 5 grados y eran días de sol, muchísimos días de sol, me acuerdo perfectamente. Bueno, saludos, buenos días Arnaldo, te bueno, un lindo día para vos también, Olguita Martín, el saludo grande. Bueno, y vamos rapidito a la información, a lo actual, a lo que tienen que estar preparados justamente. Porque mañana, casi toda la mañana, van a tener un corte de energía en Sierra de la Ventana. Varios sectores, yo diría casi media Sierra de la Ventana, no quiero exagerar. La cooperativa Copercibe Limitada nos informó esta mañana que este miércoles 27 interrumpirá el servicio eléctrico en el horario de 8:30 a 11:30, una medida que afectará a los barrios San Bernardo, Del Mirador, Villa Tívoli, aunque parcial Villa Tívoli, La Cumbre, Valle Hermoso y el sector rural. Prácticamente estamos hablando
Dice parcial Villatíbol, y yo no sé si será el parcial del oeste o del este de la ruta 72. ¿Se entiende? Villatíbol, y tenemos la parte que está entre el río y la ruta, y la parte que está entre el río y el arroyo San Bernardo. Acá no está aclarado exactamente dónde. Dice Villatíbol y parcial. Pero bueno, estén preparados porque prácticamente podríamos decir que desde Malvinas, no, Malvinas no es Malvinas, el divisor acá, por el lugar donde están los transformadores, es calle Bahía Blanca. Desde Bahía Blanca hasta el acceso a Sierra de la Ventana, que hasta ahí llega la sección rural de Copercibe, estarán sin energía eléctrica. Repito, desde calle Bahía Blanca hasta el acceso a Sierra de la Ventana en la ruta 76, no habrá energía eléctrica de 8:30 a 11:30 horas. Así lo informó Copercibe, está el comunicado publicado en noticiasradioreflejos.com.ar. Completando entonces, vamos a un accidente de tránsito que hubo anoche aquí en la ruta 51. Bueno, nos preparamos porque tenemos un montón de material. Tengo invitados también, todavía no confirmados, pero bueno, tengo bastantes invitados. Hay novedades muy interesantes. Vamos a pasar el parte en lo que fue un choque de un automóvil, una camioneta SUV, que se llevó por delante un camión. Ahí la mecánica podría estar indicando que el camión efectuó una mala maniobra. Sin embargo, bueno, por las características del accidente, que bueno, fortuitamente, ¿no?, se abrieron los airbags, la cabina quedó intacta, el vehículo se metió prácticamente debajo del acoplado. No pasó a mayores, solo algunas heridas leves tuvieron, según lo que nos informaron los bomberos voluntarios de Saldungaray. Fue anoche exactamente el llamado, cerca de las 19:30 horas, a los bomberos de Saldungaray, bajo la jurisdicción de Cabildo, en la zona que está cerca a el set de paraje Don Alfredo. En esas inmediaciones, aproximadamente un kilómetro de la rotonda de Frapala en dirección a Bahía Blanca, colisionó una SUV, una Kia Sorento, le pegó en el paragolpes trasero al camión cuando el vehículo mayor estaba girando arriba de la cinta asfáltica. El personal de emergencia coordinó un operativo de seguridad, comunicaron temporalmente un corte de la ruta, después fueron con tareas operativas de limpieza, mientras estaban limpiando la ruta, de los escombros que quedaban de los restos del vehículo y del impacto. El vehículo desde ya que terminó absoluta y totalmente en la banquina. Pueden ver que el capó se abrió por completo y tapó el parabrisas. O lo que quedó del parabrisas, porque el parabrisas se destrozó. Y la camioneta quedó prácticamente toda debajo del acoplado. Decimos, si la camioneta venía muy fuerte, no lo vio, se distrajo, pero por suerte no hubo que lamentar víctimas. Cerca de la medianoche, ahí pasaba mi hija Magalí hacia Bahía Blanca, a eso de las 11 me mandó un videito mostrando que la ruta estaba liberada, que había conos, que había personal de seguridad, gente de seguramente de la policía y los bomberos, que hacen al cuidado de los que transitan, ¿no? Estaba señalizado, así que bueno, ahí estábamos entonces compartiendo esta información que ocurrió, repito, ayer en horas de la tarde-noche, en rutas transitadísimas. Este es un comentario que por ahí también va a acompañar al repaso de lo que fue el fin de semana turístico, ¿no? Ahí la CAME, la Cámara Argentina de la Mediana Empresa, volvió a mostrar signos muy preocupantes de la caída del turismo. Un fin de semana que dejó sabor a poco, porque no solamente cayó casi un 30% en relación
la cantidad de visitantes en relación al año pasado, sino que además el gasto per cápita cayó también un 10%. Y yo decía del altísimo tránsito que hubo todo el fin de semana, y esto demostraba, yo el domingo viajé a Bahía Blanca por Torkins, toda la 76, era lógico pensar que la gente que vino aquí a la comarca se estaba movilizando en esas horas, media mañana aproximadamente, pero la 33 era impresionante, no solamente eso, los camiones, ¿no? Cantidad de camiones, tanto a la ida como a la vuelta. Yo dije, bueno, domingo, mañana feriado, la gente se está movilizando. Veía mucho vehículo que venía de Bahía Blanca por la 33 hacia el sector de la comarca. No pensando, los que van a Villa Ventana les queda más cerca ir por la 33 que por la 51. Pero después a la noche, cuando regresé, y esto era entre las 10 y la medianoche aproximadamente, era lo mismo. O sea, la gente volvía a Bahía Blanca. ¿Esto qué me indicaba? ¿Qué me hizo pensar? Que fueron y volvieron en el día. Que la mayoría optó por no la estadía, no de quedarse 3 días, sino de ir y venir en el día. Pero bueno, comentarios que se vienen después, porque ahora tenemos flashes informativos cada media hora. Ahora tenemos la posibilidad también de escuchar buenos consejos, de que ustedes empiecen a escribir, a enviar músicas, sus gustos, sus preocupaciones o sus datos, para poder seguir compartiendo este mate y café que lo vamos a tener con muchísima información, repito, notas, entrevistas, comentarios, lo que pasó, lo que pasa y lo que va a pasar en este amplio Valle del Sauce Grande. Una cobertura muy especial. La habrán visto ustedes, la visita del gobernador a Torkin, la entrega de 38 viviendas, 40 viviendas, los anuncios, anuncios de una inversión importantísima que tiene que ver con lo turístico, educativo y el Parque Provincial Ernesto Torkins. Está todo preparadito para ustedes, así que en un ratito lo desarrollamos. Dale.

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6: La predicción de Durán Barba para el 2027. Milei debilitado y una figura emergente como principal candidato a la presidencia. Es impredecible lo que va a ocurrir en las próximas elecciones, dijo Durán Barba. El analista aseguró que existe un clima en que los hombres consagrados juegan en desventaja y dijo que la renovación viene de la mano del hartazgo social.
7: Es muy impresionante lo que ocurre en todo lado. O sea, aquí es totalmente impredecible lo que ocurrirá en las próximas elecciones. Milei es uno de los personajes más simbólicos de esta nueva etapa de la política, en la que la lógica a la que estábamos acostumbrados ha volado por los aires, y tenemos este tipo de dirigentes como el capitán Lara en Bolivia, Milei acá, Noboa en Ecuador, fue Pedro Castillo en Perú y ahora puede ser otro Pedro Castillo que pasó la segunda vuelta. Hay una imprevisibilidad total. Nosotros hemos estado trabajando en varios países. Siempre hacemos una encuesta el sábado anterior a la elección en todo país, para ver cómo llegan los electores a las urnas. Esto lo hacemos desde hace 50 años. Normalmente, vísperas de la elección había un importante porcentaje de 10-12% que llegaba indeciso. En la última época hemos tenido resultados desconcertantes. En Bolivia, el sábado anterior a la elección, el 49% estaba indeciso.
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6: La reedición del Triángulo de Hierro, la sugestiva foto con la que Milei volvió a fortalecer su núcleo de poder. Tras una semana de tensión entre Santiago Caputo y Karina Milei, el presidente volvió a mostrarse junto a su hermana y su principal asesor y estratega en una escena cargada de simbolismo y mensajes internos. La imagen fue demasiado precisa para ser casual e involuntaria. Javier Milei salió al balcón de la Casa Rosada junto a Karina Milei y Santiago Caputo en el cierre de una jornada cargada de simbolismo político y religioso por el 25 de mayo, pero la escena tuvo una dimensión más profunda por una postal institucional que funcionó como una demostración pública de poder y, sobre todo, con un mensaje interno después de la semana de tensión expuesta dentro del oficialismo.
4: Deportes.
8: Deportes.
6: Histórico Franco Colapinto tuvo su mejor actuación en la Fórmula 1 al terminar sexto en el Gran Premio de Canadá que ganó Antonelli. El piloto argentino cerró un final de casi una semana perfecta en el circuito de Gilles-Villeneuve con un rendimiento espectacular. El italiano de Mercedes se asentó como líder del campeonato. Franco Colapinto consiguió su mejor resultado en la Fórmula 1 al finalizar sexto en el Gran Premio de Canadá. El argentino consumó un fin de semana impecable en el circuito de Gilles-Villeneuve y alcanzó los 15 puntos en el campeonato. Andrea Kimi Antonelli con Mercedes se quedó con su cuarta victoria al hilo.
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Bueno, muy bien, esto es parte de la música propuesta por Carlito, ¿sí? Por Carlos Mandolesi, señora, señora, en la mañana de un mate y un café, 9:47 en toda la República Argentina. Repasamos un poquito los datos del tiempo, ¿eh? Una mañana fría, pero va a ser un día espectacular y sigue siéndolo, ¿eh? A pesar de la temperatura. 4 grados en estos momentos, vientos que siguen muy suaves, entre 0 y 11 kilómetros. Lo máximo que me marcó son 11 kilómetros. Y estoy buscando a qué hora fue eso, porque de momento 8:39, de momento lo veo en calma. El anemómetro, 1024.1 la presión, la humedad relativa ambiente 84% en Sierra de la Ventana, presión alta. Bueno, y un pronóstico, repito, 17 grados, con poco viento para hoy, y una jornada soleada a pleno. Mañana vamos a tener bastante nubosidad merodeando por ahí, aunque la tarde parece que va a estar soleada, la mañana nublado, cubierto directamente, y la tarde soleada, mínima 6, máxima 15, viento norte ya un poquito más fuerte que hoy. Hoy no va a alcanzar los 20 kilómetros, con suerte llega a los 20, 21 kilómetros, pero mañana ya llega a los 30, se va a hacer sentir un poquito, no obstante, viento norte, y esto nos asegura, por ejemplo, que el jueves tengamos una mínima de 8, una máxima de 14, y eso sí, el cielo cubierto por completo. Ya vamos a estar al 98%, tope máximo de nubes altas, y esto se suman nubes bajas y medias, especialmente a la tarde y noche, que van a dejar el cielo totalmente cubierto el jueves y el viernes en gran parte del día también. Bueno, junto al Rey del Jamón hemos repasado entonces la información en todo lo que tiene que ver con los datos del tiempo, el pronóstico, y junto al Rey del Jamón, decimos, este paladín del sabor de la picada, su majestad en la mesa, es el Rey del Jamón. Vamos a seguir con más información, vamos a seguir con más saludos ahora. Juan Manuel, que desde San Clemente del Tuyú hoy, acompañando a su mami Gloria. Mamá Gloria cumpleaños hoy, así que el saludo, el feliz cumpleaños enorme, para Gloria ahí en San Clemente, para Juan Manuel y toda la familia, que la pasen realmente muy, pero muy bien. Bueno, Gracielita me preguntaba si mañana hay programa. Vamos a repetir el tema del corte de energía, que va a afectar medio Sierra de la Ventana, pero solo la mitad. Decimos aproximadamente desde Bahía Blanca hasta el acceso con la ruta 76. Tenemos todos los barrios, San Bernardo por completo, Del Mirador, Villa Tívoli parcial, dice acá, ¿no? La Cumbre, Valle Hermoso y toda la zona rural. La zona rural de Copercibe se extiende justamente hasta ahí, hasta el cruce, hasta la iluminación del acceso. Y algún campo ahí, hacia la derecha, digamos, ¿no? El que va saliendo por ruta 72. El sector que está entre los cerros del Pillahuincó, el río Sauce Grande, los campos ahí inmediatos, no se extiende mucho más. Así que bueno, son pocos los vecinos. El caso de Antonio, le va a tocar a Antonio, Horacio Granzi, le va a tocar ahí a Laurita Salerno, a Cerro de la Cruz, estos establecimientos que están aquí, pegados a Sierra de la Ventana, también estarán sin energía eléctrica, pero el caso de Silenca, el resto de la zona, lo que ya es el Pinar, por ejemplo, que es las construcciones más inmediatas al cruce, esos cuentan con energía eléctrica del servicio de la cooperativa de Torkin, por lo tanto, yo diría que llega hasta ahí, hasta el acceso a Sierra de la Ventana. Repito que es de 8:30 a 11:30, pero la radio va a estar, nosotros vamos a estar haciendo radio. Mañana miércoles retoma el taller de radio del Centro de Jubilados, su programa Eterna Primavera, a partir de las 11:30, así que bueno, cuando esté volviendo la luz, aquellos que están del otro lado del corte van a poder escucharlo. Digo y repito, el centro de Sierra de la Ventana, el barrio Golf, el Jardines del Pillahuincó, el Cerro Ceferino y todo Villa Arcadia tendrán energía eléctrica. Repetimos, centro, golf,
todo lo que depende de Coronel Suárez, estarán con energía eléctrica normal, a no ser que haya algún acontecimiento no previsto, ¿se entiende? El corte programado es de 8:30 a 11:30 y repetimos, afecta San Bernardo, Del Mirador, Villa Tívoli, una parte, La Cumbre, Valle Hermoso y la zona rural. Bueno, quedó claro, ¿no? Que un mate y un café mañana va a estar funcionando, ¿no? Le pegué tantas vueltas que al final los mareé, me parece, ¿no? Creo, digo. Hola, buen día, Arnaldo Atahualpa dice, tal cual dijeron era el invierno antes. Dice, me acuerdo cuando hizo 15 grados bajo cero y se helaron los eucaliptos. Lo que pasaba era que teníamos 30 años y no lo sentíamos tanto. Abrazo. Bueno, hay un día que fue que fue más frío que ese. 17 grados bajo cero fue el 9 de julio del 2006. Te lo voy diciendo, te lo voy contando, Horacio. Acordate. Bueno, buen día, Arnaldo. Avenida Roca es Villa Tívoli, no. Buen día, Sandra. Avenida Roca es centro. Repito, en teoría, porque la línea de transformadores, ustedes observen que está. Hay uno frente al Rey del Jamón y otro en Bahía Blanca y Dorrego. Si van a interrumpir el servicio, es muy probable que el Villa Tívoli parcial que no tenga energía sea el que está entre la Avenida San Martín y el río Sauce Grande. Le voy a pedir confirmación ahora a la gente que percibe para ver qué parcial significa Villa Tívoli. Pero Roca tiene, Malvinas va a tener energía, todos los que están entre Malvinas, el Hotel Provincial independientemente. Así que, bueno, ahora me voy a ocupar de pedirle precisiones en relación a esto. Che, una noticia que se va ampliando, ¿no? Por un lado, en el tema de transporte, una buena. Voy a arrancar con la buena para que no digan que soy un negativo, como siempre. Que siempre estoy buscando la negatividad y demás, porque, bueno, florece. Le brota por los poros a Milei y su gente lo de la negatividad. O yo soy el negativo hacia lo que ellos hacen, ¿no? En este caso, que en general perjudica a la mayoría. Pero bueno, esta es la buena. La provincia autorizó a Vía 51 el tramo Torquín Tres Picos Bahía Blanca. Atención que se viene el anillado con esta empresa, tal cual lo habíamos anticipado. El Ministerio de Transporte de la Provincia de Buenos Aires oficializó el restablecimiento de la operatividad de la línea provincial 229. Esto va a unir Torquín con Bahía Blanca, sumando un desdoblamiento hacia la localidad de Tres Picos. Es decir, va a haber colectivos. El Vía 51 que te lleva desde Saldungaray a Torquín, si querés seguir viaje hasta Bahía Blanca por esa vía, lo vas a poder hacer. El caso es que va a entrar en Tres Picos, bueno, justamente por mucho personal que va a trabajar a las plantas de energía eólica, ¿no? Ahí a la zona de los molinos, que rodea absoluta y totalmente a Tres Picos y que se siguen construyendo, ¿no? La medida publicada mediante la resolución 131 del Ministerio de Transporte de la Provincia de Buenos Aires con fecha 2026 otorga autorización provisoria por el plazo de un año a la empresa Vía 51 Viaje Sociedad Anónima para la explotación del servicio de autotransporte público de pasajeros. Según se detalla en el expediente, el pedido de reactivación fue impulsado por el Ministerio el municipio de Torquín, debido a la escasa conectividad actual y la insuficiente cantidad de frecuencias entre las localidades del distrito y Bahía Blanca. En los fundamentos de la resolución, el gobierno provincial remarca que la actual oferta de transporte resulta insuficiente para satisfacer las necesidades de movilidad de los vecinos, especialmente en un contexto económico complejo donde muchas personas no pueden afrontar costos de traslado por medios propios. La propuesta presentada por la empresa contempla la prestación del servicio troncal entre Bahía Blanca y Torquín, además de un ramal hacia Tres Picos, con un parque mínimo obligatorio de 3 unidades vehiculares. Durante el proceso administrativo, también se analizaron objeciones formuladas por la empresa
Marilao, Sociedad Anónima, actual prestataria de servicios en parte del recorrido. Sin embargo, el Ministerio desestimó estas impugnaciones al considerar que la demanda existente no se encuentra cubierta de manera suficiente y la superposición parcial de recorridos no constituye impedimento legal para habilitar nuevos servicios. La resolución establece además que la empresa deberá acreditar en un plazo de 48 horas la habilitación de las unidades y del personal de conducción afectado al servicio. Quiere decir que esta misma semana, el que quiera tomarse un colectivo desde Zaldungaray a Bahía Blanca, en el horario, bueno, que se banque el tipo de transporte, es un transporte interurbano. Yo no sé si la empresa, con esto de los tres vehículos adicionales, no va a poner otro tipo de vehículos. Voy a tratar de hablar con Lange, que el titular de Vía 51, es decir, vos te tomás previendo el viaje a Bahía Blanca, combinando estos horarios, en Zaldungaray te bajás en Torquín y trasbordás en determinado horario a Bahía Blanca, con la posibilidad, bueno, sabés que entra a Tres Picos, va a ser como una escala, entra y sale, ahí tenés un tiempito que puedan llegar a ser, la entrada son 5 kilómetros hasta Tres Picos, una parada de otros 5 minutos, 6 minutos, 10 minutos, no creo que llegue en el viaje de 70 kilómetros que hay entre Torquín y Bahía Blanca, 75 kilómetros, la demora no puede ser mucho más de 10 minutos, hora y cuarto, hora y 20 estás en Bahía Blanca. Vamos a tratar de comunicarnos con el propietario de Vía 51, si hay alguna posibilidad, lo vamos a estar entrevistando esta mañana, si no mañana, así que bueno. Sí, para mañana los que se calefaccionan con electricidad, tomen las previsiones del caso. Por favor, no se... Tenemos consejos todos los días por el tema del monóxido de carbono. Ojo, no se calefaccionen con hornos, con hornallas, busquen alternativas. Se pueden poner esas bicicletas que tienen una dínamo. Generan energía eléctrica y con eso, taca, taca, taca, una estufita. Y si no, te pones solo en la bicicleta, entras en calor, listo. Vas a tener que pedalear esas 3 horas, pero no te va a hacer mal. Dentro de todo, la salud primero. Pausa, ya volvemos.

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8: El particular punto de vista de Damián Arabia. Hay más gente que llega a fin de mes desde que asumió el presidente Milei. El diputado nacional de la Libertad Avanza afirmó que hay una mejoría en el poder adquisitivo de los argentinos porque la pobreza bajó del 56 al 30%. Optimista dijo que el freno de la economía finalizó en el mes de marzo, pero aclaró, todavía estamos sintiendo el cimbronazo.
9: Hay más gente que llega a fin de mes que cuando asumió el presidente Milei.
10: ¿Estás seguro de eso, Damián? Yo no paro de ver gente que se queda sin laburo.
11: Sí.
10: Pero bueno, tal vez estoy hablando de un parámetro mío y fuera de mi espacio. Hay gente que está consiguiendo trabajo, hay jóvenes que encuentran oportunidades laborales. Me abruma la falta de expectativas laborales que tienen los jóvenes acá y la cantidad de gente de mi edad o más joven que se queda sin trabajo.
9: Es que, de vuelta, las estadísticas dicen lo contrario. Entonces, el problema es nosotros, los que tomamos decisiones en la actividad pública, lo que tenemos que tomar de referencia en las estadísticas es como que ustedes vayan al médico y le digan al médico, pero doctor, a mí me está doliendo el brazo. Y el doctor le dice, sí, está bien, le está doliendo el brazo porque todavía le queda el dolor determinado. Yo no le estoy negando que a usted le duela el brazo. Lo que le estoy diciendo es cómo es el proceso en el cual, objetivamente, científicamente, usted se va a curar.
10: Vos decís que es una cuestión de percepción, que nosotros percibimos que la gente pierde trabajo o no llega a fin de mes.
9: Yo lo que digo es, objetivamente, la Argentina venía creciendo hasta las elecciones del año pasado. Con el ruido político de las elecciones del año pasado, ese crecimiento se frenó. Es un dato objetivo, estadístico de la realidad. Y todavía estamos sintiendo ese cimbronazo.
5: Información general.
7: Información general.
8: Sandra Pettobello inició una intensa agenda en el Vaticano que va a culminar en un encuentro con el Papa León XIV. La ministra de Capital Humano llegó a Roma, donde tendrá nuevos encuentros con autoridades vaticanas. Participará de un seminario sobre educación, inteligencia artificial y salud mental y visitará centros de formación laboral. La ministra

0: El último partido de la MLS antes del parate por el Mundial tuvo su punto de inflexión cuando el astro rosarino abandonó el campo de juego a los 72 minutos.
1: Hasta aquí.
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Vamos a continuar compartiendo la mañana de un mate y un café por FM Reflejo, recordándoles una vez más el corte programado de energía que tendrá medio cierre de la ventana. Considerar desde Villa Tivoli hacia el acceso Barrios, el comunicado oficialmente dice San Bernardo, Del Mirador, Villa Tivoli, La Cumbre, Valle Hermoso y sector rural. Esos barrios que nombré son los que no tendrán energía eléctrica en el día de mañana, de 8:30 a 11:30 horas.

Tenemos mucho para compartir en lo que tiene que ver justamente con lo pasado el fin de semana, ¿no? Desde el viernes en adelante, con actos, con entrega de escrituras. Esto fue el viernes, momentos de muchísima emoción, gente que dio testimonios, que dejó una lágrima o más de una lágrima, de 30, 40 años de tratar de conseguir su escritura, la tuvieron merced a este trabajo que hizo la Municipalidad de Torkin con la Escribanía General de Gobierno. Lograron esto, lograron este dato tan importante, ¿no?, que yo les contaba el viernes. Son 15 las escrituras que lograron pasar, que estaban en a nombre de la Municipalidad de Bahía Blanca. Yo preguntaba justamente cómo había sido que descubrieron esto, y era que, bueno, tenían un número de partida, justamente, las escrituras, ¿no? El caso del Palacio Municipal, donde querían hacer la Casa de la Provincia, ahí en el lugar donde están los cañones, pegadito al Palacio, justamente en la esquina Ernesto Torkins y Sarmiento. Ahí querían construir una Casa de la Provincia, tenían todo adjudicado. Cuando van a la escritura se encuentran que no estaba a nombre del municipio de Torkins. ¿Cómo? Y tenemos la partida, y claro, no encontraban la partida dentro de la provincia, porque lo buscaban en Torkins. Cuando buscaron en Bahía Blanca con ese número de partida, ahí se dieron cuenta que desde que existía el municipio de Las Sierras, que era parte de Bahía Blanca, en 1904 creo que fue el cambio, justamente la separación del partido, nunca se había hecho una escritura, así que bueno, ayer en relación a esto pasaron, el viernes pasaron a poder del municipio 15 propiedades, lo que incluye toda la manzana donde está la municipalidad. También el Club Unión logró su escritura. Los bomberos de Chasicó tuvieron su escritura también, entre las instituciones reconocidas, y hubo, bueno, con esto cerca de, creo que fueron 98, 97 escrituras particulares de vecinos que lograron tener justamente en sus manos y a su nombre la propiedad. Ahora pueden hipotecar, pueden sacar un crédito, pueden respaldarse para hacer o para tener la seguridad por el resto de sus vidas y para sus hijos también, de que la propiedad está a su nombre. Vamos con información, ya que estamos por el área municipal. La secundaria está terminando, ¿y ahora qué? Llega un taller de introducción a la vida universitaria y laboral. Atención a estos papás, tengan y presten atención a esto, que también tendrá correlato a muchas de las cosas y de los anuncios que tuvimos este fin de semana. Un taller de introducción a la vida universitaria y laboral tendrá lugar en el Centro Universitario de Torkins desde junio, destinado a jóvenes que se encuentren cursando sexto y séptimo año del nivel secundario y orientado a brindar herramientas para afrontar el paso hacia la vida universitaria y laboral. Esta iniciativa busca acompañar a los y las estudiantes en una etapa de cambios y decisiones importantes, abordando no solo aspectos vinculados al estudio y al trabajo, sino también a las habilidades personales y sociales fundamentales para el futuro. Durante los encuentros se trabajarán temas como organización personal, comunicación, entrevistas laborales, técnicas para rendir exámenes, oratoria, manejo de los nervios, confianza para enfrentar nuevos desafíos. El espacio estará a cargo de Noelia Bayer, coach ontológico laboral y formada en competencias gerenciales, inteligencia emocional y oratoria. El taller comenzará el 5 de junio, tendrá una duración de 6 encuentros semanales, los días viernes de 13 a 15 horas. Los interesados, para inscribirse, tienen que hacerlo a través de un formulario que está publicado en noticiasradioreflejos.com.ar. Recuerden que tenemos, a través del programa Puentes, la Universidad Provincial del Sudoeste dando carreras y la Universidad Nacional de Avellaneda también, en este sector de este centro universitario de Torkins.

y llegó el momento tan esperado, con cierta demora desde ya, bueno, pero con el esfuerzo del municipio en este caso, este viernes 29 se inaugura el Zoom de la Escuela Secundaria 2 de Sierra de la Ventana. La intendenta Estefanía Bordoni y la directora de Cultura y Educación de la provincia de Buenos Aires, Flavia Terigi, invitan a la inauguración del Salón de Usos Múltiples de la Secundaria 2 en Sierra de la Ventana este viernes 29 de mayo a las 9 de la mañana. Tendremos la presencia de la ministra de Educación, en este caso, que es la directora general de Cultura y Educación de la provincia, Flavia Terigi, presente para este importantísimo acto.

0: Bueno, saludos para Cecilio y Betty también. Hola, buen día, Arnaldo. Qué lindo los actos que tuvieron. Espero que la gente lo valore. Abrazos desde Morón de parte de Cecilio y Betty. Bueno, sí, muy, muy emocionante todo. Realmente fueron actos de mucha emoción, una carga emocional impresionante. La gente el día viernes en el Club Unión, como así también el sábado a la mañana temprano, que si bien hizo frío, 4 grados, la verdad que poco viento, sol, fue una jornada muy agradable que se extendió desde las 9 de la mañana y casi hasta el mediodía ahí en el Barrio Nuevo, donde se hicieron entrega de las 40 viviendas y los anuncios que fueron muy impactantes. Algunos de ellos los quiero destacar y los quiero profundizar, pero para eso estoy pidiendo unos permisos ahí, porque esto es así, lo tenemos que ir viendo para poder justamente informarlos con precisión y con, bueno, la gente que está verdaderamente interiorizada sobre el tema, ¿no? En otro orden de cosas también, bueno, justamente y sobre este acto de entrega de las viviendas, 10 para la policía, 20 que fueron para empleados municipales, aprovechó Axel Kicillof, el gobernador de la provincia, que se rozó de la forma más libre, absolutamente libre que hubo. A nadie le negó una foto, a nadie le negó un saludo durante el tiempo que estuvo. Poco tiempo arriba del escenario, mucho tiempo entre la gente. Y bueno, ¿y después qué vino? Y después vino que Axel se quedó en la comarca a disfrutar todo el fin de semana. Ahí nomás, después del acto, a la tarde, primeras horas de la tarde, el ex concejal Luis Castro, que está trabajando en el Parque Provincial Ernesto Torkin, en el acceso al Cerro Ventana, fue el primero en testimoniar que Axel empezaba a disfrutar con su familia de unas mini vacaciones en la comarca, aprovechar las bellezas de este, el distrito más bonito de la provincia de Buenos Aires, como alguna vez el Cabezón Duhalde lo calificó, sigue siéndolo sin lugar a dudas. Arrancó por la Garganta Olvidada, esa travesía tan invitante, ¿no? Bueno, ahí justamente el sábado, después de la mañana de acto, se sumó justamente a disfrutar de este lugar, uno de los más bellos y accesibles además, que tiene el Parque Provincial Ernesto Torkin. Este es el detalle, que es muy accesible, es un trayecto corto, de bajo impacto físico, que bueno, nadie puede perdérselo. Una caminata que va costeando el arroyito cristalino, que es afluente del arroyo Ventana y después del Sauce Chico, vas bordeando hasta que te topás con una caída de agua natural encajonada en una fractura de roca antigua, un rincón que resume la perfección de la paz y el entorno. Es lindísimo ese lugar, pasás entre paredes de piedra que son una maravilla. En algún momento se filmaron películas ahí, algunos comerciales también, se pidieron permisos especiales, se hizo una película muy interesante, algún día les voy a contar de la película esa. Bueno, después ¿qué hizo después? Y después se fue a pescar y dicen que pescó cantidad, pescaron ahí en Laguna de las Encadenadas un montón, estaba asombrado de todo lo que pescó. Estuvo en Campo Equino, en la cabalgata, una cabalgata muy recomendable de la familia Delgado, y finalmente ayer, tempranito, arrancó el ascenso al Cerro Ventana. Axel, que no es la primera vez que lo hace, ya lo ha hecho en otras oportunidades, que estuvo acá, creo que esta es la segunda, en otros casos fuera de la gestión, ¿no? Si no lo hizo, pero bueno, es como una cita obligada, ¿no? Que hace monumento natural de la provincia de Buenos Aires. Si gobierna la provincia de Buenos Aires, ¿cómo no le va a rendir homenaje a ese lugar tan mágico, ¿no? Ese hueco ahí que representa de gran forma, sin menospreciar la costa atlántica, la belleza natural más imponente de la provincia de Buenos Aires, que pueda estar resumida ahí dentro. Bueno, me queda un ratito. ¿Cuánto dura el discurso de Estefanía Bordoni? Que...
1: 9 minutos.
0: ¿9 minutos? Bueno, dale, ¿me puedo pasar a Atahualpa 2 minutitos para la tanda de 10:30? La escuchamos entonces. Anuncios, agradecimientos y detalles. Y después vamos a compartir la conferencia de prensa. En una de las viviendas que entregaron, una vivienda con especialmente preparada para familias con discapacidad, en este caso, le tocó a una familia con un niño, con el baño preparado para que, digamos, la persona con capacidades diferentes se pueda movilizar, con puertas amplias, con pasillos más amplios para el paso de una silla de ruedas, una camilla, realmente detalles muy importantes. Ahí dentro de una de esas viviendas, Axel y Estefanía hicieron una conferencia de prensa entre los medios presentes desde ya, reflejos, y hicimos y reflejamos esto justamente en nuestra página. No hicimos la transmisión en vivo porque en realidad me faltó batería en el teléfono. Bueno, dale. Ata, escuchamos a Estefanía, las palabras de nuestra intendenta, que tuvo también un fin de semana muy ajetreado, con muchísima entrega hacia las instituciones, hacia la gente. Ahí la escuchamos sobre el mini escenario que montaron, donde además se firmaron convenios, y acá están los anuncios importantes de lo que resulta de esta visita del gobernador a nuestro distrito. Dale.
2: Queridos vecinos, vecinas, amigo gobernador Axel Kicillof y todo su equipo, autoridades de la Caja de Policía, compañeros de nuestro gremio municipal, intendentes, amigos, muchas gracias a todos por venir. Tengan todos muy buenos días. La verdad que hoy es uno de esos días que le recuerdan a uno de por qué vale la pena la gestión pública. Entregar viviendas no es entregar paredes o llaves. Es entregar la tranquilidad, es entregar futuro, es darle a la familia una posibilidad de arrancar una nueva etapa, y en el momento que vive la Argentina, eso tiene todavía más valor. Porque mientras desde el gobierno nacional nos dicen que cada uno tiene que arreglarse solo, que el Estado no sirve y que el mercado supuestamente acomoda todo, acá en Torkins demostramos otra cosa. Cuando hay un Estado presente, las cosas... Mientras la nación desregula los alquileres, quita remedio de los hospitales, aumenta los beneficios para las grandes empresas de servicio, ahora con el tema del gas, con la media sanción que se aprobó ahora acá en Torkins también, asfixia a las familias, es algo grave, es algo que no puede pasarnos. Condenando a familias. Y mientras la nación abandona por completo la obra pública a lo largo y ancho de todo el país, acá hay un Estado presente que no los deja solos. Y eso hoy se ve claramente en estas 48 viviendas. Veo la cara de todos ustedes y pienso en todo lo que hay detrás de este momento. Años de espera, años de alquileres, años de esfuerzo y de incertidumbre. Por eso, lo más emocionante no es el acto en sí. Lo más emocionante es imaginar lo que empieza hoy para cada uno de ustedes. Hoy en su casa hay familias que esta noche van a dormir bajo un techo propio. Y eso es algo enorme. Hoy cuando me levanté y tomaba un mate, me imaginaba a todos ustedes con ese primer mate mañana a la mañana, sentados en su propia cocina, y sabiendo que nadie les va a pedir la casa, que ese techo es de ustedes y de sus hijos. Ese primer mate, con la tranquilidad que del deber cumplido, es para todos los que trabajamos todos los días. Es un acto de plena dignidad que merecemos todos los costarricenses, todos los bonaerenses y todos los argentinos. quiero agradecer de corazón por tu mirada federal, porque es muy fácil gobernar detrás de un escritorio, firmar decretos de necesidad de urgencia que destruyen el bolsillo de la gente, pero vos entendiste que la provincia es una sola, desde un paraje de 20 personas hasta grandes ciudades. Trabajo incansable. Hoy 38 familias dejan de alquilar. Esto no es un regalo, es un derecho que este gobierno decidió garantizar. Esto es la provincia presente, con hechos y no con palabras, en cada rincón de nuestro distrito. A mis compañeros municipales y al sindicato, les digo que estoy muy orgullosa de ver a trabajadores que dejan la vida por el municipio y que hoy reciben su casa. Quiero decirles que esto también es obra de ustedes, de su esfuerzo y de su adelante. A los integrantes de nuestra policía y a las autoridades de la CAFA, especialmente al señor Carlos Langone, agradecerles el esfuerzo realizado porque 10 familias de la fuerza tengan su hogar. Ustedes nos cuidan todos los días, nosotros cuidaremos el futuro de sus familias. Y como este compromiso no se detiene ante ninguna motosierra, les anuncio que firmaremos el convenio con la Caja de Policía para construir 10 viviendas más en la localidad de Sierra de la Ventana. Este día histórico y este barrio también tienen un cimiento fundamental. Nuestro ex intendente Sergio Bordoni. Él fue quien nos marcó el rumbo, quien tuvo la decisión, la generosidad y la fuerza para gestionar este proyecto desde el primer día. Gracias, Sergio, porque hoy estamos contestando lo que vos sembraste con tanto amor por Perkins. Gracias. Como el Estado presente es integral, hoy celebramos los 90 millones de pesos para la ampliación de nuestra universidad. Y también estamos dando un paso histórico para el turismo, la educación y el cuidado de nuestra casa común. Firmaremos con la Dirección General de Escuelas la transferencia de casi 400 millones de pesos para licitar la refacción y puesta al valor del campamento base del Cerro de la Ventana. Es un espacio que estuvo abandonado por años y que ahora recuperamos. Crearemos el primer camping educativo dentro de un área natural protegida. Fondos, el municipio va a transformar ese lugar en un centro de vanguardia, con energías renovables, instalaciones sustentables y seguridad, para que miles de chicos y docentes de las escuelas primarias y secundarias de toda la provincia de Buenos Aires vengan a Perkins a hacer formación ambiental y actividades educativas. Esta política ambiental se demuestra con hechos concretos. Hoy también el Ministerio de Ambiente hizo entrega de un camión 0 kilómetro destinado al programa de recolección diferenciada, además de un tractor para el mantenimiento de nuestro querido parque. Esta gestión en conjunto tiene nombres y apellidos. Gracias, Ministro Carly Bianco. Gracias, Ministra Daniela Aguilar. Gracias, Claudia Terigi, Directora General de Cultura y Educación de la provincia, con la que juntos estaremos inaugurando el viernes 29 un Zoom en la Escuela Secundaria número 2. Y vamos a llevar las computadoras. Gracias, Carly. Gracias por eso. Bueno, ¿saben qué? Que Javier Milei siga gritando que el cambio climático es un invento, que el cuidado del planeta no existe. Nosotros, desde Perkins, junto a la provincia, seguimos reafirmando nuestro compromiso irrenunciable con el ambiente. Axel, sinceramente gracias por valorar y potenciar la educación pública en todos sus niveles y por ayudarnos a cuidar nuestro patrimonio natural. Muchas gracias. Finalmente, a las familias, quiero decirles que disfruten ese olor a pintura nuevo y ese primer mate a la mañana. Porque de eso no se van a olvidar nunca. Esto es fruto de su esfuerzo, pero también de un Estado provincial que cree que donde hay una necesidad, hay un derecho de vivienda digna, a estudiar y formarse en la universidad pública, o poder vivir en un ambiente sano y protegido. Por más que desde capital nos diga lo contrario. Gracias, Axel, por tu palabra. Gracias, ministros y secretarios que te acompañan. Gracias, papá, por marcarnos el camino. Y muchísimas felicitaciones a nuestro propietario.
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4: 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Mercado Agroganadero de Cañuelas. 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
5: Se completó la actividad comercial de este martes 26 de mayo en el mercado agroganadero de Cañuelas tras el receso del fin de semana largo, una oferta numéricamente pobre para el inicio de esta última semana completa del quinto mes del año en el contexto comercial del mercado agroganadero. Una oferta de 5.503 vacunos para una demanda que tuvo un comportamiento muy selectivo, no muy distinto de lo que pudimos ver durante toda la semana pasada, a excepción del viernes, cuando se había notado el ingreso de oferta destacada desde lo cualitativo y que, por lo tanto, sin esa porción de oferta especial esta mañana, la demanda actuó con un poder selectivo mucho más marcado. Novillo de 431 y hasta 460, 4.300, 4.500, máximo 4.600, de 461 y hasta 490, 4.200, 4.500, tope 4.550, 4.500, novillo de 500 kilos y arriba de los 520 kilos, 4.500 pesos. Regulares 3.700 y hasta 4.100. Novillito de 4 a 5.500, repitió este valor como máximo, varios lotes de novillitos de entre 300 y 350 kilos en esa plata. Vaquillona de 3.800 a 5.400, el tope 5.470 con muy poca vaquillona liviana y especial. Vaca tipo consumo entre 2.500 y 3.300, un lote de vaquillona pesado con quilaje de vaca se pagó hasta 4.300. La conserva entre 2.400, la vaca tipo manufactura 2.500 y por toros 2.300, 3.100 y un lote muy destacado, toros de más de 600 kilos, en 3.700 pesos. La oferta para esta apertura semanal, la última completa de mayo en el MAG, 5.503 animales. Para Cadena Campo Argentino informó Silvio Bayoco.
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10:48 en toda la República Argentina. Estamos compartiendo la mañana de un mate y un café por FM Reflejos, la radio de la comarca, la radio de la naturaleza. Y te vamos invitando al Choco Bingo en el Centro de Jubilados Eterna Primavera, este domingo 7 de junio a las 15:30 horas en Fortín Mercedes 115. La entrada tiene un costo de 6.000 pesos, el cartón vale 500. Bueno, ahí para entretenerse, pasarla bien, comer algo rico y estar con linda gente. Repito que mañana a partir de las 11:30 tendremos el regreso para este año de los talleres de radio que se dictan justamente en esta oportunidad con este micro, esta columna de los jubilados y pensionados de Sierra de la Ventana aquí en FM Reflejos. 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Y tiempos locos son los locos, 10:51 en toda la República Argentina. Ahora repasamos los datos del tiempo de un día que pinta para ser hermosísimo, y llega la hora de qué vamos a comer. 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Bueno, uno de los invitados para esta mañana es exactamente nuestro conocido, ¿no? Dante Lange, que es el propietario de Vía 51, el empresario del transporte, que nos estará acompañando justamente de un momento a otro. Estaba en una reunión, me dice Arnaldo, en cuanto me desocupo charlamos. Y vamos a charlar de esta nueva, de este nuevo servicio que unirá Torkings con Bahía Blanca a través de Tres Picos también. Una nueva posibilidad de transporte público de pasajeros, condiciones, vehículos que le va a asignar, de acuerdo a lo que leíamos de la resolución publicada hoy en el Boletín Oficial de la Provincia de Buenos Aires. Pero a todo esto y en paralelo, también lo tenía que consultar por este pequeño detalle que el gobierno de Javier Milei, el gobierno deja de pagarle a las empresas los pasajes gratuitos para personas con discapacidad.
Y esto no lo digo de, no lo saqué de Página 12, de Clarín lo saqué. De Clarín, de un medio muy afín al gobierno, ¿no? Hasta cierto punto, pero bueno. El gobierno eliminó el régimen de compensaciones económicas que el Estado le pagaba a las empresas de transporte de larga distancia para que brindara pasajes gratuitos a personas con discapacidad y otros grupos alcanzados en esta normativa. La medida fue oficializada a través de la resolución 28/2026 de la Secretaría de Transporte, publicada en el boletín oficial que salió en este día de hoy. El texto dispone dejar sin efecto el régimen de compensaciones económicas destinadas a las empresas de transporte automotor de pasajeros de carácter interjurisdiccional por boletos gratuitos. El esquema alcanzaba los servicios de larga distancia, contemplaba el pago parcial por este estado de los boletos sin cargo de las compañías que las compañías debían otorgar en cumplimiento de una ley. Esos pasajes gratuitos están establecidos en distintas normas que incluyen a personas con discapacidad, personas trasplantadas o en lista de espera, niños, niñas y adolescentes con cáncer. La resolución, de todos modos, aclara que esos derechos no se modifican. En ese sentido, establece que la medida no afecta al contenido esencial del derecho a la gratuidad, el cual permanece completamente vigente y exigible. De esta manera, las empresas tienen que continuar otorgando el pasaje sin costo y van a dejar de recibir la compensación que el Estado les daba en ese concepto. Es decir, el gobierno, como Pilato, se lava las manos. No le da más el subsidio a las empresas. Ahora las empresas tienen que cumplir con la ley y los discapacitados tendrán que viajar de la misma forma. Toda esta lista que yo les repasaba, discapacidad, trasplantados, en lista de espera, niños y niñas o adolescentes con cáncer. Bueno, según el gobierno, la causa estructural que oportunamente justifica esta implementación en este esquema compensatorio, dice que ha sido superada. Que a partir de ese cambio el gobierno concluye que la prolongación del sistema se torna innecesaria, su continuidad, es decir que hay que mitigar, acá está el texto que me faltaba, mitigar los desequilibrios económicos, que no haya déficit fiscal. Seguimos recortando el dinero, que nadie sabe a dónde va a parar, pero en este caso ahora las empresas tendrán que ver cómo lo hacen. Bueno, si Dante Lange en algún momento me da el espacio ahora, si no lo grabaremos a la tarde y mañana lo van a escuchar, nos dirá a ver cómo van a hacer frente a esto, ¿no? Porque estamos todos escuchando todos los días de los límites que tienen las empresas de transporte público. Están achicando recorridos, están achicando el espacio entre recorrido y recorrido, ¿no? Es decir, las frecuencias. No pueden afrontar los gastos de un combustible que en forma permanente sigue aumentando, el cual el gobierno de ninguna manera protegió al país de la incidencia de la guerra en el Medio Oriente, que fue la que disparó el valor del petróleo y por ende de los combustibles. Otros países tomaron medidas, acá no se tomó, eso va a ser parte de la conferencia de prensa que vamos a tener y vamos a escuchar en un ratito con el gobernador, donde lo aclara puntualmente, esto lo dijo también en varias oportunidades, no hicieron nada y las empresas empiezan a tener su límite con relación justamente a la rentabilidad. La gente viaja menos, los Uber proliferan, cualquiera que tiene un vehículo se anotó en un Uber, tiene 3 horas libres, empieza a viajar con el Uber para tratar de hacerse un manguito, poder por lo menos ir cubriendo algún gastito más, y así vamos. Bueno, mensajes. La Libertad Avanza se está transformando en LCA, La Crueldad Avanza. Sin dudas, por los resultados están a la vista y se está cumpliendo. Mensaje de Carlos ahí en la mañana de un mate y un café. Cecilia dice, Cecilio dice, menos mal que tenemos a Axel, emotivo el mensaje de la señora intendenta, hacía falta arreglar la entrada a la base del Ventana. Bueno, ahí, este es un proyecto muy interesante, que vamos a profundizar justamente.
José Luis, buen día, ¿cómo te va? Comentario por la foto de Luis Castro con Axel Kicillof. Tenía razón el general, todos son peronistas, nada más que no lo saben. Dice, abrazo. Se ríe Luis Castro, le mandé el mensaje. Me dice, para desmitificar mi supuesto gorilismo, me dice. Bueno, y tengo la precisa en relación al corte de mañana, ¿eh? Hace un ratito me informaba la gente que percibe que el corte va a ser desde Bombulo y Ernesto Torkins, desde Bombulo y Ernesto Torkins hacia el norte. ¿Está claro? Esto quiere decir que toda la parte de Villa Tivoli del centro, centro, Villa Tivoli, hasta Ernesto Torkins, la vereda de Ernesto Torkins, la vereda sur, será la que tenga luz y la norte se quedará sin energía. Esto está detallado, recién me lo informaba Fabián Delgado, desde Copercibe, desde Bombulo y calle Torkin hacia la zona rural. El corte afectará mañana de 8:30 a 11:30 a los vecinos.

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5: El gobernador de Buenos Aires, Kicillof, volvió a cuestionar el recorte de subsidios por zona fría. Habrá un aumento tarifario que alcanzará a veces al 100%. El mandatario bonaerense sostuvo que la modificación del esquema alcanzaría a más de 3 millones de viviendas y planteó que el cambio llegará con temperaturas muy bajas y con familias ajustadas por el costo de vida.
6: Estamos en Torquís, provincia de Buenos Aires, y está haciendo 4 grados fin de mayo. Y así en buena parte del territorio, y así marcan las estadísticas, la verdad que estamos ante una situación muy complicada porque el gobierno de Milei quiere quitar en la zona fría de la provincia de Buenos Aires y de todo el país a más de 3 millones de hogares una tarifa especial que está vinculada justamente a las condiciones climáticas. En la provincia son 1.300.000 aproximadamente hogares, o sea que estamos hablando de 5 millones de personas. La verdad que va a haber, si esto se aprueba ahora en el Senado, un aumento tarifario que alcanza a veces al 100%, así que estamos ante una situación donde buena parte de las familias en la provincia de Buenos Aires, más allá de su condición económica, está con complicaciones, está endeudada, no puede pagar, obviamente, alquiler, alimentos, combustible, pero tampoco tarifas, luz y gas.
2: Información general.
4: Información general.
5: El Senado disminuye su actividad y aprovecha la semana corta para ganar tiempo y bajar tensiones. Una sesión fue descartada antes del fin de semana y la misma quedaría para el 4 de junio. También un encuentro que convocó para dictaminar iniciativas sobre el cierre de minas desapareció al día siguiente. Los legisladores están de viaje con poco margen para abrir el juego. La semana corta y el viaje de un puñado de senadores se va a convertir en un alivio para el oficialismo y la oposición en Cámara Alta, con una sesión ya postergada días atrás que quedará para no mediar conflictos para el jueves 4 de junio. Esto ocurre ante diversas tensiones dentro de la bancada, por lo que el nivel de actividad casi testimonial servirá para calmar las aguas.
2: Deportes.
4: Deportes.
5: El premio económico que obtuvo Belgrano de Córdoba tras ganar la final del torneo Apertura ante River. El Pirata venció 3-2 al millonario en el Mario Alberto Kempes, gritó campeón por primera vez en su historia y así recibió el monto que la Conmebol asigna a las asociaciones miembros. Belgrano de Córdoba se consagró campeón del torneo Apertura 2026. Luego de vencer a River en el Mario Kempes, el Pirata ganó su primera estrella, además que se aseguró la clasificación directa a la Copa Libertadores 2027 y un lugar en el Trofeo de Campeones 2026 y recibió un

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4: Ya estamos en el Mundial 2026 y en el aire de la radio vivís el Minuto Mundial. En 1974, en el viejo continente, Alemania continuaba dividida por un muro y la parte occidental recibía la Copa del Mundo. Fue la primera vez que ambas selecciones se enfrentaban en una cancha de fútbol y la victoria fue para el este comunista, representado por la República Democrática Alemana, que derrotó a la República Federal por 1-0 con Franz Beckenbauer, que estando en el mejor momento llevaría a su equipo a ganar el torneo. 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

Bueno, muy bien, 11:17 en toda la República Argentina. Repasamos los datos del tiempo, el pronóstico, como lo hacemos en cada entrega del mate y el café, de un mate y un café con el rey del jamón. Ahí estamos. Hermosísimo el día, ¿eh? No obstante, les digo, hace 14 grados. 12 grados más que esta mañana, ¿eh? Y les aseguro que el aire está frío, ¿eh? A lo mejor, no sé, yo salí así del estudio, acá tenemos una mínima calefacción, pero bueno, tenemos ambientado el estudio y salir así choca, ¿no? Sin ponerse un abrigo un poquito más, digamos, agregarse algún abrigo. Pero bueno, en estos momentos 14, la temperatura, 5 kilómetros en la hora el viento, 1024.1 la presión, 84% de la humedad.

Bueno, pronóstico entonces para hoy 16 la máxima, estamos cerquita, de 14 a 16, el cielo despejado, viento norte suave, tenemos menos viento ahora que esta mañana temprano, que había marcado 11, 8 kilómetros en la hora, el viento puede llegar hasta los 21 kilómetros, mañana vamos a tener el viento un poquito más intenso, pero no deja de ser suave, 17 la velocidad mínima, 30 la máxima y la temperatura entre 6 y 15 grados. Eso sí, el cielo mayormente nublado.

0: Vamos a compartir la conferencia de prensa. Charlamos, decíamos, dentro de una de las viviendas, una de las 40 viviendas entregadas ayer, el sábado en Torkins. Ahí tuvimos una conferencia de prensa, la posibilidad de hacer una conferencia con los medios presentes. Teníamos, digamos, había más de 6, 7 medios, solamente habilitaron 3 o 4 preguntas. Nos dieron la posibilidad de ser uno de los que preguntáramos, así que bueno, esto es lo que el resultado de ese encuentro con el gobernador y la intendenta Estefanía Bordoni en Torkins el día sábado. Lo escuchamos, lo compartimos con ustedes, dale.
1: Buen día, ¿cómo va? Axel nos tiene acostumbrados, ya visitamos acá, así que le agradecemos siempre que viene. Hoy estuvimos entrando 48 viviendas, tenemos una ampliación de la Universidad Puentes, trajo un camión para la basura diferenciada y un tractor para el parque provincial. Algo muy importante para el distrito de Torkins es la recuperación del campamento base, va a poner a través de educación 400 millones de pesos para el primer campamento educativo de la provincia de Buenos Aires. Así que un montón de cuestiones, un montón de cosas en este contexto que la verdad no se puede entender cómo él lo hace, porque la realidad es esa, que Nación le debe 24 billones de pesos y él con lo poco y con la poca recaudación hace magia con los recursos. Así que gracias Axel por eso y gracias por visitarnos nuevamente.
2: Gobernador, un día de fiesta, lo que nos preguntamos, ¿hasta cuándo se va a poder repetir en este contexto de país?
3: Bueno, falta menos también, ¿no? Falta menos. Yo siempre pienso que, bueno, democráticamente, por supuesto, pues a veces me quieren sacar de contexto y lo que hay que hacer es darle pelea, darle batalla a esta insensibilidad. Hay gente muy desarmada, muy desinteresada en la situación en la que vive la gente. Miren, estamos acá y estuvimos con varios intendentes y dirigentes de la región, desde Bahía, pasando por Coronel Suárez, Aniqueló, Deró, bueno, ¿y qué estamos viendo? Monte Hermoso, ¿qué estamos viendo? Que ahora la quita de subsidio le va a pegar otro golpe más al bolsillo del laburante, al bolsillo de los sectores medios, que ya están muy complicados, con los precios del alquiler, con los precios de los servicios. Así que bueno, con esa preocupación en la cabeza, diciendo que bueno, que hay que organizarse, hay que luchar para impedirlo, para que no pase. Tiene media sanción el tema de zona fría, son 94 municipios que les quitan de la provincia de Buenos Aires, solamente uno va a quedar como zona fría y va a haber aumentos que estamos calculando el 100% de la factura. La gente hoy no puede pagar a veces la comida. Así que la verdad que un gobierno que no piensa en la familia, no piensa en el comercio, también le va a pegar a la industria, no piensa en la industria. Y mientras tanto, esa es la parte que quería comentar, pero mientras tanto, bueno, la alegría de estar acá, la emoción junto a Steffi, junto a la intendenta Torkins, porque venimos haciendo muchísimo, pero hoy pudimos presentar escrituras que estuvieron ayer con Carlos Bianco, el ministro de Gobierno, la ampliación de algo que sostiene el municipio también, que es el centro universitario, el programa Puentes, que permite que pibes y pibas del interior de la provincia, ya son más de 80 municipios, puedan estudiar ahí donde nacieron, donde quieren vivir. Así que importantísimo, mientras el gobierno nacional cierra e intenta privatizar y achica la universidad pública, el sistema de ciencia y tecnología tan importante para nuestro país, nosotros seguimos ampliándolo. Luego, obviamente, lo que estamos viendo hoy, estamos acá en una de las 48 viviendas que entregamos junto a la intendenta para familia de Torkins, que obviamente esto no solo lo beneficia a quienes reciben la vivienda, sino que descomprime el mercado de alquileres, abarata también para los que alquilan, así que importante también un tractor para el parque, también un camión para la separación de los residuos en origen, lo que es reciclable y lo que no, es un trabajo que hay que hacer desde las familias, hay que concientizar, después equipamiento para aquellos que reciclan, balanza, bueno, son muchas cosas, plantas nativas, para seguir con el programa, que lleva más de 1 millón de árboles en toda la provincia de Buenos Aires que hemos podido entregar. Cada vivienda viene con esta biblioteca que ven acá, que se fabricó en el servicio penitenciario, los presos en la provincia de Buenos Aires, como unos macetones que hay afuera, libros del Instituto Cultural, imprimimos o compramos, seguimos distribuyendo libros en escuelas, en bibliotecas populares. La verdad que son una batería de políticas que tienen que ver con la educación, que tienen que ver con el ambiente, que tienen que ver con proyectos, ese campamento base que tanto luchó, bueno, primero Pino y ahora Steffi, la intendenta, que consigue una firma, era complejísimo, así que una gestión importantísima, porque vamos a tener dentro de un parque algo que tiene que ver con la educación, un campamento educativo, el primero de la provincia, muy importante para nosotros. Y bueno, y seguimos trabajando, ¿hasta cuándo? Y mientras nos den las fuerzas, porque es un esfuerzo que representa lo que se piensa, lo que se cree, nuestras convicciones en la provincia de Buenos Aires. Que la vivienda es un derecho, que la educación pública es un derecho. Están presentando una ley de educación, muchos no saben, ¿no? Una ley de educación que dice que la escuela pública tiene que ser reemplazada porque los chicos les enseñen en las casas. Que es lo mismo enseñar en los hogares que la escuela. No entienden nada y no entienden nuestra cultura, no entienden nuestra tradición, no entienden nuestra historia y vienen a romper todo para entregárselo a intereses extranjeros. Hay que decirlo porque hay gente que todavía piensa, no, viva la libertad. Viva la libertad, nos están dejando sin escuela, sin acompañamiento para los que viven en zonas de baja temperatura, nos están dejando desprotegidos de la guerra que hay en Irán, que ahora aparece en cada surtidor, en cada factura de luz, porque este es el único gobierno del planeta, el único gobierno del planeta que no hizo nada como gobierno nacional para impedir que los precios del petróleo les terminen repercutiendo en los bolsillos de los argentinos, argentinas, de los bonaerenses. Así que, no, con toda esa complejidad se está trabajando. No podría hacerlo el gobierno provincial si no hubiera intendente, intendenta, municipios comprometidos que, bueno, que ponen su parte, también con la caída de los ingresos, pero con creatividad, con ingenio y con trabajo, con laburo, de todos los días. Pues nosotros no podemos irnos a pasear por el mundo, a dar conferencias, charlas que no le importan a nadie, estamos al lado de los vecinos y vecinas de la provincia de Buenos Aires.
4: Buen día, gracias por dar un ticho y medio. ¿Cómo crees, mirando hacia el futuro, cómo crees que se soluciona todo este desastre económico que estamos viviendo hoy en día?
3: Mira, muy fácil. Ahora pedimos a los intendentes, está pasando espontáneamente, juntar firmas para que esta ley no se apruebe, para que no haya este cambio. Así que es la movilización, es la lucha, es la concientización. Y después lo que termina con esto son las urnas, ¿eh? Lo que termina con esto son las urnas. Y ahora a mí me preocupa, como una parte de los empresarios que tanto favoreció Milei, ahora pareciera que le están bajando el pulgar por los líos que tiene, por los audios, por lo que escuchamos todos los días de los escándalos, bueno, le bajan el pulgar, pero ¿qué quieren? Que sigan las mismas políticas con algún otro dirigente, sea Bullrich, sea alguno Macri, bueno, lo mismo que ya hicieron en el desastre anterior, que sigan, pero ahora con el programa de la motosierra de Milei, que es como una fase superior de las tijeras de Macri, ¿no? Así que a mí me preocupa, creo que tenemos que hacer un esfuerzo, los partidos políticos, los sectores políticos, para encontrar una expresión y construirla que sea una alternativa a lo que nos están ofreciendo, una alternativa que piense bueno, en el laburo, en el trabajo, en la producción, en la educación, en la salud, en la vida cotidiana de las familias bonaerenses y de toda la Argentina. Así que creo que es por ahí.
0: Última pregunta. En ese mismo contexto, ¿no? Con lo que falta todavía por delante de este gobierno, ¿con qué se va a encontrar el próximo dirigente? ¿No? ¿Qué análisis, desde lo económico, desde lo social, se ve de caras al 27 en adelante, Axel?
3: Mira, es una pregunta complicada, primero porque falta y todos los días nos vienen con una nueva, ¿no? Cada vez peor, vemos que ahora están privatizando todo lo que pueden a cuatro manos, como si supieran que ya les cortaron el boleto, ¿no? Y entonces privatizando, acelerando, yendo más a fondo, sacando, bueno, lo que vimos del RIGI, por ejemplo, ahora quieren un super RIGI, no cobrarle impuestos. El kiosquero, el que maneja un auto, el que es productor, una cooperativa, todos pagan los impuestos de siempre. Y bueno, y ahora les va mal. Con esos mismos impuestos les iba bien cuando había consumo, pero ahora le pegaron al salario y a las jubilaciones, así que no hay consumo. Ahora, a los que vienen de afuera, a los que son de las corporaciones transnacionales, les quieren perdonar los impuestos por 30 años. Así que van a llevarse nuestros recursos naturales y no dejar nada, ni una migaja. Entonces, bueno, son cosas que hay que discutir, me parece que hay que discutir. Y después, obviamente, el endeudamiento. El gobierno festeja cada vez que el Fondo Monetario Internacional, poniéndonos condiciones cada vez más duras a las provincias, a los municipios, condiciones cada vez más duras, cada vez que le da un crédito nuevo. ¿Eso quién lo va a pagar? Y después, medio gabinete, todo el gabinete económico, pero medio gabinete no es de un partido político, porque Toto Caputo, el libertario, no tiene pero un átomo de libertario, una molécula, no tiene una célula de libertario. Si estuvo con el gobierno Macri, estuvo en todos los gobiernos, como lo estuvo Sturzenegger, que vinieron a hacer esto mismo. Entonces, ¿de qué partido son? Y son de la JP, Morgan, JP Morgan se llama el banco, que es un banco internacional de Wall Street, que bueno, que se ve que puso funcionarios en el gobierno de Milei para hacer sus negocios. Y esto es así, y creo que lo que va a pasar después es que se va a necesitar mucho esfuerzo y mucho acompañamiento para poder revertir las cosas que está haciendo este gobierno y devolverle la dignidad a la gente, ¿no? El futuro a la gente, ¿no?
0: ¿Hay esperanza?
3: Sí, sin duda. Se ha salido tantas veces, además le tocó el peronismo, el campo popular, cada vez que vienen estos gobiernos de deuda y de timba, y le entregan al campo popular de montar la situación, y bueno, y después vienen y critican, che, mirá, no hicieron tal cosa, no hicieron tal otra. Incluso los libertarios, que tenemos ahora varios dirigentes y varios representantes de los libertarios en los consejos deliberantes, vienen acá y te empiezan a señalar, no hace la obra pública. Y pero si tienen un gobierno nacional que le robó los recursos a las provincias, que está destruyendo la economía de la gente, que dijo cero obra pública. Hay que ser caradura, la verdad. Dice, no, hay que arreglar el bache, que nos sacó todo Milei, y ellos dicen que todo se arregla solo con la mano invisible. Así que estamos en una situación realmente complicada, creo que hay que apelar a la comprensión, ¿no? Y también a la solidaridad de nuestro pueblo, ¿no? Porque no todos piensan que se arregla todo con sálvese quien pueda, con el libre mercado, y entonces sos libre podés ser si te puedes comprar las cosas a vos, y si no tenés recursos, y si no te alcanza para pagar la universidad privada, o la escuela privada, o la salud privada. Miren, en los municipios de la provincia de Buenos Aires no hay salud privada prácticamente, es el Estado. ¿Y qué dicen? Hay que privatizar todo. Y bueno, pero si hay un privado que pueda hacer negocio, ya lo puede hacer. Lo que necesitamos es que haya una presencia del Estado acompañando al que no puede. Y creo que esa solidaridad y esa comprensión es mayoritaria en la Argentina. Tenemos que encontrarle un cauce y tenemos que construir eso, una alternativa a lo que nos dicen que es inevitable. No es así. Lo último que digo, en todo el planeta, hoy en medio de una guerra comercial, el otro día lo veíamos a Trump con Xi Jinping, está cambiando muy rápido el mundo, tecnológicamente, geopolíticamente, y tenemos a cargo del país uno que dijo, yo voy a hacer todo lo que me diga Israel y Estados Unidos. No es una cuestión de pelearse con uno, ser amigo de otro, pero tampoco se puede ser tan estúpido, ¿no?, con algunas cosas, como para pensar que la... No estoy hablando de esa cuestión de con quién, pero tenemos que buscar el bienestar para nuestro país y las mejores condiciones. ¿Y cómo va a estar peleado nuestro país con toda la región, con Brasil, con Colombia, con México, con los países cercanos que tenemos tanto en común, y seguir el camino que nos dictan desde afuera para intereses que no son los que más convienen a la Argentina? Claro que tenemos que estar bien con Estados Unidos, con Israel, pero también con países de otro bloque, de otros sectores, siempre buscando lo que más le conviene al país.
0: Gracias.
5: Vamos saliendo, por favor.
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10: Apertura de las cotizaciones de granos. Precios de pizarra, según datos de la Cámara Arbitral de Cereales de la Bolsa de Comercio de Rosario, a esta hora de hoy, martes 26 de mayo. La soja sin cambios. El resto de los granos con ganancias. Trigo duro, 292.740 pesos por tonelada. Maíz duro, 254.000 pesos por tonelada. Girasol estimativo, 585.480 pesos por tonelada. Soja, 460.000 pesos por tonelada. Sorgo, 271.830 pesos por tonelada. Con datos de la Cámara Arbitral de Cereales de la Bolsa de Comercio de Rosario, informó Miguel Ángel Boleosasco para Cadena Campo Argentino.
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0: Muy bien, 11:52 en toda la República Argentina. No podíamos dejar de dedicarle justamente, en este caso, a la cumpleañera, ¿no? En San Clemente del Tuyú, Gloria había pedido este Gracias a la Vida de Mercedes Sosa, así que bueno, junto a su hijo ahí, a Juan Manuel, seguramente escuchando y disfrutando de la música que estamos compartiendo en este encuentro, de un mate y un café por FM Reflejos. Nos queda un ratito nada más, un ratito. Estábamos viendo a ver si podíamos charlar con Dante Lange para poder justamente encontrarnos a charlar sobre esta concesión, esta línea de transporte que en teoría ya en 48 horas a partir de hoy, entre jueves y viernes, comenzaría a funcionar entre Torkins y Bahía Blanca, anillando prácticamente, ¿no? Falta el otro tramo que también está pedido, que sería entre Zaldungaray, Cabildo, Zaldungaray a Cabildo solamente, porque de Cabildo a Bahía Blanca, vía 51 ya tiene 7 frecuencias diarias, así que si esas 7 frecuencias se pueden unir con Zaldungaray, tendríamos anillado. Uno puede ir por Torkins, hacer algún trámite en Torkins, irse a Bahía y volver por Zaldungaray, de la forma que sea. Pero bueno, todo ese detalle que ya lo hablamos en alguna oportunidad con Dante Lange, el propietario justamente de Vía 51, lo queríamos ampliar hoy en virtud de justamente esto que ya programó, que ya fue publicado en el Boletín Oficial de la Provincia de Buenos Aires esta mañana, ¿no? Que lo dimos como información. La estafa viral, esta fue fantástico, ¿no? Hay que hacerle un comentario. Compraron por Mercado Libre una caja de figuritas del Mundial. Muy barata, precio económico. La caja era la de las figuritas de Panini, pero adentro venía sobrecitos de té en lugar de figurita. No. Sí, creyó que había comprado una caja original de figuritas del Mundial a precio oferta, pero al abrirla descubrió una insólita estafa. En lugar de sobre de Panini, la caja estaba llena de té de anís. Esto ocurrió en Lima, en Perú, y se volvió viral en todas las redes sociales, ¿no? Insólita estafa, justamente, que se volvió viral en las redes sociales, una mezcla de indignación, sorpresa y humor entre miles de usuarios. Un fanático del fútbol creyó haber encontrado una verdadera ganga cuando compra una caja cerrada, aparentemente lacrada y todo, de figuritas del Mundial, pero al abrirla, algo totalmente inesperado, ¿no? Según trascendió, el comprador adquirió el producto a un precio muy accesible, convencido de que había conseguido una caja original de paquete figuritas de colección. La emoción por completar el álbum mundialista duró apenas unos minutos. Ya en su vivienda, con gran expectativa, el hombre rompió los precintos de seguridad. Está el video, está fantástico. Cuidadosamente el empaque, ¿no? Y en lugar de encontrar los tradicionales sobres con jugadores y selecciones, descubrió que la caja estaba con sobrecitos de té de anís. Explotó TikTok, Facebook, X, todo. Miles de usuarios reaccionaron con memes, bromas, comentarios irónicos. Muchos compararon el episodio con las clásicas estafas callejeras y otros no pudieron evitar reírse de la creatividad del fraude, ¿no? Dicen, Panini se están matando de risa, escribieron algunos usuarios, mientras que otros señalaron que el precio demasiado bajo debía haber sido una señal de alerta. Te tocaron todas repetidas, le puso otro. Claro. Ah, bueno, muy insólito esto, pero bueno, un comentario de color para poder completar nuestro programa de hoy, que bueno, todo lo que falte, justamente, queridos amigos, lo podrán encontrar en noticiasradioreflejos.com.ar. Ayer, vamos a hablar del acto de ayer, del 9 de julio, muy emotivo, mucha gente. 25 de mayo. No, 25 de mayo. Bueno, el del 9 de julio también va a ser emotivo, quédate tranquilo. Y el del 20 de junio más todavía. Claro, ahora tenemos el del 20. Tengo a Beto Osmendi acá, nuestro columnista de historia, que seguramente... Abrí ese micrófono, lo saludamos, le damos un minutito, Bata. No me corras, dale. Hoy está Concepto Ecológico. Beto, buen día, ¿cómo te va?
1: Buen día,
0: hermano. Digo, bueno, vos lo viviste, vos sos como de la casa, pero a medias, ¿no? Te encontré ahí en el acto, ¿qué te pareció?
1: No, bien, con la convocatoria, juntarse los vecinos, era una especie de cabildo abierto.
0: Claro que sí, claro que sí.
1: Este, y fue un espacio.
0: Viste que había, para... andaban French y Beruti del centro jubilado repartiendo escarapelas. Todo sí, muy sí. Bueno.
1: No, bárbaro. Y es una.
0: Estaba Julio Klepe, Ata. Vos lo tuviste varias veces acá en la mesa compartiendo el espacio de los jubilados. Bueno, andaba repartiendo unas canastitas, unas muy lindas escarapelas.
1: Sí, sí, sí. Sí. Tengo una.
0: Ahí está, sí, sí, perfecto.
1: Este, pero bueno, siempre es una oportunidad, una referencia para juntarse el, uh-huh. el pueblo.
0: Claro.
1: Este, donde, como es este, el tema de Serrat, de Pueblo Blanco, donde todos se juntan y cada quien es cada cual.
0: Claro.
1: Y todos intercambiamos y estamos en un mismo nivel.
0: Bien.
1: ¿No? Bueno. Eso fue muy, muy, muy lindo, muy convocante, cosas que se pueden ver y apreciar acá en bueno, Sierra.
0: Y unificar lo que es el protocolo municipal, cultura, con la trochita, la gente de la trochita que hizo el chocolate, con bueno. pastas frolas.
1: Bueno, bueno, las fuerzas vivas.
0: Las fuerzas vivas. Bueno, para cerrar, vamos a hacer un repasito sobre el mensaje de Viviana Montiveller, la delegada, que fue la única oradora, en realidad. Salvo la bendición que dio el diácono, Fernando Alcaraz. Ella destacó el compromiso de 1810, dice también es el de esta gestión municipal, un poco como una suerte de en las palabras alusivas de cierto patriotismo en lo que se hace, ¿no? La delegada municipal de Sierra La Ventana brindó este lunes su discurso en el acto oficial del 25 de mayo, llamó a reflexionar sobre el significado de la Revolución de Mayo y vinculó a aquellos ideales de 1810 con el trabajo cotidiano que se realiza en la actualidad desde el ámbito municipal. Destacó que los grandes cambios se logran con planificación, organización y sobre todo con trabajo, y remarcó que el compromiso asumido por quienes impulsaron la primera junta es el mismo que hoy mueve a la gestión municipal. Montiveller sostuvo que desde la delegación local y junto al equipo del municipio se trabaja diariamente para que Sierra de la Ventana esté más ordenada y en desarrollo constante, señalando a cada servicio y obra y mejorar el resultado del esfuerzo diario de mucha gente comprometida. Hizo referencia a la situación económica actual y afirmó que frente a las dificultades que atraviesan muchas familias, la presencia del municipio es más fuerte que nunca. Subrayó la necesidad de acompañar a vecinos e instituciones de la comunidad y en otro tramo del mensaje convocó a mantener el respeto pese a las diferencias y expresó que el objetivo común debe ser hacer un lugar grande para todos. Resaltó el valor de pertenencia de Sierra La Ventana y el compromiso de poder llevar a las futuras generaciones una ciudad para todos, una localidad para todos, ¿no? Que no es solo un destino turístico, sino una casa de todos. Ahí está más o menos el resumen de lo que Vivi ayer expresó en su mensaje del 25 de mayo, que por ahí también pasaba, ¿no? ¿Lo escuchaste vos a al diácono?
1: No llegué.
0: Lo de ciudadano y demás, lo que en realidad significa y llevándolo al patrón religioso también, ¿no? Este encuentro que más allá de lo que vos pienses y lo que yo piense, siempre tiene que haber cierta cierto nexo, ¿no? Para un bien común.
1: Cierto ideario común, el bien común que siempre se habla. Y bueno, que la Iglesia siempre promueve esta idea del bien común.
0: Claro. Bueno, lo que no me quiso decir Steffi fue cuánto le costó arreglar con San Pedro para que le deje el día que le dejó, porque la verdad que ayer y hoy son dos días pintados, esto mejor no podía haber estado. Yo digo, la verdad que es sacarse la lotería, un día tan lindo como ayer, que tuvimos una temperatura de casi 15 grados, la campera por poco sobraba, no había viento, sol a pleno, un lugar al aire libre, ¿no?
1: Febo asomó.
0: Bueno.
1: No, hay 30 segundos, los que por ahí quieren interiorizarse con respecto al hecho histórico y demás, acordate que tenemos publicado en la página toda la secuencia de la Revolución de Mayo, día por día, es un artículo que está incorporado en la página.
0: Hiciste tantas columnas de historia del hombre, pero más que nada de nuestra patria, ¿no? Del Ñardental no arrancaste.
1: No, la revolución fue el punto de partida y bueno, ya estamos llegando a 1880, ¿no? Que la próxima entrega, te lo adelanto, es el ciclo de Mitre, Sarmiento, Avellaneda. De Mitre ya publicaste, ahora viene Sarmiento, Avellaneda, bueno, y la generación del 80.
0: Bueno, Beto, feliz estadía, gracias.
1: Como siempre.
0: Atahualpa Boto, control técnico, puesta en el aire, musicalización. Me cortó el micrófono, ya estoy pasado 2 minutos. Él quiere que la programación esté y así debe ser. Chau, hasta mañana.

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3: Estamos en Concepto Ecológico y ya estamos en comunicación con Tamara Basteiro. Ella es subsecretaria de Política Ambiental del Ministerio de Ambiente de la Provincia de Buenos Aires. ¿Qué tal, Tamara? ¿Cómo estás? Tamara Cuaranto de este lado.
4: Buenas tardes, ¿cómo andan?
3: Todo bien, muy bien. Bueno, ahí, te cuento si querés. Bueno, Tamara, la verdad...
4: Es un complejo el que estamos viviendo.
3: Sí, tal cual. La verdad es que, bueno, te convocamos realmente porque hoy en día ya sabemos, ¿no?, que estamos bajo un presidente, una ideología totalmente negacionista con el cambio climático. De hecho, a nivel nacional no hay Ministerio de Ambiente, ¿no? En cambio, sí lo hay en la provincia de Buenos Aires. Ahora, es ambientalismo popular contra negacionismo. ¿Cómo lo definís? ¿Cómo puede ser que la provincia de Buenos Aires se encargue, sí, de un tema tan importante y tan relevante para la sociedad y a nivel nacional esto no sucede?
4: Bueno, eso tiene que ver con el proyecto político del gobierno de Javier Milei, ¿no? Que no tiene nada que ver con defender los intereses soberanos de nuestro país y de los ciudadanos y las ciudadanas. Y bueno, en contraposición una provincia que justamente lo que hace es eso, ¿no? Es defender los derechos construidos por la ciudadanía, defender la educación pública, defender el derecho a vivir en un ambiente sano, y por eso se crea el primer Ministerio de Ambiente en la provincia de Buenos Aires hace ya 4 años, y desde ese entonces estamos con Dani Vilar, la ministra, llevando adelante un montón de políticas públicas que en un momento, ¿no?, sí teníamos una contraparte nacional, como decís, porque sí existió un Ministerio de Ambiente a nivel nacional, y bueno, con la llegada de Javier Milei ese ministerio pasó de ministerio a subsecretaría, una subsecretaría cada vez más degradada, con cada vez menos presupuesto, donde todo el tiempo van recortando áreas, bueno, recortando por supuesto también personal, y además llevando adelante algunas propuestas y reformas de ley, como fue por ejemplo la reciente modificación de la ley de presupuestos mínimos de ambiente glaciar y periglaciar, sí. Que bueno, nosotras desde la provincia de Buenos Aires, incluso ha estado la ministra en la audiencia pública defendiendo la posición de la provincia, creemos que, bueno, que es un gran retroceso y que de alguna manera vulnera el derecho de los ciudadanos a vivir en un ambiente sano, ¿no?, a la posibilidad de contar con un recurso, con un bien común natural como el agua, que es estratégico.

0: México, y bueno, en la provincia sí hay una definición política del gobernador y de la ministra de poner presupuesto, de aportar, de llevar adelante políticas públicas, y en ese sentido seguimos construyendo el ministerio.
1: Bien, ahora desde la provincia de Buenos Aires, ¿cuáles son las principales políticas ambientales que ustedes están intentando sostener a pesar del ajuste?
0: Bueno, mira, hay varias. Tenemos un área muy importante que tiene que ver con la gestión y el acompañamiento a los municipios en la gestión de los residuos sólidos urbanos, trabajando en entrega de equipamiento, en realizar planes, ¿no? En sanear incluso. Hemos tenido experiencias de saneamiento de algunas basurales a cielo abierto. Hay una agenda también muy grande que tiene que ver con la gestión de los bienes comunes naturales, con la creación de reservas provinciales naturales nuevas, de acompañamiento también al servicio de guardaparques. Creamos y se aprobó una ley de guardaparques en la provincia de Buenos Aires, que era una demanda histórica del sector,
1: sí, total.
0: Que no tenía una reglamentación. ¿Cómo?
1: Sí, que totalmente es histórica el pedido de esa ley de guardaparques, como decís.
0: Exacto, bueno, un pedido de una norma histórica, logramos sancionar esa ley, una ley que además envió el Ejecutivo, ¿no?, para el tratamiento en ambas cámaras. Trabajamos, digamos, también en acompañamiento, en equipamiento a las reservas, a los guardaparques. Bueno, estamos implementando la ley de bosques, una ley también de presupuestos mínimos que el gobierno nacional, con una propuesta compartida, ¿no?, en el marco del Pacto de Mayo, también manifiesta voluntad de modificar, y en ese sentido también nosotros de la provincia de Buenos Aires, e incluso en el COFEMA, que es el Consejo Federal de Ambiente, un ámbito donde nos sentamos a discutir la política ambiental todas las provincias de nuestro país, manifestamos en la última reunión del COFEMA que las provincias creemos que esa ley no tiene que ser modificada. Bueno, en la provincia de Buenos Aires la estamos implementando también de una manera histórica, una ley que no había sido implementada en la provincia, realizando planes de manejo con el sector privado, realizando los planes de manejo también en aquellas reservas naturales que tienen bosques, por ejemplo, bueno, trabajando en una serie también de líneas para poder visibilizar la aplicación, ¿no?, de esa ley. Bien. Estamos actualizando un inventario de humedales que tenía la provincia, que tiene un inventario nivel 2. Creamos un programa provincial de humedales y estamos trabajando en la actualización de ese inventario para llevarlo al nivel 3 también. Creamos, excelente, hace poquito, y es como nuestra última estrella, el programa Pampa Sur Bonaerense, una iniciativa que impulsó Cristina Fernández de Kirchner, nuestra expresidenta, hoy injustamente presa, detenida, secuestrada, podríamos decir, por el Poder Judicial, que tenía por objetivo mirar, ¿no?, a ese mar, construir soberanía a partir de esa mirada, de llevar adelante proyectos de ciencia y técnica. Bueno, este programa también fue desmantelado por el gobierno Javier Milei, y sí, en la provincia retomamos esta hermosa iniciativa construyendo el programa Pampa Azul Bonaerense. Buscamos articular con distintos actores del sector de ciencia y técnica, creamos un comité técnico asesor también con el que estamos trabajando, y bueno, y llevando adelante también algunos convenios con distintas redes, ¿no?, que nos permiten conocer más y mejor nuestro mar, para pensar también cómo podemos planificar políticas ambientales en ese sentido. Bueno, un montón de políticas públicas y de cosas que venimos haciendo, además de toda la parte también de educación ambiental y participación ciudadana. Estuvimos, bien, el lunes justamente en la Feria del Libro, no sé si vieron, pero presentando, sí, un librito nuevo que busca recuperar y poner en valor la historia de Kita Gorban, una nutricionista que fue de las primeras en hablar en nuestro país del concepto de soberanía alimentaria. Tenemos un programa en el Ministerio que lleva su nombre también, y que busca promover la posibilidad de que existan huertas orgánicas en todos los territorios de la provincia, en las instituciones, por supuesto también trabajando con el sector educativo, con el que además hacemos capacitaciones que dan puntaje docente para poder darle a los docentes y las docentes de nuestra provincia herramientas claras de gestión para poder trabajar en el aula con los pibes y las pibas que tienen, sí, ¿no?, el tema ambiental ahí, están interesados, los convoca, los motiva. Entonces también está bueno desde el Estado poder dar esas herramientas para que empiecen a aparecer más preguntas y también más posibilidades de intervenir en la realidad. Bueno, estamos actualizando, por ejemplo, el plan de respuesta provincial del cambio climático en la provincia de Buenos Aires, armándolo, trabajando con todos los sectores tanto hacia adentro del gobierno de la provincia con otras carteras ministeriales, como también con la ciudadanía, abriendo espacios de consulta pública, de articulación con las organizaciones.
1: No, la verdad que el trabajo que están haciendo es impresionante, Tamara. Ahora, yo te pregunto, ¿cómo impactan los recortes del gobierno nacional en estas áreas, ¿no? Vinculadas al ambiente, a ciencia, al control territorial?
0: Bueno, por supuesto que impactan, porque además la agenda ambiental también tenía una posibilidad de poder acceder muchas veces a algunos créditos o financiamientos externos, que eso también hoy se ve cortado, y bueno, y no hay presupuesto por parte del gobierno nacional, adeudan transferencias vinculadas, por ejemplo, a la ley de bosque a las provincias, entonces también hacemos esa demanda en el marco del COFEMA para que se terminen de hacer esas transferencias, que son recursos que la provincia necesita para gestionar mejor, y bueno, y otras leyes también de presupuestos mínimos que, bueno, cuesta, ¿no?, como poder pensar en articular, en llevarlas adelante.
1: Bien, y vos, ¿qué consecuencia crees que pueden tener para las comunidades, para los territorios?
0: ¿Cómo? No te escuché.
1: Sí, ¿qué consecuencias pueden tener para las comunidades, digo, para los territorios? Ustedes están yendo para adelante con un trabajo, reciben recortes presupuestarios, se reclaman, no hay respuesta. Digo, ¿tiene alguna consecuencia, ¿no?, dentro de la comunidad?
0: Bueno, sí, la no posibilidad de habitar, ¿no?, un ambiente sano. Es muy importante en las cuestiones ambientales entender a veces que no hay, digamos, ciertos límites, ¿no?, como políticos, sino que habitamos un mismo territorio, un mismo ecosistema. Entonces es necesario y es importante el rol de la nación en esto. Y bueno, y por supuesto muchas políticas públicas nosotros venimos llevando adelante, digo, porque los recortes del gobierno nacional hacia la provincia no son solo en materia ambiental, sino que tienen que ver también con cuestiones vinculadas a la infraestructura, total, al sector educativo, sí, a las universidades, ¿no? Bueno, a la salud, por ejemplo. Entonces, bueno, si no tenemos posibilidad de acceder a algunos efectores de salud porque se ven recortados programas que tienen que ver, por ejemplo, con la gestión de medicamentos, bueno, seguro eso va a hacer que, digamos, en un ambiente, ¿no?, menos sano. Y bueno, y son muchos los recortes presupuestarios del gobierno nacional hacia la provincia, que afectan, por supuesto, a la gestión del territorio cotidiano. Y cuando hablamos de la gestión del territorio, hablamos de las cuestiones ambientales. Para nosotras, desde la perspectiva del ambientalismo popular, también uno de los principales problemas ambientales tiene que ver con la desigualdad y la pobreza, ¿no? Y en un contexto de gran ajuste, de recorte, falta de empleo, bueno, esto se ve, por supuesto, que, digo, cada vez tenemos más situaciones de desigualdad, cada vez tenemos más falta de trabajo, y eso afecta a la posibilidad de un ambiente sano.
1: Totalmente de acuerdo, Tamara. Bueno, ayer se realizó una nueva marcha federal universitaria contra el ajuste, contra el desfinanciamiento educativo. Exacto. ¿Qué relación ves vos entre la defensa de la universidad pública y las políticas ambientales, por ejemplo?
0: Bueno, en principio las políticas ambientales se apoyan, ¿no? Y es necesario un sistema científico de investigación, de ciencia y técnica fuerte, porque muchas de los problemas ambientales que tenemos ahora, que podemos decir que son problemas nuevos en la agenda, necesitan también de nuevas soluciones. Para esas nuevas soluciones necesitamos un sistema de ciencia y técnico activo que sea capaz de investigar los problemas que tenemos, que sea capaz de proponer nuevas soluciones. Necesitamos que los pibes y las pibas de los barrios, ¿no?, que tengan ganas, que los motive el tema ambiental, puedan acceder a una educación gratuita, de calidad, y eso lo dan las universidades nacionales. Entonces el recorte a las universidades nacionales, a los docentes, a las docentes, a la posibilidad de que los pibes y las pibas accedan a la universidad, puedan terminar su formación y aportar a esas soluciones nuevas que necesitamos, a la investigación de los temas, a generar nuevas herramientas también para la gestión cotidiana ambiental, es muy importante. Entonces el vínculo es directo, por eso es muy importante defender la universidad, defender la educación pública, porque tiene que ver con nuestro futuro, ¿no? Y no hay un futuro posible, digno de habitar, con posibilidades donde todos nos podamos desarrollar plenamente, si no tenemos un país con educación gratuita a la que todos y todas podamos acceder. Tiene que ver con nuestro desarrollo, ¿no?, con nuestra soberanía, con la construcción de esa soberanía, y lo ambiental tiene mucho que ver con eso.
1: Totalmente de acuerdo. Bueno, la verdad es que trajiste a colación la palabra soberanía, ¿no?, ya dos veces, y me gustaría tu opinión sobre la soberanía actual argentina.
0: ¿Sobre la soberanía argentina?
1: Exactamente.
0: Bueno, me parece que lo que este proyecto nacional, ¿no?, de que lleva adelante Javier Milei, que tiene que ver con las políticas públicas que han llevando adelante y también con las leyes que propone que sean discutidas en el ámbito de las cámaras nacionales, justamente lo que hace es rifar nuestra soberanía, ¿no?, rifar nuestros bienes comunes naturales. Cuando hablábamos al principio de la nota de la modificación de la ley de glaciares, que habilita que algunas actividades que están prohibidas en la ley anterior puedan ser hoy realizadas en un ambiente periglaciar, que son ambientes estratégicos, ¿no?, por el rol de regulación hídrica, claro, que tienen, porque estamos además atravesando una crisis climática. Bueno, eso afecta a nuestra soberanía. Y ahora está discutiéndose también en el Senado un conjunto de leyes que tienen que ver con, por ejemplo, modificar la ley de presupuestos mínimos de manejo del fuego, con modificar la ley de tierras, ¿no?, una ley que ponía un cupo de hasta el 15% para que nuestra tierra esté en manos extranjeras. Y quieren que ese cupo, digamos, deje de existir, por lo tanto que se pueda vender nuestro territorio, nuestros lagos, nuestros ríos, nuestros cuerpos de agua, ¿no? Que sabemos que el agua es un bien común natural estratégico de acá para adelante y para el desarrollo de nuestro futuro y del mundo también, y que somos un país que tiene ese bien común natural en algunos lugares y que es muy importante. Y bueno, y estas modificaciones que se proponen justamente atentan, ¿no?, contra ese territorio y entonces también con nuestra soberanía. Bueno, ni que hablar de la causa de Malvinas, lo que hablábamos del programa Pampa Azul al principio nacional, que sí, justamente era un programa que articulaba con distintos ministerios y que el objetivo también era poder conocer más nuestro territorio para poder pensar también más políticas públicas soberanas desde nuestro territorio, con nuestra ciudadanía, con los investigadores, con las universidades nacionales.
1: Excelente. Tamara, sabes que al inicio del programa, el editorial que suelo hacer, digo, ¿no?, con todos estos sucesos, con todas estas decisiones que toma el gobierno, uno se pone a pensar, ¿no?, que si un gobierno electo democráticamente no gobierna para su pueblo, ¿para quién gobierna?, ¿no?, sería la pregunta.
0: Bueno, para intereses foráneos, para el Fondo Monetario Internacional, ¿no?, para algunos actores que claramente, incluso de manera directa, lo han dicho, ¿no?, que cuál es el interés que tienen sobre nuestro país, sobre nuestro territorio, sobre nuestros bienes comunes naturales. Somos un país estratégico en ese sentido, no solo por los bienes comunes naturales que tiene, sino además por las universidades nacionales, por los científicos, por los académicos, ¿no? Me parece que hay mucho valor también en ese sentido y bueno, y creo que hay un interés muy claro puesto ahí, y bueno, y eso se corresponde con las propuestas de gobierno que lleva adelante este gobierno, con el que por supuesto desde la provincia de Buenos Aires no coincidimos y creemos que es posible llevar adelante otro desarrollo de nuestro país, que es posible, de hecho, no solo es posible, sino que además lo vivimos, ¿no? Durante los años de Néstor y Cristina, vivimos un tiempo en nuestro país donde podíamos, ¿no?, las familias podían llegar a fin de mes, podían soñar con que sus hijos tuvieran un futuro digno, con poder ir a la universidad, con poder tener una casa propia, bueno, un montón de políticas públicas que se llevaron adelante en esos años durante los gobiernos de Néstor y Cristina, además sacándose encima el Fondo Monetario Internacional, y bueno, y por esas políticas públicas de felicidad del pueblo es que hoy Cristina está injustamente presa y detenida. Entonces sabemos que es posible construir un país de otra manera. No creemos que esta sea la forma con estas políticas públicas y con estas leyes que se proponen y que proponen a la ciudadanía discutir. Creemos que necesitamos, por supuesto, seguir hablando estas cosas, convocar a la ciudadanía a que participe, a que se involucre, a que sea parte de las discusiones. Lo que pasó con la ley de glaciares y la audiencia pública, donde hubo una participación histórica de más de 100.000 personas que se inscribieron para poder participar, que por supuesto se recortó esa posibilidad de participación, sí, y la voz a muchísimas personas, y solo participó el 0,3% de la gente que, sí, se había anotado. Exacto. Eso habla, ¿no?, de cómo quieren construir. Bueno, nosotros creemos que la ciudadanía tiene que participar, que tiene que poder decidir sobre las acciones que se llevan adelante en su territorio, y bueno, y para eso tenemos que abrir desde el Estado, desde el gobierno, en este caso de la provincia, que es de donde nosotras con Dani Vilar gestionamos instancias de participación, de acercar la información a la ciudadanía, que la ciudadanía conozca, ¿no?, de los temas, que pueda interesarse, que pueda proponer acciones, que pueda proponer soluciones.
1: Involucrarse.
0: Que sea protagonista, exacto, que sea protagonista en la construcción del futuro.
1: Muy bien, Tamara, muchísimas gracias por toda la información que nos has brindado. Bueno, la verdad es que hay muchísimo más para seguir charlando, así que sería
0: seguimos hablando cuando quieras,
1: un honor.
0: Claro. En contacto y vayamos siguiendo también, bueno, estas cuestiones que van pasando. Está bueno, agradezco por supuesto el espacio y la posibilidad de poder hablar, de poder contar el rol que tienen ustedes también desde la comunicación. Es muy importante porque nos acerca a esa ciudadanía, nos permite contar lo que estamos haciendo, qué mirada tenemos también del país y bueno, aquí qué país queremos construir. Así que gracias por eso y a disposición para que podamos seguir conversando y ampliando los temas que venimos llevando adelante desde la gestión del gobierno de la provincia.
1: Por supuesto. Muchísimas gracias, Tamara. Cuando quieras te esperamos acá en el piso de la radio, ¿eh? Te mando un abrazo.
0: Dale, prometo. Un beso y chao, chao, chao.
1: Hasta luego. Hasta allí, Tamara Basteiro, subsecretaria de Política Ambiental del Ministerio de Ambiente de la provincia de Buenos Aires.
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1: Ya estamos en comunicación con nuestro entrevistado. Estamos hablando de Rafael Lajmanovich. Él es doctor en ciencias naturales, profesor titular de ecotoxicología en la Universidad Nacional del Litoral. Además, es investigador del CONICET y experto en conservación y ecotoxicología de anfibios. ¿Qué tal, Rafael? ¿Cómo estás? Tamara Cuaranta te saluda.
2: Hola, ¿qué tal? Buenas tardes, gracias por comunicarse.
1: No, muchísimas gracias a vos, Rafael, por esta comunicación. Bueno, la verdad es que tenemos diversos temas para charlar con vos. En una nota anterior nos has ilustrado muchísimo, por lo cual queremos consultarte, no queremos dejar pasar lo que sucedió en el polo industrial de Spegazzini hace un tiempito nada más, esta explosión, este incendio que sucedió en la provincia de Buenos Aires. ¿Qué nos puedes contar al respecto?
2: Bueno, no es ninguna sorpresa, ya que toda esa zona ya han ocurrido algunos tipos de accidentes, en especial de la fábrica esta de Atanor, o sea que es toda una zona de alta peligrosidad ya de hace muchos años. Y bueno, lo que ocurrió, bueno, sí, es algo predecible cuando todo este tipo de industrias están muy cercanas a las poblaciones humanas. Y bueno, y ocurren accidentes, como ocurren en todas partes del mundo. El tema es que Argentina no es un país donde precisamente se tomen demasiadas prevenciones, y bueno, y ahí vemos las consecuencias. No, igualmente no soy experto en accidentología como para explicar por qué ocurrió ni nada por el estilo. Sí sé que son accidentes muy importantes, ya que luego de esos accidentes vienen efectos en el tiempo, en especial que tienen que ver con la evaporación de todas esas sustancias tóxicas y su vuelta, una vez que están en la atmósfera, empiezan a caer en distintos sitios, muchas veces hasta alejado del lugar donde ocurrió el accidente. O sea, empieza, la atmósfera hace lo suyo también, ¿no? Los factores climáticos.
1: Sí, claro. Ahora, yo te pregunto, Rafael, recién mencionabas que Argentina es uno de los países con poca prevención, ¿no? Si no me equivoco, quiero parafrasear lo que dijiste. ¿Por qué sería el caso de Argentina con respecto a qué otros países y cuáles son las medidas que no se están tomando?
2: No, lo que veo en Argentina de poca prevención es que hay, sin ser experto en el tema, no se ve que haya demasiados controles casi en ninguna cuestión que tenga que ver con las cuestiones ambientales, desde tirar residuos cloacales sin tratamiento al río Paraná o cualquier arroyo que esté cerca, hasta, yo te hablo de lo que conozco, porque es lo que yo estoy trabajando acá en el litoral, todo lo que es la industria de frigoríficos, industria láctica, que tira efluentes sin ningún tipo de tratamiento, que son bombas biológicas directamente al ambiente. Yo te voy a dar algunos ejemplos, ¿no? Que supongo que en otros países, en la Comunidad Económica Europea, no vas a ver ríos rojos de desechos cárnicos dando vueltas por el campo, y acá se ven, acá es parte del paisaje.
1: Qué triste.
2: A eso digo que hay poco tipo de control, y el Estado está bastante ausente, no tiene el mismo hecho de la denominada fumigaciones, ¿no? Que se habla de tanto control y demás. No hay inspectores, no hay presupuesto para ningún tipo de ese tipo de cuestiones que requieren la presencia fuerte del Estado para controlar. No, el Estado está justamente para eso.
1: Totalmente.
2: Y ahora, todos sabemos, el Estado se está retirando de casi todo.
1: Sí, la verdad. Pero ahora, ¿por qué?
2: No es nuevo, pero ahora se ha incrementado bastante.
1: Bien. ¿Por qué decís que se da esta situación? ¿Por una cuestión económica?
2: En general, sí. En general, todo lo que sea la cuestión ambiental, a nivel empresarial se ve como un gasto y no como una inversión, o sea que muchas veces es para no tener mayores costos, una planta de tratamiento de efluentes se deja de lado y se prioriza una maquinaria, por decir algo, y como no hay casi ningún tipo de control, eso ocurre. Pero en general los costos ambientales nadie o muy pocas empresas, algunas sí, seguramente las más responsables, lo asumen. Si no, bueno, lo dejan librado al azar o a que si puede pasar o no, y en el caso de que pase, muchas veces pagan multas que no suelen ser demasiado demasiado cara, o conviene pagarlas antes de hacer una planta de tratamiento, conviene pagar una multa. Eso te vuelvo a decir de lo que conozco acá de la zona.
1: Sí, sí, por supuesto. Ahora, qué paradoja, ¿no, Rafael? Porque si uno se pone a pensar, ¿por qué el organismo, el Estado no es capaz de crear un organismo justamente que controle esto? Yo creo que es que generaría puestos de trabajo. Y además, esto de lo que vos decís, ¿no? Esto de las multas. Bueno, quizás de alguna manera, poniendo multas más altas, podría mitigarse un poco toda esta problemática.
2: Sí, yo no estoy muy a favor de las multas. Yo creo que tendría que haber tipo alguna conciencia ambiental de sí, lo que se hace, ¿no? Pero bueno, si lo último sería la multa, las multas tendrían que ser lo suficientemente costosas para que no se quieran pagar. Pero también ahí existe otro problema, que es más del tipo político. En general, cuando las multas suben de un monto X, las empresas amenazan con cerrar y despedir trabajadores. Entonces esa es como una puja que hay, en donde el Estado prefiere que las empresas sigan trabajando, no despidan trabajadores, y como hacer un poco la vista gorda por el otro.
1: Claro.
2: O sea, cuando llega a la faz política, se ha jugado y se juega muchas veces con ese, con eso, ¿no? Con el, bueno, si no se puede producir así, se despiden trabajadores.
1: Claro.
2: Eso ha pasado muchas veces.
1: Qué panorama. Ahora, bueno, hace un ratito contabas, ¿no?, que todo este trabajo que estás realizando en el litoral, ¿podés desarrollar un poquito más de eso? ¿Cuál es el trabajo actual que estás realizando?
2: Y actualmente estamos trabajando sobre la hipótesis de lo que es la contaminación del río Paraná. Básicamente como un ecosistema fundamental para la biodiversidad y el mantenimiento ecológico de gran parte de la Argentina, que es el eje Paraná-Plata. Y justamente el río Paraná es como la columna vertebral de nuestro país, si bien está un poco hacia el este, pero es lo que nos mantiene unidos a los ecosistemas, con los ecosistemas de la Amazonia. Entonces, un eje biológico extremadamente importante, y hay que preservarlo a toda costa, porque de ello depende gran parte de la ecología, de las especies y del funcionamiento de los ecosistemas de gran parte de toda esta zona de la Argentina y de Sudamérica, porque es todo un ecosistema continuo en su conjunto. Y hace muchos años que se está ya estudiando que el río Paraná está siendo eje de contaminación muy importante, sobre todo ya en la zona sur, a partir de la ciudad de Rosario, antes también, en donde igualmente lo contaminan en Brasil, pero bueno, acá empieza a tener una gran presión de contaminación en la zona del Paraná Medio, que es donde estamos estudiando nosotros. Y bueno, ya hace varios años que se viene descubriendo que sobre todo los sedimentos son sumideros de pesticidas, ¿no? Los pesticidas se van acumulando año tras año en los sedimentos, y nosotros estamos estudiando no tanto el río, sino de dónde viene toda esa influencia de contaminante, que es de los cursos de agua que fluyen o que son afluentes del río Paraná, como ser ríos de menor tamaño o arroyos y cursos de agua que desembocan en el río Paraná. Y nosotros justamente estamos estudiando eso, que son básicamente el origen de la contaminación, que son los que están embebidos en las provincias de Santa Fe y Entre Ríos, en esta zona, claro. Es lo que estamos haciendo.
1: Y ahora, ¿cuáles son los principales desafíos que están afrontando en esta investigación?
2: No, ahora gran parte de los desafíos tiene que ver con lo económico, porque estamos prácticamente trabajando sin subsidios, y muchos de los laboratorios que antes colaboraban con nosotros también están sin subsidio, los equipos se empiezan a romper, no se le pueden hacer mantenimientos, y cada vez es más difícil hacer análisis químicos. Esa sería en principio, aparte, y también hay otro gran problema en todo lo que sea la formación de discípulos, ¿no? Poder tener más tesistas y tener personas que continúen con estos trabajos en el futuro, porque el sistema está bastante colapsado en cuanto al número de becas que se están dando, y entonces al no haber becas no hay gente que haga los doctorados, así que eso ya sería como a largo plazo, pero a corto plazo los problemas son más que nada de económicos, llamémosle.
1: Claro, hay una falta de presupuesto importante en todo lo que es el sector científico, tecnológico, ¿verdad?
2: Más que importante, es casi brutal la falta de presupuesto.
1: No, es impresionante, porque la verdad es que esto repercute a futuro. O sea, las investigaciones que ustedes realizan son fundamentales para la continuidad de la vida, ¿no? Si uno puede detectar...
2: como todas las investigaciones científicas,
1: totalmente,
2: excepto alguna, en general no se ven a corto plazo. A mediano o a largo plazo, una política científica da su resultado. Como sean todas las que tengan que ver con el cuidado ambiental, van a prevenir que dentro de 20 años existan nuevas enfermedades que se desarrollan por esto que estuve explicando, de estas bombas biológicas o ríos contaminados u otro tipo de alteraciones en los ecosistemas, que en el futuro van a producir también grandes gastos económicos, porque cuando se produce una inundación y las tierras no tienen el poder de absorción que tenían cuando eran bosques y montes naturales, se producen enormes pérdidas de dinero que, si se hubiera previsto eso, no se producirían. O sea que hay siempre atrás también hay una cuestión, llamémosle, de económica, tal vez no a corto plazo.
1: Claro. Ahora, si podemos hacer una comparación, la verdad que se me ocurren 700 preguntas para hacerte, Rafael, pero voy a ir de a poco con lo que me vas contando. Con respecto
2: empecemos por la uno.
1: A años anteriores, vos me estás diciendo que hoy en día hay pocos sucesores, digamos, pocos estudiantes que sigan un doctorado.
2: Llamémosle sucesores, llamémosle, no me gusta ni, tampoco me gusta usar la palabra que muchas veces se usa, recursos humanos, porque es como mercantilizarla, ¿no? Yo creo que son discípulos.
1: Discípulos.
2: Uno forma discípulos que luego van a seguir estudiando, van a seguir los temas, ¿no? Y esos discípulos generalmente se necesitan becas para poder, porque la gente necesita vivir de algo, ¿no? Son chicos que se reciben de una carrera de grado, que quieren hacer su doctorado, y son las, como todos empezamos así en este sistema, son personas que quieren continuar estando o que están interesadas por la investigación científica.
1: Claro, totalmente. Pero mi pregunta en concreto es, con respecto a años anteriores, ¿cuántos jóvenes se formaban antes, cuántos jóvenes se forman hoy en día continuando un doctorado?
2: Bueno, se ha bajado, yo no manejo esos números, pero bueno, como sea, los ingresos a carrera se están haciendo cada 2 años y ahí pasaron de 800, que son 800 personas que continúan en el sistema, a de un año para otro a 400. Okay. O sea, se redujo básicamente a la mitad. O sea, en un 50% seguro.
1: No, la verdad que es una locura.
2: A nivel país y a nivel de todas las disciplinas.
1: Claro, es una locura pensar que esto no afecta al futuro. Un 50%
2: menos aproximadamente. Pero pensemos que generalmente no es que del 100% que inicie una carrera científica
1: terminan todos.
2: De 100, de 100 que inician va a haber 100 científicos, ¿no? Claro. Eso es como todo. Puede ser que haya un 20 o 30. ¿Entendés? Que no es que todos van a ser científicos brillantes, pero es como todo. Si menos personas tienen la oportunidad, menos personas probablemente vayan a tener éxito en su carrera.
1: Totalmente. Bueno, volviendo a lo que es tu trabajo, la verdad es que te pregunto estas cosas también porque hay mucha gente del otro lado que no tiene conocimiento, que no sabe cómo se manejan, y está bueno también difundir este tipo de cosas que están sucediendo hoy en día en la realidad científica. Pero bueno, retomando tu trabajo, recién usaste el término bomba biológica. ¿Cómo lo podemos definir para la audiencia?
2: La bomba biológica es en general cuando se arrojan al ambiente desechos biológicos o desechos de medicamentos, en especial antibióticos, que por exceso por mal manejo, o porque la cría de animales intensiva generan enfermedades, se le tiene que dar mucha más cantidad de antibióticos a los animales, tanto el ganado vacuno como en especial los pollos. Entonces, todos esos residuos vendría a ser de antibióticos, van al ambiente, y una vez que están en el ambiente interactúan con las bacterias normales que hay en el ambiente y le pueden producir algún tipo de mutación que producen bacterias resistentes a los antibióticos. Después, una persona tiene alguna infección que la provoca alguna de estas bacterias resistentes a antibióticos, y por más que toma antibióticos no se cura y se muere. Ese sería un caso extremo. Pero esa sería, en principio, a lo que denomino bombas biológicas. De alguna manera, cuando hablamos, sin ser yo virólogo ni nada por el estilo, pero bueno, para que la gente por ahí, al que le interesa, busque, cuando se hablaba de la gripe aviar y todo ese tipo de cosas, ¿tienen alguna relación con este tipo de cuestiones?
1: Bien. Rafael, muchísimas gracias por esta nota, por tu tiempo, como siempre ilustrándonos sobre todos temas que tenés súper claros, así que te agradezco. Vamos a seguir en contacto seguramente. Yo te mando un abrazo enorme en este fin de año y bueno, estamos en contacto.
2: Bueno, saludos a ustedes y muchas gracias por comunicarse y por apoyar las investigaciones de este tipo de ciencia que está bastante castigada últimamente.
1: Acá estamos firmes para darles un espacio. Muchísimas gracias.
2: Chau, chau.
1: Hasta allí escuchamos a Rafael Lajmanovic, doctor en ciencias naturales, profesor titular de ecotoxicología de la Universidad Nacional del Litoral y además investigador del CONICET.
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1: Las muertes masivas de aves marinas en Europa encienden las alarmas sobre el impacto de la crisis climática. Organizaciones y científicos piden medidas urgentes tras el hallazgo de decenas de miles de ejemplares varados. ¿Por qué este fenómeno, que antes era excepcional, ahora se repite con mayor frecuencia? Miles de aves marinas, entre ellas frailecillos, araos y alcas, han aparecido varadas y muertas en las playas de Europa durante las últimas semanas, en lo que los especialistas describen como el mayor evento de varamiento masivo de la última década. Las consecuencias de esta situación preocupan a los expertos, quienes advierten que las causas detrás de este fenómeno podrían volverse más habituales debido al cambio climático y dificultar la recuperación de unas poblaciones ya bajo presión, según informó el medio The Guardian. Desde principios de febrero, las costas del Atlántico han registrado el hallazgo de más de 38.000 aves marinas varadas. Francia concentra la mayor parte de estos reportes, con 32.000 registros en su territorio, seguida por España con 5.000 y Portugal con 1.200. Las playas británicas y europeas muestran una alta concentración de muertes entre especies como frailecillos, araos, alcas y charranes, muchos de los cuales murieron por inanición al no lograr alimentarse en el mar abierto durante el invierno. Fuente: Infobae.
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5: Ya estamos en el Mundial 2026 y en el aire de la radio vivís el Minuto Mundial. A la selección de Arabia Saudita no le cayó bien el anuncio de que una cervecería sería patrocinadora oficial del Mundial de Alemania 2006 y además entregaría el premio al mejor jugador de cada partido. Dado que la religión musulmana prohíbe el consumo de alcohol, los árabes trataron de disuadir por todos los medios a la FIFA para romper el contrato con dicha empresa. Hasta le ofrecieron un resarcimiento. Sin embargo, no lo lograron. Luego de varias deliberaciones, los saudíes decidieron participar del Mundial, aunque bajo protesta. Esto fue Minuto Mundial, porque en el aire de la radio ya vivimos el Mundial 2026.

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1: Un éxito de 1997 para el cantante inglés Robbie Williams, Angels.

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0: Nacionales.
1: Nacionales.
0: El mensaje del arzobispo García Cuerva antes del Te Deum: qué difícil es hablar y respetar la diversidad en tiempos de intolerancia. En vísperas de la celebración religiosa por el 25 de mayo, de la que participó el presidente Javier Milei este domingo en Catedral Metropolitana, el prelado cuestionó las descalificaciones a quienes piensan distinto.
2: ¿Dónde nos dice San Pablo que hay diversidad de dones, que hay diversidad de ministerios, que hay diversidad de actividades? Tres veces San Pablo insiste con este concepto de la diversidad. Diversidad de dones, diversidad de ministerios, diversidad de actividades. Pero todos proceden de un mismo espíritu. Es decir, por un lado nos insiste San Pablo con la diversidad y por otro lado nos insiste con la comunión. Y creo que justamente son palabras muy actuales en el contexto que vivimos. Qué difícil es hablar y respetar la diversidad en tiempos de intolerancia. Qué difícil es poder respetar y hablar de diversidad en tiempos de rechazo de todo el que piensa distinto.
0: Información general.
1: Información general.
0: El presidente Javier Milei encabezó una reunión de gabinete con foco en la gestión y sin menciones a la interna. Lo definieron como un encuentro teórico en el que el mandatario expuso sobre el rumbo de economía. Luego de la participación de los ministros, Manuel Adorni estuvo a cargo del cierre. En un intento por neutralizar la interna que atraviesa el gobierno, el presidente Javier Milei encabezó una nueva reunión de gabinete con el equipo casi completo luego de conseguir la foto de unidad en el Te Deum.
3: Deportes.
1: Deportes.
0: En una final apasionante y cargada de polémica, Belgrano venció 3-2 a River y se consagró campeón de la apertura. El equipo de Coudet ganaba 2-1 y a falta de 3 minutos, Ubita Fernández lo dio vuelta con 2 tantos, el primero de penal y el primer título del Pirata en su historia. El árbitro Yael Falcón Pérez sancionó una pena máxima discutida a instancias del VAR por mano de Rivero. Con un doblete agónico de Nicolás Ubita Fernández, uno de penal y otro de volea por el segundo palo, Belgrano de Córdoba le dio vuelta el 2-1 adverso ante River y se impuso 3-2 en la final del torneo Apertura 2026.
3: Nacionales.
1: Nacionales.
0: La predicción de Durán Barba para el 2027. Milei debilitado y una figura emergente como principal candidato a la presidencia. Es impredecible lo que va a ocurrir en las próximas elecciones, dijo Durán Barba. El analista aseguró que existe un clima en que los hombres consagrados juegan en desventaja y dijo que la renovación viene de la mano del hartazgo social.
4: Es muy impresionante lo que ocurre en todo lado, o sea... Aquí es totalmente impredecible lo que ocurrirá en las próximas elecciones. Milei es uno de los personajes más simbólicos de esta nueva etapa de la política, en la que la lógica a la que estábamos acostumbrados ha volado por los aires, y tenemos este tipo de dirigentes como el capitán Lara en Bolivia, Milei acá, Noboa en Ecuador, fue Pedro Castillo en Perú y ahora puede ser otro Pedro Castillo que pasó la segunda vuelta. Hay una imprevisibilidad total. Nosotros hemos estado trabajando en varios países. Siempre hacemos una encuesta el sábado anterior a la elección en todo país. Para ver cómo llegan los electores a las urnas. Esto lo hacemos desde hace 50 años. Normalmente, vísperas de la elección había un importante porcentaje de 10-12% que llegaba indeciso. En la última época hemos tenido resultados desconcertantes. En Bolivia, el sábado anterior a la elección, el 49% estaba indeciso.
3: Información general.
1: Información general.
0: La reedición del Triángulo de Hierro, la sugestiva foto con la que Milei volvió a fortalecer su núcleo de poder. Tras una semana de tensión entre Santiago Caputo y Karina Milei, el presidente volvió a mostrarse junto a su hermana y su principal asesor y estratega en una escena cargada de simbolismo y mensajes internos. La imagen fue demasiado precisa para ser casual e involuntaria. Javier Milei salió al balcón de la Casa Rosada junto a Karina Milei y Santiago Caputo.

0: En el cierre de una jornada cargada de simbolismo político y religioso por el 25 de mayo, pero la escena tuvo una dimensión más profunda por una postal institucional que funcionó como una demostración pública de poder y sobre todo con un mensaje interno después de la semana de tensión expuesta dentro del oficialismo.
1: Deportes.
0: Histórico Franco Colapinto tuvo su mejor actuación en la Fórmula 1 al terminar sexto en el Gran Premio de Canadá que ganó Antonelli. El piloto argentino cerró un final de casi una semana perfecta en el circuito de Gilles Villeneuve con un rendimiento espectacular. El italiano de Mercedes se asentó como líder del campeonato. Franco Colapinto consiguió su mejor resultado en la Fórmula 1 al finalizar sexto en el Gran Premio de Canadá. El argentino consumó un fin de semana impecable en el circuito de Gilles Villeneuve y alcanzó los 15 puntos en el campeonato. Andrea Kimi Antonelli con Mercedes se quedó con su cuarta victoria al hilo.
1: Nacionales.
0: El particular punto de vista de Damián Arabia. Hay más gente que llega a fin de mes desde que asumió el presidente Milei. El diputado nacional de La Libertad Avanza afirmó que hay una mejoría en el poder adquisitivo de los argentinos porque la pobreza bajó del 56 al 30%. Optimista dijo que el freno de la economía finalizó en el mes de marzo, pero aclaró, todavía estamos sintiendo el cimbronazo.
2: Hay más gente que llega a fin de mes que cuando asumió el presidente Milei.
3: ¿Estás seguro de eso, Damián? Yo no paro de ver gente que se queda sin laburo.
4: Sí.
3: Pero bueno, tal vez estoy hablando de un parámetro mío y fuera de mi espacio hay gente que está consiguiendo trabajo, hay jóvenes que encuentran oportunidades laborales. Me abruma la falta de expectativas laborales que tienen los jóvenes acá y la cantidad de gente de mi edad o más joven que se queda sin trabajo.
2: Es que, de vuelta, las estadísticas dicen lo contrario. Entonces, el problema es nosotros, los que tomamos decisiones en la actividad pública, lo que tenemos que tomar de referencia en las estadísticas es como que ustedes vayan al médico y le digan al médico, pero doctor, a mí me está doliendo el brazo. Y el doctor le dice, sí, está bien, le está doliendo el brazo porque todavía le queda el dolor determinado. Yo no le estoy negando que a usted le duela el brazo. Lo que le estoy diciendo es cómo es el proceso en el cual, objetivamente, científicamente, usted se va a curar.
3: Vos decís que es una cuestión de percepción, que nosotros percibimos que la gente pierde trabajo o no llega a fin de mes.
2: Yo lo que digo es, objetivamente, la Argentina venía creciendo hasta las elecciones del año pasado, con el ruido político de las elecciones del año pasado, ese crecimiento se frenó, es un dato objetivo, estadístico de la realidad, y todavía estamos sintiendo ese cimbronazo.
1: Información general.
0: Sandra Pettobello inició una intensa agenda en el Vaticano que va a culminar en un encuentro con el Papa León XIV. La ministra de Capital Humano llegó a Roma donde tendrá nuevos encuentros con autoridades vaticanas. Participará de un seminario sobre educación, inteligencia artificial y salud mental y visitará centros de formación laboral. La ministra de Capital Humano, Sandra Pettobello, inició en Roma una agenda de alto nivel en el Vaticano que incluyó reuniones con el Papa León XIV, el Cardenal Pietro Parolin y otras autoridades de la Santa Sede.
1: Deportes.
0: En un duelo marcado por la lesión de Messi, Inter Miami le ganó 6-4 a Filadelfia por la MLS. Las Garzas recibieron en el New Stadium al peor equipo del certamen hasta el momento. El astro rosarino brindó 2 asistencias y abandonó el campo a los 72 minutos. En un duelo marcado por la lesión de Lionel Messi, Inter Miami le ganó 6-4 a Philadelphia Union, el último partido de la MLS antes del parate por el Mundial. Tuvo su punto de inflexión cuando el astro rosarino abandonó el campo de juego a los 72 minutos.
1: Nacionales.
0: El gobernador de Buenos Aires, Kicillof, volvió a cuestionar el recorte de subsidios por zona fría. Habrá un aumento tarifario que alcanzará a veces al 100%. El mandatario bonaerense sostuvo que la modificación del esquema alcanzaría a más de 3 millones de viviendas y planteó que el cambio llegará con temperaturas muy bajas y con familias ajustadas por el costo de vida.
5: Estamos en Torquís, provincia de Buenos Aires, y está haciendo 4 grados, fin de mayo. Y así en buena parte del territorio, y así marcan las estadísticas, la verdad que estamos ante una situación muy complicada porque el gobierno de Milei quiere quitar la zona fría de la provincia de Buenos Aires y de todo el país a más de 3 millones de hogares, una tarifa especial que está vinculada justamente a las condiciones climáticas. En la provincia son 1.300.000 aproximadamente hogares, o sea que estamos hablando de 5 millones de personas. La verdad que va a haber, si esto se aprueba ahora en el Senado, un aumento tarifario que alcanza a veces al 100%, así que estamos ante una situación donde buena parte de las familias en la provincia de Buenos Aires, más allá de su condición económica, está con complicaciones, está endeudada, no puede pagar, obviamente, alquiler, alimentos, combustible, pero tampoco tarifas, luz y gas.
4: Información general.
1: Información general.
0: El Senado disminuye su actividad y aprovecha la semana corta para ganar tiempo y bajar tensiones. Una sesión fue descartada antes del fin de semana y la misma quedaría para el 4 de junio. También un encuentro que convocó para dictaminar iniciativas sobre el cierre de minas desapareció al día siguiente. Los legisladores están de viaje con poco margen para abrir el juego. La semana corta y el viaje de un puñado de senadores se va a convertir en un alivio para el oficialismo y la oposición en Cámara Alta, con una sesión ya postergada días atrás que quedará para no mediar conflictos para el jueves 4 de junio. Esto ocurre ante diversas tensiones dentro de la bancada, por lo que el nivel de actividad casi testimonial servirá para calmar las aguas.
4: Deportes.
1: Deportes.
0: El premio económico que obtuvo Belgrano de Córdoba tras ganar la final del torneo Apertura ante River. El Pirata venció 3-2 al millonario en el Mario Alberto Kempes, gritó campeón por primera vez en su historia y así recibió el monto que la Conmebol asigna a las asociaciones miembros. Belgrano de Córdoba se consagró campeón del torneo Apertura 2026. Luego de vencer a River en el Mario Kempes, el Pirata ganó su primera estrella, además que se aseguró la clasificación directa a la Copa Libertadores 2027. Y un lugar en el Trofeo de Campeones 2026 y recibió un premio económico de $500.000 por parte de la Liga Profesional de Fútbol y de la Conmebol.
4: Nacionales.
1: Nacionales.
0: Sergio Berni, se indulta a los que son culpables y Cristina no es culpable. El senador bonaerense cuestionó la estrategia electoral impulsada por el entorno de Axel Kicillof y advirtió que la división de las elecciones provinciales debilitó al peronismo frente al oficialismo nacional.
6: Y aquellos que, con calculadora en la mano, intentan esconder o no discutir la situación judicial de Cristina. Además, todos entendemos que estamos ante una injusticia muy grande, que la condena de Cristina ha sido totalmente injusta, porque no hay prueba documental, prueba pericial, ni prueba testimonial que la incrimine. Pero más allá de todo eso, que no nos vamos a poner de acuerdo si entramos en ese debate. Y cuando hablamos de la liberación, no estamos hablando de lo que pedimos es que ni siquiera que se revea, que la Corte Suprema de Justicia de la Nación tendría que haber estudiado su caso. ¿Por qué? Porque así lo dice, porque es una expresidenta, porque el caso lo amerita. Y bueno, y apelaremos a todos los mecanismos internacionales para solicitar la revisión de su caso. Mientras tanto, el peronismo tiene que seguir transitando un reordenamiento. Eso no quiere decir que por ganar un voto más, un voto menos, tengamos que esconder la figura de Cristina.
7: Si vos fuese presidente, ¿le indultás?
6: No, porque se indulta a los que son culpables y Cristina no es culpable.
4: Información general.
1: Información general.
0: Pese al malestar interno, las fuerzas del cielo no bajan el tono y sostienen el enfrentamiento con Carlos Menem. Desde la organización aseguran que ampliarán los frentes e insistirán con la exposición del titular de la Cámara de Diputados, Martín Menem. A poco más de una semana de la exhibición de la interna, que hasta entonces se va a dirimir por canales subterráneos de las Fuerzas del Cielo, encolumnadas detrás del asesor presidencial Santiago Caputo, se muestran dispuestos a mantener abierto el conflicto que genera incomodidad en varios miembros del gobierno, incluido el presidente Javier Milei, quien aspira a que las diferencias se diriman puertas adentro.
4: Internacionales.
1: Internacionales.
0: Uruguay reafirma su presencia soberana en la Antártida. Los medios públicos uruguayos destacaron el análisis titulado Uruguay seguirá firme en la Antártida, en el contexto de los debates sobre el presupuesto nacional y las prioridades estratégicas del gobierno del presidente Yamandú Orsi. Esto cobra especial relevancia global. La Antártida es uno de los territorios más disputados geopolíticamente del siglo XXI, con creciente interés de las grandes potencias por sus recursos y posición estratégica. Uruguay es miembro consultivo del Tratado Antártico desde 1985 y mantiene dos bases científicas en el continente blanco.
4: Nacionales.
1: Nacionales.
0: Carlos Kikuchi, el presidente Milei no va a prescindir de Karina ni tampoco de Santiago Caputo. El senador bonaerense y ex jefe de campaña de Javier Milei señaló que ambos sectores de la interna libertaria tienen una visión a todo o nada. Además, anticipó, Bullrich está armando su propio partido.
8: En los personajes que rodean al presidente tienen una visión muy maniquea del control del poder. Es decir, para ellos es todo o nada. Yo creo que él está 100% concentrado en el trabajo económico. Me da la impresión que digamos, el papel o el rol que juega el presidente es el de ministro de Economía, y tiene un ministro de Economía que en realidad es un secretario de Finanzas, y él maneja la economía. Y trata de no meterse en estas cuestiones. Cuando evidentemente las internas, digamos, llegan a un límite, bueno, él trata de mediar, pero no lo veo a él, no lo veo a él echando a ninguno de los dos, no lo veo posible. Debiera suceder una catástrofe, pero a la hermana no la va a tocar. Karina es un personaje central en este juego, y yo entiendo que Santiago Caputo también.
4: Información general.
1: Información general.
0: El PRO insiste con una posible candidatura de Mauricio Macri y advierten que las internas del gobierno afectan la gestión. Tras la reaparición del expresidente en actos públicos, desde el Partido Amarillo afirman que no pueden descartar una postulación. Hay un nuevo pedido a Manuel Adorni para que dé explicaciones. Mauricio Macri lleva semanas con un perfil político más alto que del habitual. Su gira Próximo Paso lo llevó el viernes a Mendoza, donde se reunió con el gobernador radical Alfredo Cornejo, y desde el PRO reiteraron que no descartan que el exmandatario pueda competir nuevamente por la presidencial en 2027.
4: Internacionales.
1: Internacionales.
0: Un científico uruguayo sale al mundo a debatir la inteligencia artificial y la humanidad en sintonía con la encíclica del Papa. Un científico uruguayo tomó posición pública afirmando que el oscurantismo está enquistado en el actual gobierno de Estados Unidos y lo vinculó al contexto del endurecimiento de políticas globales que afectan a la ciencia y al conocimiento libre. Esto ocurre en el mismo día en que el Papa León XIV presentó su primera encíclica titulada Magnifica Humanitas, en la cual aborda la protección de la humanidad en la era de la inteligencia artificial, generando un debate global sobre la ciencia, ética y tecnología, en el que voces uruguayas se están haciendo escuchar.
4: Sin ponernos abrigo, ponernos abrigo.
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1: Aguante lo que hay que escuchar, aguante voz a voz, aguante, vamos, acá estamos presentes nuevamente estamos siempre estamos en el aire, chicos, después no puedo bajar, estoy colgada de la palmera, chicos, ¿qué puedo hacer yo después de todo esto? Esta situación es así. ¿Cómo están? Bienvenidos, buen día, buenas tardes, buenas noches, ¿te cuesta arrancar este lunmar? Un lunmar sería, ¿no? Algo así, un lunes, un martes que tiene ese sabor a lunes. Para otros, chicos, es martes con todas las letras y es martes así, bien martes. ¿Viste cuando vos decís bien así? Bien. La esencia del martes, porque claro, no pararon el fin de semana. No pararon, y mucha gente sí, sin embargo, tuvo la oportunidad de disfrutar el fin de largo, el 25 de mayo. Y nosotros aquí arrancamos este nuevo ritual llamado Lo que hay que escuchar, señoras y señores, desde Gualeguaychú, donde se cranea todo, absolutamente todo, donde tenemos nuestro rinconcito en el mundo, y salen cosas copadas y otras no tanto. Sí, vale, bien, aquí estoy para acompañarte, todavía con el stand del 25 de mayo a cuestas, con olor a locro en la campera, la buceca peleando el segundo round, los pastelitos de membrillo, ni te cuento, y batata sobreviviendo misteriosamente en algún tupper. Sí, que hoy lo desayunaste, no locro, no la buceca, pero los pastelitos, calculo que sí, ¿no? Y ni hablar de los churros ahora. Es una cosa de no creer eso. No, todo vendía. Yo no, nada. Tranqui, chicos, tranqui. Nos estamos cuidando. Y esas empanadas que eran para compartir. Qué manera de comer las empanadas y de comprar. Estaban ricas. Estaban muy ricas, claro. Bueno, pero desaparecieron antes del himno. Yo no la vi más. Antes del himno, antes del pericón, antes del... Ya no había más nada, chicos, por favor. Bueno, acá estamos, poniendo toda la onda para acompañarte. Si estás trabajando, manejando, empezaste a estudiar, estás mateando, o simplemente por allí intentando volver a la realidad después del feriado, tranqui, nosotros hacemos terapia colectiva al aire. De verdad, también es otras cosas que... Otra faceta. Es otro servicio que prestamos. 2 horas para bajar memes. Noticias virales. Música. Historias. Y esas cosas que encontrás en las redes y decís... ¿Cómo terminé viendo esto a las 2 de la mañana? Me ha pasado que quiero relajar y termino viendo cosas que después digo, ¿para qué? ¿Para qué? Tenía que haber descansado, tenía que haber dormido, pero estaba tan interesante lo que estaba viendo, que en algún momento de mi vida me va a servir todo esto. Bueno, basta, subí el volumen, acomódate donde estés, como estés, y que dale, que ya arranca. Peínate un poquito y arrancamos con lo que hay que escuchar. Mi nombre es María Minio, ya te estoy presentando las redes sociales para que te puedas sumar. Arroba lo que hay que escuchar guión bajo ok, arroba la magia está en el aire. Tenemos por allí WhatsApp, obviamente, donde se van recolectando todos los mensajes que vamos a estar disfrutando en la ronda de mensajes por aquí. Mensajes que van llegando y nosotros vamos leyendo, vamos comentando, vamos juntando para armar esta ronda de mensajes en cada uno de los rituales de lo que hay que escuchar. Bien, 2 horas. Te prometo compañía, te prometo un montón de situaciones que espero cumplir. La idea es cumplir. Bienvenidos a todos. Arrancamos con lo que hay que escuchar. Arrancamos con este nuevo ritual, con este martes. Avanti, vamos.

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2: Por eso hagamos como que estamos ahí a pleno, al 100%. Hagamos algo, no sé, hace algo. ¿Cómo qué? Dijo. Ahí va, movete, decí que sí, dale, sonreí. No mostrando los dientes, sino una leve sonrisa. Y eso automáticamente dicen que el cerebro es como que lo toma como algo bien positivo y que te cambia. No sé, dicen, ¿querés probarlo? Probalo, dale, después cualquier cosa me decís. Y hablando de cosas que probar, ¿probaste algo este fin de semana? ¿Te diste el gustito? ¿Sí? ¿Quedaste en algo? ¿Concretaste algo? Por la patria, dijiste vos. Por la patria lo hago, seguramente. Quiero saber qué es lo que dijiste. Por la patria lo hago y voy a hacerlo. Tomo coraje. Este 25 de mayo me animo. Y lo hiciste. Bien, quiero saber. Todo por la patria, vamos ahí. Bien, bueno. Hablando de cosas que te estaba contando. Viste que es como que el paladar de las personas ahora ha ampliado un poco. Tenemos esos rígidos o paladares rígidos muy tradicionales que está bien y son aceptables. Sin embargo, hay otras cuestiones que hay veces que nos hacen ir probando cositas nuevas. Sentidos nuevos, sabores nuevos, experiencias nuevas. Es como que nos vamos animando un poquito más. Y si hacemos esto, claro, y si sumamos esto un poquito, ¿verdad? Bueno, te traigo esta infusión. Vos fíjate, yo ya probé el mate con coco, que dije, raris, pero la verdad que me gusta mucho. Suaviza mucho y le da así como un toque sabroso al mate. No siempre, solamente cuando tengo ganas. Sí, no es algo que ya lo asimilé, lo tengo incluido y ya es algo que no se cambia la receta. No, solamente cuando tengo ganas le pongo un poco de coco al mate amargo. Bien, bueno, hablando de coco, ese es el protagonista de hoy. Café con coco. ¿Recordás que te traje el café con naranja? Bueno, que si bien se tomaba en un desayuno, pero ahora se había unificado en una sola bebida. Café con coco. La bebida perfecta para empezar el día con energía, dicen. ¿Cómo es la historia acá? Si ya te cansaste del café de siempre, la combinación tropical podría convertirse en tu nueva obsesión. El coco aporta frescura, un toque naturalmente dulce y minerales como potasio, dijo. Potasio y magnesio, mientras que el café ayuda a activar el cuerpo y mente desde temprano. Además de deliciosa, aparentemente esta bebida puede ayudarte a sentir mayor saciedad y darle un giro más refrescante a tu rutina matutina. Yo no sé si lo vas a poder hacer, no sé si te convence mucho la idea del café, dependiendo seguramente el café también. Pero bueno, ahí está, una nueva opción. Café con coco, si tenés por allí el coco. El tema es que acá no me dicen cómo puedo hacerlo, pero ya te lo voy a hacer y vamos a estar probándolo, ¿te parece? Sí, vamos a hacerlo, vamos a probarlo, a ver cómo es el proceso, quiero saber. Bien, ojo, me parece que es más para verano igual esto. Sí, porque es más tropical, ¿o no? El coco, digo, es un poco más. Porque si bien te dice que aporta frescura y demás, no sé si... Bueno, Coconut Expresso se llama, en realidad. Si hablemos con... Y hay una versión que va con hielo y es para, obviamente, verano. No te da... No vayas a tomar café con hielo ahora, porque si no sabes qué, la visita al baño va a ser rápida en la mañana. Bueno, bien, nada, ahí está. Solo para descubrirlo, si querés. Nada, simplemente esto. A menudo se usa el café como metáfora del amor. De hecho, el café y amor pueden producir sensaciones similares, dicen. Y la verdad que si vos te levantás temprano y tomás café, yo no sé si te da tanto amor. Yo no sé si experimentás el amor. Pero bueno, debe ser porque sabes que el café es caliente, es intenso, excitante. Para la gente que adora el café puede llegar a ser eso, como el amor mismo, ¿no? No sé, bueno, vos fíjate. A ver, incluso te puede quitar el sueño también. Hay una... Recuerdo ahora que grabé un fragmento que tenía algo que ver. Lo vamos a buscar allí en las redes sociales. Arroba lo que hay que escuchar, guión bajo que hay, arroba la magia está en el aire. Un contenido que hablaba del café. Sí, y lo hablo yo. Creo que sí, lo hablamos de cierta manera en ese sentido. Bueno, nada, café con coco, fíjate, a ver, algo vas a salir de todo eso. Seguimos.
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0: Gente, buen día para todos. Dios me ayuda al que madruga. Y bueno, un abrazo y que tengan linda jornada para todos.
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1: Muy bien, lo que estábamos disfrutando era un tema de los chicos de NSYNC que resurgió nuevamente, que fue escuchado nuevamente, obteniendo muchas reproducciones tanto en las plataformas como en la radio en sí, chicos, a raíz de la peli, ¿vale? Bueno, bien, estamos por allí sonando en FM Dale 107.7 en Formosa Capital, estamos en Radio Líder 101.5 de San Julián, Santa Cruz, estamos en Aries 103.7 más en Gualeguay, Entre Ríos, estamos en Omega Radio 103.9 en San Clemente del Tuyú, sonamos en FM Santa Ana 89.5 en Colonias Unida, provincia de Chaco. Estamos en FM 094.5 en Catriel, Río Negro. Nos escuchás en San Miguel de Tucumán en www.lajetaradio.com.ar. Además, estamos en FM Reflejos 103.7 en Sierra de la Ventana, Buenos Aires. Estamos en Pura Química Online en Río Gallegos, Santa Cruz. En San Pedro Online 95.5 en San Pedro, Misiones. En Textual Radio en Hurlingham, Buenos Aires. En FM Ahora 98.7 en Puerto Rico, Misiones. También nos escuchás en FM PCP Radio 88.5 en Villa Urquiza, Entre Ríos, en FM Papagayos 103.5 en Papagayos, San Luis. Bien, bueno, gracias a todas las emisoras que retransmiten este programa a la mañana, a la media mañana, a la siesta, a la tarde y a la noche. Gracias a todos. Bueno, esto es una genialidad. Si bien Finlandia ya se lo conoce como el país más feliz del mundo, claramente, ¿no? Ya lo hemos charlado a esto. Bueno, pero ahora logró transmitir electricidad por el aire, sin cables, sin enchufes y sin contacto físico. Es oficial. Nikola Tesla estaría orgulloso. En Finlandia ya están probando la electricidad inalámbrica. Finlandia acaba de lograr algo que durante más de un siglo parecía pura ciencia ficción. Transmitir electricidad por el aire sin cables, sin enchufes y sin contacto físico. Un sistema totalmente seguro que usa ondas de radio de baja frecuencia para enviar energía directamente a dispositivos como si la ciudad entera tuviera un Wi-Fi, pero eléctrico. Este avance marca un antes y un después. Energía limpia, dispositivos que se alimentan solos, ciudades enteras conectadas sin un solo cable. Un paso gigante hacia el futuro que Tesla soñó. La verdad, qué maravilloso. ¿Vendrá a la Argentina esta tecnología? Esperemos.
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7: Carlos Kikuchi, el presidente Milei no va a prescindir de Karina ni tampoco de Santiago Caputo. El senador bonaerense y ex jefe de campaña de Javier Milei señaló que ambos sectores de la interna libertaria tienen una visión a todo o nada. Además, anticipó, Bullrich está armando su propio partido.

0: y él maneja la economía y trata de no meterse en estas cuestiones. Cuando evidentemente las internas, digamos, llegan a un límite, bueno, él trata de mediar, pero no lo veo a él echando a ninguno de los dos, no lo veo posible. Debiera suceder una catástrofe, pero a la hermana no la va a tocar. Karina es un personaje central en este juego y yo entiendo que Santiago Caputo también.
1: Información general. El PRO insiste con una posible candidatura de Mauricio Macri y advierten que las internas del gobierno afectan la gestión. Tras la reaparición del expresidente en actos públicos, desde el Partido Amarillo afirman que no pueden descartar una postulación. Hay un nuevo pedido a Manuel Adorni para que dé explicaciones. Mauricio Macri lleva semanas con un perfil político más alto que del habitual. Su gira Próximo Paso lo llevó el viernes a Mendoza, donde se reunió con el gobernador radical Alfredo Cornejo, y desde el PRO reiteraron que no descartan que el exmandatario pueda competir nuevamente por la presidencial en 2027.
2: Internacionales.
1: Un científico uruguayo sale al mundo a debatir la inteligencia artificial y la humanidad en sintonía con la encíclica del Papa. Un científico uruguayo tomó posición pública afirmando que el oscurantismo está enquistado en el actual gobierno de Estados Unidos y lo vinculó al contexto del endurecimiento de políticas globales que afectan a la ciencia y al conocimiento libre. Esto ocurre en el mismo día en que el Papa León XIV presentó su primera encíclica titulada Magnifica Humanitas, en la cual aborda la protección de la humanidad en la era de la inteligencia artificial, generando un debate global sobre la ciencia, ética y tecnología, en el que voces uruguayas se están haciendo escuchar.
2: Hasta aquí.
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2: Muy bien, estamos en todos lados. ¿Qué estábamos escuchando? Morena, Playene, Nicky Jam y demás. Y demás, y demás, etc, etc, chicos, etc. Esto es así. Bueno, quiero contarte algo. Un logro argentino, la verdad que muy bien, lo felicitamos, está bien, me gusta. Porque el cineasta argentino Federico Luis ganó la Palma de Oro al mejor cortometraje en el Festival de Cannes. Bien por el argentino. El cineasta argentino Federico Luis ganó la Palma de Oro al mejor cortometraje en el Festival de Cannes. El director se quedó con el máximo premio de la categoría gracias a un corto de 15 minutos filmado en México, centrado en una pelea de box protagonizada por Damián López, un chico de 10 años. La historia fue rodada en Tepito. La historia fue rodada en Tepito, un barrio de Ciudad de México conocido como la cuna del boxeo mexicano. Según contó el propio Federico Luis, la pelea fue completamente real y el resultado no estaba guionado. Sí, aprovechó la pelea real y ahí la filmó. Quise contar una historia simple, explicó el director, que ya había participado del festival en el año 2019 y venía de ganar el Grand Prix en la Semana de la Crítica con Simón de la Montaña. Bueno, ahí está entonces este argentino, Federico Luis, te lo presento, que ganó la Palma de Oro al mejor cortometraje en el Festival de Cannes. Aplausos para el argentino por allí. Info que no quería dejar pasar y quería que lo supiera. ¿Seguimos?
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0: Bueno, esto es una versión un poquito más elevada, ¿sí? De Vanilla Ice con Ice Ice Baby. Es una versión 2026, chicos. Esto es así. No, me lo quitaron mucho de lo que es la esencia del tema. Pero bueno, ahí va. Sí, sirve para... Para determinados momentos sirve, funciona. Bueno, bien, ya vamos a estar por allí con lo que es la ronda de mensajes. 34-46-31-32-50, línea de contacto para que vos te puedas comunicar, por supuesto. @ lo que hay que escuchar, _, ok. Hicieron un desparramo estos dos, ¿viste? Cuando vos decís, hay personas que no se deberían de juntar. ¿Viste? Pasa con los chicos en el cole, por ejemplo. Yo me he dado cuenta. Vos decís, esos dos cuerpos no se tienen que juntar. Esas dos mentes no está bueno que se junten porque es como que se potencian. No sé si les pasa a ustedes algo por el estilo o no solamente en el cole, también como compañeros de trabajo que vos decís, ay, esas dos mentes se juntan y por Dios, aténganse. Ahí te vamos, Pedro. San Pedro, claro, algo así sería, ¿no? Bueno, estos dos sería algo similar. Serían los chicos del fondo del curso. Empezaron a perrear, el otro era un barrilete cósmico en el escenario, allí fumándose, ojo, atención, fumándose todo el humo, era nada más. A ver, por un lado Romeo Santos, que le daba ahí al meneo imparable, rompiendo caderas, y Prince Royce, que era realmente el barrilete cósmico, dando vueltas arriba del escenario, una cosa no creer. No es solo que canten, es como se estaban mirando, cómo se entienden y cómo convierten cada tema en una fiesta de verdad. En Estados Unidos sucedió. Ciudades llenas, gente entregadísima al show de estos dos, que por Dios quédense quietos, y un show que no baja ni un segundo. Y lo siguiente, bueno, van a Europa con este movimiento, imagínate. No me... Prince Royce estaba en una, no sé dónde estaba, pero estaba en una que era como que... Yo quiero estar ahí. ¿Dónde se saca el boleto para esa fiesta? La verdad que es terrible. Bueno, Prince Royce por un lado y Romeo Santos por el otro. La verdad, meneando y dejando todo. Lo dieron todo los chicos. Seguimos por aquí en lo que hay que escuchar. Vamos. El fragmento en @ lo que hay que escuchar _. Ok, si querés verlo, lo podés ver.
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1: Rondas de mensaje o ronda de mensaje. No es tanta ronda, no vamos a jugar a la ronda. ¿Recordás? Cuando jugabas. Bueno, muy bien. Ahora ya estás aburrido, aburrida. Antes jugabas, ahora ya no. ¿En dónde quedó ese momento? ¿Dónde está? Bueno, bien. Hola Negra, dice acá Sabri de Río Negro, escuchándote mientras llevo a mi hija a danza. ¿Puede ser algún tema de Taylor Swift? Ella está fanática mal y ya me la sé a las canciones aunque no quiera. Besos si aguante el programa. Pasa, pasa de verdad, sucede.
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1: No sé en qué momento, pero pasa. Llega y vos ya ves tu playlist que está todo... Alguien estuvo metiendo temas acá. Esto no es mío. Esto a mí no me pertenece. ¿En qué momento está Taylor Swift en mi playlist? Claro, vos decís, no, esto no es. Bueno, bien, por aquí tenemos gente de Santa Elena. Hola, Pablo, ¿qué tal? Hola, Maru, dice acá Pablo de Santa Elena. Estoy remodelando la cocina de casa desde temprano. Ah, y ya no siento la cintura. Pará un poco, por favor. Sí, poneme algo de Patricio Rey, dice, para seguir metiéndole onda al laburo. Bien, Pablo, buena suerte. Espero que te quede hermosa. Seguramente lo va a hacer. Y si quieres compartir algo, lo puedes mandar la foto. Ponemos alguna opinión, algo. A ver, va quedando lindo. ¿Está derecho eso? ¿Sí? A ver, ¿está? Pili y Maca de Saavedra. Hola chicas, ¿cómo están? Negra, dice, somos Pili y Maca de Saavedra. Estamos en el local escuchándote y queríamos pedir algo de Emilia. Gracias por la buena onda de siempre. Me encanta tu voz y el programa. Bueno, gracias. Me tonrojé, sí.
2: Bueno, todo tranquilo por ahí.
1: Un beso para las chicas, para Pili y Maca entonces allí de Saavedra. Algo de Emilia, dice. A ver, ¿estaban solicitando algo de Emilia? Pará. Sí. Correcto, vamos a estar pasando algo de ella. A ver, dice Maru, jaja, dice acá Gabriel de Córdoba, capital, escuchando desde el taller y esperando el momento exacto para el primer Ferné del día. ¡Ey! ¡Ey! ¿Qué sé? ¡Aguanta un poco! ¿A qué hora arranca? Digo, quiero saber, no sé, ¿a qué hora?
3: Oh, perdóname, pero no tengo ganas.
1: ¡Claro! ¿Ya estás con sed? ¿Ya estás con sed por ahí? Bueno, un saludo enorme para la gente de Córdoba por acá. Colo de Chajarí dice, buenas. El Colo de Chajarí al volante desde las 6 de la mañana. Algo de la conga está pidiendo. Vamos con algo de la conga. Vane de Rosario. Hola, Negra hermosa, dice acá Vane de Rosario, preparando pedidos en el emprendimiento y bailando sola en la cocina. Vamos nomás, vamos a la gente emprendedora, vamos. Que no es fácil, vamos. Pero mándame tu emprendimiento. A ver, o mándame el Instagram de tu emprendimiento, quiero verlo y por allí vamos a estar poniendo el me gusta, compartiendo y demás. ¿Querés? Bueno, ronda de mensaje. Aquí en Lo que hay que escuchar, ¿seguimos?
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Muy bien, estábamos cumpliendo con Los Redondos y Un Ángel para tu Soledad. Estamos saludando, último segmento de Lo que hay que escuchar, y estamos saludando a las emisoras que tienen este programa en su grilla: a FM Radio Ciudad 100.9 en Santa Elena, Entre Ríos, en Radio 2820 92.5 aquí en Gualeguaychú, Entre Ríos. Estamos en FM Líder 89.7 en Cabiahue, Neuquén, en FM Cielo 99.9 en Metán, Salta. Estamos en FM Master 106.3 en Trenquelauque, en Buenos Aires, en FM Tropical 98.7 en Trevel, en Chubut, además en Radio La Voz 100.1 en San Carlos Alta. Estamos en FM Tigo Música 93.3 en Pigüey, sus repetidoras de Goyen y Saavedra, en FM Atuel 97.5 en Villatuel, Mendoza. Estamos en FM Magazine Radio en www.magazineradio.ar en Paraná, Entre Ríos, en FM Victoria 98.5 en Magdalena, Buenos Aires, en FM Mágica 94.1 en Comodoro, Rivadavia, además en FM Val 94.7 en San Andrés de Giles. Estamos en FM San Martín 100.5 de Lobería, Buenos Aires, en FM Estilo 107.5 de Deró, Buenos Aires. Estamos en Imagen 99.5 en Piedra Buena, Santa Cruz, en 4K Radio Streaming 107.5 en Concordia, Entre Ríos, en FM Digital 93.5 en la radio de Empalme, en Lobos, provincia de Buenos Aires. Estamos en FM del Lago 99.9 en Puan, Buenos Aires, en FM News 100.1 en Rosario de la Frontera, Salta, y en FM Abot 93.9 en Monte, provincia de Buenos Aires. Muchísimas gracias a todos ellos, a los oyentes, a los comercios, a los integrantes de cada una de las emisoras que retransmiten Lo que hay que escuchar. Escuchaste un segundo, a ver. Pará. Lo tenemos a Pablo Ruiz, ¿te acordás? Bueno, Pablito, ya está grande, Pablito, chicos, ya.

0: Pablito o Pablo Ruiz nos canta su clásico Oh Mamma Mía, ella me ha besado. ¿Recordás este clásico?
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0: ¿De qué año estamos hablando, bro?
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Bueno, muy bien. Por allí estábamos con un fragmento en las redes sociales donde se lo ve a Pablo Ruiz cantando ya este clásico de él, se podría llegar a decir. Bueno, bien. Hemos llegado al final. Cerramos este martes. Gracias a todos los sobrevivientes y aquellos que arrancaron esta nueva semana en el día de hoy. Buenas ventas, cuídense, será hasta mañana, nos vamos a encontrar nuevamente. Quedaron un par de datos curiosos, de notis virales, de fragmentos y demás que seguramente lo vamos a ir compartiendo en el transcurso de este día, allí a través de arroba lo que hay que escuchar guión bajo ok, si no me seguís lo podés hacer, arroba la magia está en el aire, TikTok la magia está en el aire, TikTok de lo que hay que escuchar, Facebook también por allí dando vueltas. ¿Vale? Muy bien. Mi nombre es María Minio. Te dejo con el cover como siempre. Será hasta mañana. Besitos a todos. Chau, chau.

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3: Javier Milei evitó confrontar con García Cuerva, pero consideró exagerado hablar de terrorismo en las redes. El día después del fuerte discurso que pronunció el arzobispo de Buenos Aires en el Te Deum, el presidente consideró que la mirada crítica del líder religioso es una opinión absolutamente válida. De todos modos, marcó una diferencia clara al analizar la virulencia de los posteos en Internet. El presidente Javier Milei aceptó las críticas del arzobispo Jorge García Cuerva como parte de un debate legítimo y aseguró que no se sintió ofendido. Sin embargo, relativizó la idea de que algunas personas hacen terrorismo en las redes. El mandatario rechazó que el arzobispo actúe como adversario político ante la comparación con relación que el kirchnerismo mantuvo con Jorge Bergoglio antes de su papado. En este sentido, Milei respondió que García Cuerva lo hace desde su posición, una opinión absolutamente válida.
0: Información general.
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3: Misiones exigió triplicar el precio de la yerba en medio de las pujas entre ganadores y perdedores del modelo. El ministro de Agricultura misionero reclamó que los productores reciben valores bajos y apuntan a que están por debajo del costo de la producción. La discusión se abre sobre el modelo que tiene impacto directo en el precio final de la góndola. El ministro de Agronomía de la provincia de Misiones, Facundo López Artori, reclamó que el precio del kilo de yerba mate que percibe el productor llegue a 700 pesos, hoy por hoy en promedio se paga 240. El gobierno misionero y algunas entidades que agrupan a yerbateros aseguran que el valor está por debajo de los costos de producción.
0: Deportes.
2: Deportes.
3: Estudiantes de La Plata se juega la clasificación a octavos de final ante Independiente de Medellín. Estudiantes de La Plata buscará la clasificación a octavos de final de la Copa Libertadores cuando reciba este martes a Independiente Medellín de Colombia por la última fecha del Grupo A del certamen continental. El partido tendrá lugar este martes desde la hora 21:30 en el Estadio Jorge Luis Irchi de La Plata y contará con el arbitraje del paraguayo Juan Benítez, mientras que su compatriota Ulises Mereles estará en el VAR.
0: Hasta aquí.
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0: Shakira, IBL, algo tú. Hola a todos, bienvenidos al martes de tus 40 favoritos. Para algunos, un martes con cara de lunes, sobre todo para aquellos que tuvieron la posibilidad de disfrutar un poquito del fin de semana largo. Se hayan ido a algún lado o no, pero que disfrutaron al fin y al cabo de un día extra libre después del fin de semana y que hoy dicen, bueno, nos estiramos, arrancamos tranquilos, una semana que va a ser un poquito más corta. Mi nombre es Nico Barbieri, acá nos quedamos. Para nosotros una semana normal, ¿eh? Ayer estuvimos acá presentes por si se lo perdieron y hoy martes obviamente estamos de nuevo para acompañarlos con tus 40 favoritos. Se ve que venimos medio, ¿no? Complicado. Amiguitos, bienvenidos. Esto es tus 40 favoritos y así arrancamos.
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0: Ricky Martin con Jotuel, La Mordidita. Una película de Anne Hathaway que tiene más de 20 años va a regresar, pero en forma de serie. La ganadora del Oscar se une como productora ejecutiva al proyecto de Disney Plus, que va a buscar conquistar a una nueva generación que obviamente no es la misma que vio esa película hace más de 2 décadas. Ella está encantada, es la peli que tendrá una segunda vida en formato de serie para Disney Plus, con Anne Hathaway en este caso detrás de cámara como productora ejecutiva. La plataforma de streaming tiene en desarrollo ya una serie basada en la película de 2004, según ha reportado un diario especializado, ¿sí?, en el mundo del espectáculo estadounidense. La serie retoma la premisa central tanto de la película como de la novela homónima, publicada en 1997, pero introduce un cambio de tono considerable. En lugar de centrarse en la fantasía romántica al estilo de Cenicienta, apunta más a una historia de crecimiento personal ambientada en un internado. Así que va a tener una vueltita de rosca, pero la base, la esencia, va a ser esa película que tiene más de 20 años, que protagonizó Anne Hathaway, que ahora la va a tener como productora detrás de cámaras.
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1: María, esos tanques son míos, déjamelo pasar.

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3: Javier Milei evitó confrontar con García Cuerva, pero consideró exagerado hablar de terrorismo en las redes. El día después del fuerte discurso que pronunció el arzobispo de Buenos Aires en el Te Deum, el presidente consideró que la mirada crítica del líder religioso es una opinión absolutamente válida. De todos modos, marcó una diferencia clara al analizar la virulencia de los posteos en Internet. El presidente Javier Milei aceptó las críticas del arzobispo Jorge García Cuerva como parte de un debate legítimo y aseguró que no se sintió ofendido. Sin embargo, relativizó la idea de que algunas personas hacen terrorismo en las redes. El mandatario rechazó que el arzobispo actúe como adversario político ante la comparación con relación que el kirchnerismo mantuvo con Jorge Bergoglio antes de su papado. En este sentido, Milei respondió que García Cuerva lo hace desde su posición, una opinión absolutamente válida.
0: Información general.
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3: Misiones exigió triplicar el precio de la yerba en medio de las pujas entre ganadores y perdedores del modelo. El ministro de Agricultura misionero reclamó que los productores reciben valores bajos y apuntan a que están por debajo del costo de la producción. La discusión se abre sobre el modelo que tiene impacto directo en el precio final de la góndola. El ministro de Agronomía de la provincia de Misiones, Facundo López Artori, reclamó que el precio del kilo de yerba mate que percibe el productor llegue a 700 pesos. Hoy por hoy, en promedio, se paga 240. El gobierno misionero y algunas entidades que agrupan a yerbateros aseguran que el valor está por debajo de los costos de producción.
0: Deportes.
2: Deportes.
3: Estudiantes de La Plata se juega la clasificación a octavos de final ante Independiente de Medellín. Estudiantes de La Plata buscará la clasificación a octavos de final de la Copa Libertadores cuando reciba este martes a Independiente Medellín de Colombia por la última fecha del Grupo A del certamen continental. El partido tendrá lugar este martes desde la hora 21:30 en el Estadio Jorge Luis Irche de La Plata y contará con el arbitraje del paraguayo Juan Benítez, mientras que su compatriota Ulises Mereles estará en el VAR.
0: Hasta aquí.
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0: Cuando... Luis Fonsi, Buenos Aires. Adabel Guerrero se separó, al toque empezó una nueva relación y al toque encontró un pasatiempo, que seguramente la ayude a distraerse un poquito de este momento, aunque claramente hay otras cuestiones que también usa para distracción, ¿no? Bueno, en un rato te vamos a contar cuál es el pasatiempo. No miren mal, digo, una nueva relación te distrae de todo, olvídate. Y también hablaremos de Taylor Swift, porque hay un álbum de ella que pasará a formar parte de la historia de Estados Unidos, de la historia sonora. ¿Qué quiere decir eso? En un ratito te lo vamos a contar acá en tus 40 favoritos.
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0: Jessy y Joy con Alejandro Sanz, no soy una de esas. Miguel Granados ha cumplido un sueño, o uno de sus sueños, y va a ser parte de un clásico del cine animado. Más de uno que por ahí ha visto algún que otro video, algún que otro stream de Miguel Granados, sabe que es medio fanático de Toy Story. Bueno, por ahí viene el asunto de este sueño que acaba de cumplir. Resulta que Miguel será parte de la esperada Toy Story 5, franquicia de la que él, como decíamos, es súper fanático, y él mismo fue el que compartió la noticia con un entusiasmo enorme. Anoche me llegó un mail confirmándome que quedé en Toy Story 5 para hacer la voz de un personaje, y no lo puedo creer, dijo el chabón, muy emocionado, obvio. La confirmación llegó después de un proceso que él mismo describió como exigente. Dijo que realizó la prueba de voz en un estudio de Buenos Aires, coordinado directamente con especialistas de Pixar. En sus palabras, fue dirigido por gente muy capa del estudio. Recibió coaching del actor que hace el doblaje de Timón en El Rey León y al capitán Jack Sparrow, por ejemplo, en Piratas del Caribe. O sea, mete una presión eso. El personaje que va a interpretar es el Dr. Locuaz. Es un maní disfrazado de luchador mexicano. Aparece en el tráiler oficial de la película, donde se lo ve atrapado en un árbol con un parapente de juguete. Miguel Granados explicó que aunque es argentino, la voz del personaje debió hacerse en un español neutro. Tuve que escuchar la voz original para respetar la intención de Pixar. Yo no hice mi voz, dijo él, así que bueno, ahora sabemos cuál es el personaje, pero no lo sabríamos si no supiéramos, ¿no?, lo que acaba de contar. Así que es un sueño para él, ser la voz de un personaje de una de sus ficciones favoritas, esta historia animada Toy Story 5, que se viene dentro de poco su estreno mundial.
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0: Hey, Juanes, antes que el tiempo se vaya, el álbum de Taylor Swift, 1989, se vuelve parte de la historia sonora de los Estados Unidos. La Biblioteca del Congreso de los Estados Unidos anunció las 25 nuevas incorporaciones al Registro Nacional de Grabaciones 2026, una selección anual de grabaciones consideradas relevantes tanto por su importancia cultural como histórica o estética dentro del patrimonio sonoro del país. Entre los títulos añadidos de este año figuran Single Ladies de Beyoncé, el álbum de Taylor Swift que acabamos de mencionar y el debut homónimo de Weezer, conocido como The Blue Album. Con estas nuevas incorporaciones, el registro alcanza un total de 700 grabaciones preservadas desde la creación del programa allá por el año 2002. La institución explicó que las obras pueden ser consideradas para el registro una vez que cumplen al menos 10 años de antigüedad. Así que es un logro más para una Taylor Swift que ahora es patrimonio sonoro de los Estados Unidos.
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5: Senado. El gobierno intentará derogar la ley de etiquetado frontal y hay cautela en el sector dialoguista. No hay apuro de nuestro lado. Además, queremos ver los estudios que justifiquen esto, confiaron desde una bancada aliada. Hay otras iniciativas pendientes que importan, recordando desde otra, cuáles son los argumentos del Ejecutivo para borrar el complemento de la norma vigente. Ningún retoque, el gobierno libertario envió al Senado un proyecto que deroga por completo la ley de etiquetado frontal, promoción de la alimentación saludable 27.642, sancionada años atrás con amplio apoyo del Congreso, en medio de otras discusiones ríspidas sin saldarse en la Cámara Alta.
2: Información general.
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5: El gobernador de Buenos Aires, Kicillof, busca nacionalizar su discurso sobre el trabajo con un congreso junto a centrales obreras. El encuentro será este viernes. Habrá intendentes y representantes de pymes, cooperativas e industrias. El proyecto para regular el empleo en aplicaciones sobre la mesa. El gobernador de la provincia de Buenos Aires, Axel Kicillof, tendrá otra foto de respaldo sindical cuando cierre el primer congreso bonaerense del trabajo que se va a realizar en Mar del Plata del 28 al 29 de mayo.
2: Deportes.
4: Deportes.
5: San Lorenzo recibe a Recoleta de Paraguay en búsqueda de la clasificación a octavos de final. San Lorenzo buscará sellar su clasificación a octavos de final de la Copa Sudamericana cuando reciba a Recoleta de Paraguay por la última fecha del Grupo D. El partido tendrá lugar hoy martes desde las 9:30 de la noche en el Estadio Pedro Bidgain y contará con el arbitraje del colombiano Carlos Ortega, mientras que su compatriota Leonardo Mosquera estará en el VAR.
2: Hasta aquí.
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0: The Weeknd, Secrets. Me voy un toquecito a mi Instagram, amigos. Lo tengo a Lucas por ahí, crack total, que está pidiendo alguna canción de Soda Stereo que ya tenemos preparada y en un ratito va a estar sonando por acá. Una versión en vivo tremenda. ¿Quién más está por acá? Marcelita, un beso grande para vos. Está pidiendo alguna canción de Miranda. Saludos también para Diego. Hola, Nico, acá escuchándote. Para mí la semana arrancó ayer. Y sí, Diego, para muchos arrancó ayer la semana. Bienvenido a la comunidad de tus 40 favoritos. ¿Quién más está por ahí? Nico, tocayo, que también aparece. Pide alguna canción de la 25. La veo a Sofi también conectada con nosotros pidiendo alguna de Taylor Swift, que hace un rato hablábamos de la gran Taylor Swift. Un beso enorme para vos también, Sofi. Nico.Barbieri, esa es mi cuenta de Instagram. Ahí los espero a todos.
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0: Soda Estéreo, persiana americana. Adabel Guerrero eligió un pasatiempo después de terminar una relación y bueno, arrancar otra, ¿no? Con este empresario vinculado al automovilismo con quien está en algo. Bueno, empezó esta nueva actividad que requiere sobre todo paciencia. En su casa, Adabel observa los cartoncitos esparcidos de un rompecabezas de 1000 piezas. Y ella va compartiendo cómo armarlo, ¿no? Y cómo eso se ha convertido en una metáfora de su presente. Estoy acá armando un rompecabezas de 1000 piezas. Miren lo que es, lo que son las piezas tan chiquititas. Miren la cantidad de piezas. Y son 1000, Adabel, ya vimos. Y les voy a confesar, este es el dibujo, dice ella, que me agarró una ansiedad cuando empecé porque me parecía imposible lograr. Dije, no entiendo cuál pieza va al lado de la otra, o sea, es imposible hacer esto. Y bueno, después parece que se dio cuenta que es de a poquito, que la cosa es orden, es separar las piezas por color, colores parecidos, por imágenes parecidas. Y una vez que te organizás y empezás a ir de a poco, cada pieza empieza a encajar como la vida misma. Mirá vos, ahí cómo terminó metiendo una metáfora, ¿no? De su presente y este rompecabezas que a partir de ahora es el nuevo pasatiempo de Adabel Guerrero en este momento de su vida.
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3: Senado. El gobierno intentará derogar la ley de etiquetado frontal y hay cautela en el sector dialoguista. No hay apuro de nuestro lado. Además, queremos ver los estudios que justifiquen esto, confiaron desde una bancada aliada. Hay otras iniciativas pendientes que importan, recordando desde otra, cuáles son los argumentos del Ejecutivo para borrar el complemento de la norma vigente. Ningún retoque, el gobierno libertario envió al Senado un proyecto que deroga por completo la ley de etiquetado frontal, promoción de la alimentación saludable 27.642, sancionada años atrás con amplio apoyo del Congreso, en medio de otras discusiones ríspidas sin saldarse en la Cámara Alta.
0: Información general.
2: Información general.
3: El gobernador de Buenos Aires, Kicillof, busca nacionalizar su discurso sobre el trabajo con un congreso junto a centrales obreras. El encuentro será este viernes. Habrá intendentes y representantes de pymes, cooperativas e industrias. El proyecto para regular el empleo en aplicaciones sobre la mesa. El gobernador de la provincia de Buenos Aires, Axel Kicillof, tendrá otra foto de respaldo sindical cuando cierre el primer Congreso Bonaerense del Trabajo que se va a realizar en Mar del Plata del 28 al 29 de mayo.
0: Deportes.
2: Deportes.
3: San Lorenzo recibe a Recoleta de Paraguay en búsqueda de la clasificación a octavos de final. San Lorenzo buscará sellar su clasificación a octavos de final de la Copa Sudamericana cuando reciba a Recoleta de Paraguay por la última fecha del Grupo D. El partido tendrá lugar hoy martes desde las 9:30 de la noche en el Estadio Pedro Bidgain y contará con el arbitraje del colombiano Carlos Ortega, mientras que su compatriota Leonardo Mosquera estará en el VAR.
0: Hasta aquí.
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1: Hola, ¿qué tal? ¿Cómo están? Bienvenidos, bienvenidos, gente linda de la radio. Arrancamos una nueva jornada martes, segundo día de esta semana. Segundo día, segunda oportunidad para poder hacer cosas buenas. Segunda oportunidad para ser más buenos. Segunda oportunidad para estar conectados con la realidad. Segunda oportunidad para progresar. Segunda oportunidad para pedir perdón. Segunda oportunidad para decir te quiero. Segunda oportunidad para decir no te quiero. Nada, segunda oportunidad para hacer cosas. Porque el segundo día de la semana, que sí es el segundo día, para algunos no, ya sabemos, siempre hay gente que labura en otro momento. Bueno, es el segundo día, es una oportunidad. Todos los días es una oportunidad para algo. Me levanté medio así como pastor, viste, pero no importa. Entonces, no sé, como que me inspiró la pastorería. Pastorería, ¿sí dice? No, la pastorología. Bueno, nada de eso. Como que me inspiró, viste, como estoy con onda de eso. Con ganas, con ganas de inspirar a la gente. Así que vamos a inspirar a todo el mundo con esto. Con ellos, con Néstor Janda, con Matías Peralta, con Pablo Ximénez, con Giancarlo Manzano, Federico de Marco, quien les habla, Omar Galarza. Bienvenidos, bienvenidos

0: A este segundo día de la semana, que saben que es el segundo día de la semana, es la oportunidad para poder perdonar, la segunda oportunidad para poder encontrarse, la segunda oportunidad para poder ver, la segunda oportunidad.
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2: Muy bien, amigas y amigos, acá estamos en segundas oportunidades y vamos a hablar de algo que no es una segunda oportunidad, es una última oportunidad en realidad, porque tenemos muy pocas oportunidades de que la gente, de que las cosas empiecen a funcionar bien. Como por ejemplo la guerra entre Irán y Estados Unidos, o Irán y Israel, donde también Estados Unidos tiene metido la cola, como todo, ¿no? Bueno, en medio de todo esto, ustedes saben que el petróleo empieza a significar como sus movimientos. De hecho, el fin de semana el petróleo había caído 7,15% por la expectativa de un acuerdo que aliviaría las tensiones en el estrecho de Hormuz. Pero nada de esto pasó porque Estados Unidos e Irán intentaron de alguna manera intercambiar algunos movimientos de fuerza, y por supuesto ganó Estados Unidos. Netanyahu ordenó intensificar la ofensiva en el Líbano para aplastar a Hezbollah tras los ataques con drones en la frontera. Y en el medio de todo esto también Donald Trump dijo que si Irán se sigue haciendo el vivo, ya sabe lo que le espera. Pero bueno, nadie sabe lo que le espera en realidad. Lo que sí sabemos es que hay cosas que están pasando en el medio de todo esto. Como por ejemplo, que en medio de las negociaciones para poner fin a la guerra, Trump aseguró que Irán nunca tendrá un arma nuclear. Se lo dijo en la cara hace un montón de tiempo. La declaración tuvo lugar durante una ceremonia del Memorial Day en Estados Unidos, marcando este año por el homenaje de los militares caídos en el conflicto contra el régimen iraní. Nada más y nada menos, que es donde además Donald Trump gana algunos adeptos, porque ustedes saben que el tipo habla justamente de los caídos de una guerra. Y conmueve al país. Siempre están, por supuesto, presentes en estas cosas, como todo país. Imagino, no es algo propio de los Estados Unidos. Pero bueno, lo cierto es que fue un día medio raro, porque las bolsas europeas cerraron en alza por la expectativa del acuerdo entre Estados Unidos e Irán. Pero al toque, después que cerraron, después de que la confianza, después de que el petróleo se estabilizó, se armó una hecatombe. Así que hoy ya empezó a verse las cosas bastante más vulneradas, como un poco más de, como un sesgo de realidad, ¿viste? La realidad que nos va tocando de cerca. Si vos creías que el petróleo iba a bajar, minga, no solamente no va a bajar, sino que va a subir y la guerra va a continuar. Ya lo dijo Donald Trump. ¿Para qué me invitan si saben cómo me pongo?
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Buscanos en las redes sociales, Un Día Perfecto Oficial, Facebook, Un Día Perfecto Oficial, Instagram. Acá suena la música que nos gusta, por supuesto. Ya se ve un clásico de un artista de los 80, 90, 70, 80, 90, que fue noticia hace muy poco, pero nosotros vamos a quedar directamente con su música. Quédense ahí porque ya se viene un gran cantante, un gran artista, un buen clásico.

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2: Qué buen clásico el día de hoy. Hablamos de Phil Collins, canción histórica de todos los tiempos. Don't Lose My Number, suena a Phil Collins. Un tema que fue lanzado en el año 1985 como parte de aquel álbum, tremendo álbum de Phil Collins, que sin lugar a dudas lo hizo todavía mucho más conocido en todo el mundo. No Jacket Record. La canción mezcla un poco de rock, pop y ese sonido característico de la década del 80, que no sabes si es una batería electrónica, una batería real, o es nada, este tocando el timbre. Pero bueno, suena raro, pero suena realmente muy bien. Phil Collins, Don't Lose My Number, clásico este martes.

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1: Muy bien, vamos a hablar de algo que nos gusta contar en realidad en el día de hoy, pero tiene que ver con una realidad, con un mundo, con una cosa, con una noticia que esté relacionada con la música. Porque hay personas que simplemente ponen play y hay algunos que arrancan siempre con la misma canción. Se dan lo que se dan cuenta. No les pasa a ustedes que vos vas a buscar, no sé, una canción. O algunos que tienen, por ejemplo, el pendrive puesto. ¿Por qué no dejar, por ejemplo, que la radio musicalice tu día? Que nosotros seleccionamos la música que se nos canta, básicamente. Porque muchas veces es así, ¿viste? Lo primero que tenemos a mano lo mandamos como playlist. Pero bueno, nada. Uno puede sacar provecho de esa cosa también. Pero lo cierto es que siempre la misma intro, el mismo estribillo, el mismo tema que se escucha 40 veces en la semana, lo escuchás y claro, siempre aparece alguien diciendo otra vez la misma canción, papá, otra vez a poner esto. Bueno, algo, pon algo nuevo, te preguntan a vos, y en realidad vos no querés poner algo nuevo porque te gusta escuchar siempre lo mismo. Y hay que prestar atención porque según la psicología, eso tiene bastante más sentido de lo que parece, escuchar siempre la misma música. Algunos especialistas que estaban totalmente al cohete y empezaron a analizar estas cosas, aseguraron que escuchar repetidamente las mismas canciones no es solamente una cuestión de costumbre o de nostalgia. No es solamente que estás queriendo, ay, mirá, yo cuando tenía el pelo largo escuchaba esta canción. No, muchas veces está relacionado con una necesidad emocional de contención de alma y de cosas así. De sentir como cierta estabilidad en medio del caos cotidiano. Es como decir, ay, me relajo esto. Esto a mí me relaja. Claro, lo loco, para que no te pase, digamos, de vivo tampoco, que tengas en cuenta de que no te vas a poder, por ejemplo, poner la misma canción y te vas a sentir como el rockstar de los 90 que era. Claro, no da, viste, porque te hagas el rockstar si ya sos pelado y tenés una panza de 3 kilos. No se entiende. Pero bueno, pensemos algo, o sea, porque también a mí me lleva mucho a pensar esto, ¿no? Vivimos corriendo, tenemos celular, que el celular es algo que tenemos en la mano todo el tiempo, el celular explota de notificaciones, los grupos de WhatsApp, que todo el tiempo parece como es como si fuese una asamblea permanente, las noticias te levantan la presión y encima uno tiene que fingir estabilidad emocional un lunes, un martes, un miércoles, un jueves, un viernes y también el fin de semana. Todos los días tenés que fingir esa estabilidad emocional que no las tenés, porque vivimos tan apresurados y tan enquilombados, mis amigos, que uno tiene que tener necesidad o el momento para poder gritar a los cuatro vientos. Entonces, lo que sucede es que el cerebro está buscando refugios. Tu cerebro, mientras vos estás ahí haciéndote el canchero, está buscando refugios. Uno de esos refugios es ni más ni menos que la música. La música. Algunos van a comer a quien mamá les cocine. Otros, no sé, se van a mirar el mar. Bueno, la mayoría ponemos un poco de música para relajar. O nunca dijiste, voy a poner algo de música para relajar. Bueno, es así. Entonces los psicólogos empezaron a notar que la mayoría de nosotros los pavos hacemos esto. Y empezaron a explicar que cuando escuchamos canciones conocidas, de las que ya conocemos, de las que nosotros refletamos, que sabemos las letras, que estribillo, que nos imaginamos saltando en ese pogo en el año 1997, bueno, aparentemente el cerebro entra en una especie de zona segura, en donde dice, oh, y acá me siento bien, nadie me puede tocar, nadie me puede atrapar, ¿viste? Es como el piedra libre, cuando dices que te quedabas ahí, ya era tuyo. Pero bueno, ¿por qué se preguntarán ustedes? Porque tu cerebro ya sabe lo que viene, y relaja. Sabe cuándo entra el estribillo, cuándo explota la guitarra, cuándo llega esa frase que nos encanta cantar, aunque la pronunciemos en inglés para el traste, como un albañil cantando una... Bueno, no voy a decir como un albañil porque hay un albañil que se ganó unos premios a la música porque canta muy bien. Pero bueno, nada, como cualquiera, como un locutor que cree que canta bien, voy a decir. Claro, esto genera algo importante en el ser humano, que genera previsibilidad. La famosa palabra que muchas veces utilizan en la economía también utilizan o la utilizamos en las emociones. El cerebro deja de estar en alerta constante y empieza a relajarse. Incluso se activan áreas relacionadas con la memoria, con las emociones y con la liberación de dopamina, que es justamente esa sustancia vinculada al bienestar y al placer. Eso que realmente nos conecta con lo que nosotros buscamos todo el día, que no encontramos en el celular, en un mensaje, en un cacho de pan, en nada. Por eso, mis queridos amigos, muchas personas cuando están estresadas, ansiosas o agotadas mentalmente, vuelven automáticamente a las mismas playlists de siempre para poder relajarse. No porque quieran descubrir música nueva, sino porque, perdón, no porque no quieran descubrir música nueva. Digo, sino que lo hacen porque esa canción funciona como una suerte de manta emocional. Como un todo va a estar bien, pero en una versión Spotify. ¿Se entiende? Más o menos. De hecho, los especialistas de este estudio remarcaron algunos rasgos comunes en las personas que escuchan siempre los mismos temas. Que buscan calma, buscan estabilidad emocional, no buscan estabilidad económica porque no viene por ahí. Bueno, encuentran tranquilidad en lo familiar, usan la música como refugio emocional y suelen conectarse profundamente con recuerdos, momentos o con personas importantes de sus vidas. Y, mirá, cuando yo hacía tal cosa, ¿viste? Cuando salíamos con los pibes, con los muchachos del barrio. Porque la música, mis amigos, tiene algo increíble que puede transformarte en segundos. Un sonido, una canción, te devuelve, no sé, al verano, si te gusta el verano, al invierno, si te gusta el invierno, al otoño, si te gusta el otoño, o a la primavera, si te gusta la primavera. Es un viaje, es una historia de amor, incluso es esa época donde la vida parecía un poquito menos complicada y las rodillas todavía no hacían ruido cuando te levantabas de la cama o te levantabas de la silla de trabajo. Además, hay otro detalle que es bastante interesante, que escuchar canciones conocidas reduce la sobrecarga mental. Porque no necesitamos andar pensando o rebuscando las emociones. Ya, las emociones ya están instaladas un montón de tiempo ahí. El cerebro no tiene que forzarse procesando algo nuevo todo el tiempo. Y ahí aparece esa famosa sensación de alivio, perdón, de alivio y de descanso mental. Algo que hoy vale oro. El descanso mental vale oro. Por eso es que estos psicólogos dicen que repetir música puede ser una herramienta saludable para regular emociones. Es una especie de botón emocional de emergencia, que es como decir, para un poco mundo que quiero relajarme, por el amor de Dios. Incluso recomiendan algo bastante simple, los psicólogos: armar un playlist asociado a momentos positivos o relajantes. Y ese playlist lo tenés ahí preparado, es como un pendrive emocional, que cada vez que estás más o menos alterado y te ves tomarte unas pastillitas, ¡pac!, escuchás música. Tardás un poco más en pasarte el este, pero igual, escuchás música y todo vuelve a la normalidad. Por eso, la próxima vez que alguien te diga, otra vez escuchando lo mismo, vos decís, podés responderle, obviamente con total tranquilidad, vos le podés decir, con cierta altura, ya, no es que estoy obsesionado con esta canción, estoy gestionando emocionalmente mi existencia. Es esto. Y si no te gusta, me llevo la dopamina a otro lado.
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1: Muy bien, bueno, vamos a hablar de algo que podría ser la solución a la salvación, o la salvación a la solución, lo que vos quieras llamarlo, pero en realidad tiene que ver con un taxista. Sí, parece que del ministro religioso Joseph Gan, es un ministro religioso, por supuesto, que decidió empezar a trabajar como taxista. Como todo el mundo, estamos en crisis, podría haber sido una aplicación de Uber, ponerle, pero no, taxista, porque va a lo formal. Ya no hay necesidad de ir a la iglesia para confesarse, porque este hombre, cuando vos te subís al taxi, te ofrece la posibilidad de confesarte ahí. Es un pastor que tiene 50 y tantos años, que se dio cuenta que trabajar como taxista en la ciudad de Nueva York era una oportunidad perfecta para conocer y para hablar con gente que necesitaba descargarse. ¿Quién no necesita descargarse? ¿Y qué mejor que hacerlo con un taxista? Nada más, ya vieron que los taxistas tienen como la fama de que son ellos los que descargan, son ellos los que te pasan el trapo, son ellos los que te hablan mal, son como violentos. Bueno, no, acá te encontraste directamente con un pastor. Fusionó dos profesiones, que por un lado parece que antes era taxista, le gustaba ser taxista, o le gusta manejar auto. ¿A quién no le gusta manejar auto? No sé si para trabajar, para vivir, y tanto tiempo. Me gustaría manejar un auto de esta manera algún tiempo, pero no siempre, para toda la vida. No sé cómo sería en realidad, como, sí sé cómo sería como pastor, me encantaría. Yo sería demasiado chusma. No podrían confiar en mí porque yo saldría a contarle a todo el mundo, obviamente. Pero bueno, lo cierto es que ahora estas dos profesiones que él tiene, una la de ser taxista y la segunda de ser pastor, les dio la posibilidad de que cuando alguien se sube le empiece a hablar y si quiere puede hacer una confesión express. Sobre todo si los viajes son, por ejemplo, el viaje no es muy largo, decir, bueno, mirá, contame dos o tres pecados porque para tanto no da. Cualquier cosa, llamame mañana. Si tenés un viaje diario, por ejemplo, todos los días, claro, te confesás. Podés cometer pecado todos los días porque después ahí te confesás y el pastor te manda la penitencia. Durante lo que dura el viaje, el tipo te confiesa. Joseph asegura que mucha gente sale de su taxi sintiéndose aliviado y que a él lo hace feliz poder ayudarlo. Por supuesto que el viaje te cobra igual. No solamente cobra el viaje más el diezmo, sí, obviamente, ¿qué querés? Porque justamente taxista de Nueva York, todos sabemos que Dios está en todas partes, pero atiende en Nueva York y te ofrece la liberación espiritual a través del taxi de Joseph.
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1: Muy bien, señores, amigas y amigos, acá estamos para poder navegar un poco sobre la verdad tecnológica que también nos hace también en todo esto. Bueno, Honor, ¿cómo se llama? Honor, el celular, es una cosa espectacular. Bueno, parece que Honor está presentando una nueva aplicación dentro del celular que está fantástica. Yo voy a contar esto y tú van a querer salir corriendo a comprarse un Honor. Porque parece que te va a crear la posibilidad de crear videos cortos a través de imágenes que tenemos en nuestra galería de celular. ¿Se entiende? Se conecta con tu drive, con tu celular, con tu galería, con lo que sea, y te da esa posibilidad. Básicamente, es el corazón de este nuevo teléfono que encuentra en la inteligencia artificial que se llama Image to Video 2.0. Es una función que permite seleccionar entre una a tres imágenes, transformarlas en videos dinámicos en 3-5 segundos cada una. Listo. La herramienta utiliza prompts, es decir, instrucciones de texto personalizables. O sea, primero, obviamente, está bueno que te escriba el prompt, la estructura de prompt, que ya te lo escribe y vos solamente personalizás según lo que querés. Si querés que se mueva la mano, que te sonría, que te salude, ¿se entiende la imagen? Está bueno. Es una instrucción de texto personalizable que orienta a la inteligencia artificial sobre el tipo de animación que vos estás buscando para que después no te quedes con un chasco. Este es el primer video multimodal de generación de video en el mundo que permite combinar imágenes, textos y que aplica además Kinect Segura, o sea que no te pueden robar ni las imágenes ni nada, que no es que va a subir esto a una nube ni nada por el estilo. Además, la herramienta ofrece una biblioteca de 19 plantillas editables y una modalidad de estilo libre donde el usuario diseña la animación desde cero para que puedas hacer lo que realmente se te cante. Una cosa realmente fantástica y sería un honor tenerlo.
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Búscanos en las redes sociales, Un Día Perfecto Oficial Facebook, Un Día Perfecto Oficial Instagram. Se ven un 2x1, que me gusta, que me encanta y que lo vamos a hacer sonar en este martes, segundo día de esta semana.

Pasan las horas en vivo, Guasones sonando en la radio, en esto que es un 2x1 espectacular, que por supuesto suena como siempre de la mejor manera. En vivo me encantan las versiones en vivo, realmente me gustan, sí. Y hay una canción que me gusta mucho, de larga data, de vieja data, que tiene un video que es fantástico, realmente, con una marucha hermosa y con unos artistas que vienen de España y que hacen de la suya siempre. Se va esto que se llama Pasan las horas, y lo que se viene también de Guasones se llama Tan Distintos. Y completa el 2x1 en vivo.

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1: Bueno, vamos a hablar de algo que nos llama la atención. Es una de esas cosas que realmente tenemos que hablar, tenemos que explicarlo, tenemos que contarlos. Hay cosas, hay casos policiales, digamos, que dejaron algo, algo mucho más raro que el crimen en sí. Víctimas que terminaron defendiendo a quienes las secuestraron. Personas aterrorizadas, pero que generaron como una suerte de apego emocional con sus captores. Y ahí aparece uno de los fenómenos psicológicos más famosos del mundo. Y más mal entendido del mundo también, porque mucha gente no entiende estrictamente a qué se debe esto. Se llama el síndrome de Estocolmo. El nombre viene de un robo ocurrido en 1973, justamente en Estocolmo. Parece que un grupo de delincuentes tomó rehenes dentro de un banco durante varios días. Hasta ahí, un caso policial más de cualquier otro, pero lo extraño de esto vino después, porque cuando terminó el secuestro, algunas víctimas parecían sentir como una suerte de empatía por los secuestradores. Incluso llegaron a defenderlos públicamente y el mundo quedó obviamente desconcertado, o sea, mirándose las patas y tratando de entender a quién enjuiciar, si a los policías que los rescataron o a los ladrones. La pregunta era bastante perturbadora: ¿cómo alguien puede generar vínculo emocional con una persona que te hizo daño? Importante desde un principio es entender, por supuesto, este concepto, que lo podría explicar mucho mejor Matías Peralta, pero que no lo va a explicar porque él no le gusta explicar así de fácil estas cosas. El síndrome de Estocolmo no es un diagnóstico oficial formal como mucha gente cree. No es algo que, tiene el síndrome de Estocolmo, no. No aparecíamos como un trastorno clínico independiente en manuales modernos de la psiquiatría. No está por ahí. Es más bien un concepto psicológico popular para poder describir ciertos comportamientos extremos de supervivencia emocional. Y ahí está la clave. Acá está el corazón del asunto. No se trata de amor verdadero, se trata de supervivencia. Cuando una persona queda atrapada en una situación donde siente miedo, dependencia y pérdida total del control, el cerebro intenta adaptarse para poder sobrevivir a esa situación psicológicamente. Esa adaptación genera un montón de cosas que después no lo puedes entender. Porque el ser humano necesita reducir el terror de alguna manera, si no, no podemos seguir. Vivimos, de hecho, hay gente que no tiene esa capacidad y vive el caos como un pánico. Y a veces aparece algo extraño: el cerebro empieza a reinterpretar pequeños gestos del agresor como señales positivas. Como el agresor que te apunta y te dice: quédate tranquilo que no te voy a disparar, que no te voy a hacer nada, pibe. Bueno, eso ya genera, son frases que de hecho están estudiadas y hay un montón de casos de ladrones profesionales de bancos que han utilizado frases que saben son fundamentales en esta teoría de Estocolmo para poder tranquilizar a la gente y generar esa empatía y que nadie haga nada, ni siquiera apriete el botón que se suele apretar en los bancos. Pero bueno, si alguien que puede lastimarte decide no hacerlo por un momento, tu cerebro puede vivirlo así como una suerte de acto de bondad. Ay, mira qué bueno que es, dice, pudiendo matarme no me mato. Y eso genera un vínculo emocional bastante confuso. No es racional, no es lógico desde afuera, pero es entendible desde el estrés extremo que vivís en ese momento. Entonces, para poder entender, hay que pensar en esto. Si una víctima depende completamente de un captor para comer, dormir o seguir viva, entonces el cerebro empieza a enfocarse obsesivamente en cualquier señal que lo considera como una señal de humanidad. Justamente todo esto: una palabra amable, un vaso de agua, un momento sin violencia. Cuando el miedo es enorme, la vara emocional baja de una manera estrepitosa. Igual, ojo con algo importante en todo esto, porque el síndrome de Estocolmo se volvió bastante famoso en películas, series, en medios, pero muchos psicólogos critican que se usa, o cómo se usa el término en realidad, porque lo usamos de manera bastante banal. Porque a veces simplifica demasiado situaciones muchísimas más complejas, y no sé, y se le dan, por ejemplo, a mujeres víctimas de violencia de género, y hay cuestiones que son totalmente distintas. La relación abusiva, violencia doméstica o manipulación emocional, desde afuera mucha gente pregunta por qué no se fue. Pero la realidad psicológica puede incluir miedo, dependencia económica, aislamiento, manipulación, trauma, desgaste emocional. No es siempre que no quiere irse porque tiene el síndrome de Estocolmo. Y acá aparece otro concepto bastante importante, que es el vínculo traumático. Cuando una persona alterna maltrato, miedo, afecto, alivio, el cerebro también puede generar una dependencia emocional bastante fuerte hacia esas cuestiones, porque el alivio después del miedo produce un impacto psicológico enorme, particularmente en las víctimas. Es como si el agresor se transformara al mismo tiempo en una amenaza, pero también en un refugio. Y eso desordena completamente la percepción emocional que todos tenemos. Pero también hay algo biológico y hay un montón de cuestiones que no vamos a andar ahondando en estas cuestiones. Lo que sí, esperemos dejar claro que es el síndrome de Estocolmo, que no significa que la víctima disfrute el abuso, ni que les guste sufrir. Es un fenómeno complejo donde el cerebro humano intenta sobrevivir emocionalmente bajo presión extrema. Básicamente eso. Para que lo sepas, la próxima vez que veas el síndrome de Estocolmo, no sé, una película, una serie, decís, no, eso no es el síndrome de Estocolmo, es otra cosa. Ese es el síndrome, no sé, de Suecia, de Finlandia.

Hoy voy a contar una historia impresionante. Impresionante, como tantas historias impresionantes que contamos acá en este pequeño espacio del programa. Es una historia que parece una escena escrita para una película de terror submarina, pero que pasó de verdad. Y lo más impresionante de esto es que existe el video del momento exacto en el cual descubrieron que el hombre seguía vivo. Así es. El protagonista se llama Harrison O'Kane. Era cocinero en un remolcador llamado Jackson 4, que era una embarcación que trabajaba frente a las costas de Nigeria. Era el 26 de mayo del año 2013, el barco operaba en el Atlántico cerca del delta de Níger, en medio del mal clima y también del oleaje que era muy fuerte, que suele ser fuerte en esa zona del mundo. De madrugada, una ola gigante golpeó ese remolcador y en segundos todo se volvió un caos. El barco se inclinó violentamente, perdió estabilidad y terminó dándose vuelta. Después se hundió 30 metros hacia abajo, en el mar abierto. Había 11 tripulantes que murieron de este barco. Harrison estaba justo en el baño cuando ocurrió todo esto. Y ese detalle aparentemente mínimo terminó en realidad salvando la vida, porque cuando el barco comenzó a hundirse, él logró abrirse paso a oscuras entre corredores, llenándose de agua, muebles flotando y metal retorcido, hasta llegar a una pequeña cámara donde había quedado atrapado una suerte de bolsón de aire. Y ahí quedó solo, en el mar, en completa oscuridad, dentro de un barco que estaba hundido 30 metros bajo el mar. 30 metros. Imposible salvarse, imposible pensar en salir a flote nadando o lo que fuere. Durante las primeras horas todavía esperaba un rescate rápido, como todo, la esperanza. Dice, bueno, van a venir rápido, nos van a encontrar. Pero era de noche, recuerden cuando todo esto pasó. Después empezó a entender algo espantoso, que nadie iba a llegar. O peor todavía, que todos creían que la embarcación estaba hundida y que todos estaban muertos. Y técnicamente todo eso tenía sentido. Desde afuera, el Jackson 4 era simplemente un naufragio más de tantos que hay en el mundo todo el tiempo. Los equipos de rescate pensaban que iban a recuperar cuerpos y no sobrevivientes. Mientras tanto, Harrison intentaba mantenerse vivo en un espacio mínimo con agua helada alrededor, casi sin comida. Tomaba Coca-Cola que encontraba flotando allí cerca. Comía algunas galletitas y la mayoría del tiempo rezaba. Después contó cuando fue rescatado, que escuchaba peces chocando contra el casco y sonidos metálicos permanentes en la oscuridad total. A veces el agua le llegaba casi al cuello, dependiendo de cómo se movía el barco en el fondo marino. Y además estaba el otro tema, que era el oxígeno, por supuesto, porque nadie sabía cuánto aire quedaba dentro del barco. Y pasaron horas, después pasó un día, y pasaron dos días. 72 horas, tres días enteros bajo el océano. Y acá llega la parte que hizo famosa esta historia en todo el mundo, porque una empresa sudafricana envió buzos especializados para recuperar cadáveres. Los hombres descendieron pensando que iban a encontrar cuerpos atrapados en el interior del barco. De hecho, llevaban cámaras porque era una operación forense fuerte. Y entonces uno de los buzos entra en un compartimento oscuro y de pronto aparece una mano. Pero una mano que no estaba muerta, una mano viva. Una mano que lo agarra, el buzo pega un salto de susto, obviamente, porque literalmente pensaba que estaba tocando un cadáver, pero no, era Harrison. Él estaba vivo después de casi tres días. Las imágenes reales existen, son impresionantes. Si alguno quiere verlo, está en YouTube. El rescate parece completamente irreal. El buzo le pregunta cuánto tiempo llevaba allí abajo y Harrison responde tres días. Y lo dice con una calma tan increíble, que sorprendió al mundo. Rescatarlo tampoco era igual simple, porque después de tanto tiempo a esa profundidad, si lo subían demasiado rápido, podía morir por la descompresión, que era el mismo problema que sufren algunos buzos. Ustedes saben, es un tema muy, muy común. Y entonces tuvieron que llevarlo primero a una cámara hiperbárica y hacer una presión lentísima de adaptación.
Mientras tanto, por supuesto, todo el mundo empezaba a enterarse de esta historia fascinante. Y claro, era una historia que parecía imposible. Un hombre sobreviviendo dentro de un barco hundido en el fondo del mar, completamente solo, rodeado por los cuerpos de sus compañeros. Y esperando en la oscuridad total durante 72 horas. Parece una historia irreal, pero es una historia que pasó. Y Harrison O'Kane después contó algo muy humano sobre todo esto. Dijo que durante mucho tiempo no pudo volver al océano. Tenía pesadillas constantes. Y es lógico, obvio. Porque una cosa es escuchar una historia de supervivencia como la que escuchamos ahora y nos sorprendemos, y tal vez hasta alguno vaya a mirar aquel video fascinante que está en los canales de YouTube para ver cómo fue el rescate. Y otra muy distinta es imaginar el silencio absoluto de un barco hundido. La incertidumbre de no saber qué iba a ser de él. No en días, en horas, minuto a minuto. Mientras el resto del mundo cree que ya no existe, él estaba allí abajo esperando un rescate que afortunadamente llegó. Una historia fascinante, de esas que parecen redactadas por un guionista, pero que en realidad es una historia real. De esas que nos enseñan que a veces las cosas imposibles pueden ser posibles.

bien, gente, bueno, nos estamos despidiendo. Tenemos que pedir, por supuesto, y agradecer a todo el mundo por haber estado con nosotros en esta jornada. Placer haber compartido un programa de radio tan lindo, tan irreal, tan contento, tan reservado, tan de martes. Pero bueno, mañana será un nuevo día y estaremos acá en el aire de radio para compartir, por supuesto, este día perfecto de radio, con Nati Alejandra, Matías Peralta, por eso, Benny, Giancarlo Manzano, Federico Marco, y quien les habla, Omar Galarza. Todo el mundo está acá. ¿Cuándo empezamos a hablar de mundial? Se pregunta por acá. Ya vamos a empezar a hablar del mundial porque tenemos a Federico, que por supuesto va a estar con nosotros en la radio para poder relanzar, relatar, recontarnos, animarse también. ¿Por qué no digo animarnos a ganar, a que nuestro país pueda ganar el mundial este año 2026? ¿Qué sé? Para perder hay tiempo, vamos.

Ya estamos en el Mundial 2026 y en el aire de la radio vivís el Minuto Mundial. El jugador más joven de la historia en participar en un Mundial fue el delantero de Irlanda del Norte, Norman Whiteside, quien tenía 17 años y 41 días cuando disputó su primer partido contra la selección de Yugoslavia en 1982, durante el Mundial de España. En los entrenamientos previos al torneo, el jugador demostró una madurez más propia de un profesional veterano que de un novato de su edad, lo que hizo convencer al entrenador de incluirlo en la lista de convocados. Esto fue Minuto Mundial, porque en el aire de la radio ya vivimos el Mundial 2026.

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1: No te lo puedo decir en inglés porque no me sale, pero te lo quería decir. You are real, ¿no? Y por eso te escribí esto. Escucha.

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4: Queridos vecinos, vecinas, amigo gobernador Axel Kicillof y todo su equipo, autoridades de la Caja de Policía, compañeros de nuestro gremio municipal, intendentes amigos, muchas gracias a todos por venir, tengan todos muy buenos días. La verdad que hoy es uno de esos días que le recuerdan a uno de por qué vale la pena la gestión pública. Entregar viviendas no es entregar paredes o llaves, es entregar la tranquilidad, es entregar futuro, es darle a la familia una posibilidad de arrancar una nueva etapa, y en el momento que vive la Argentina, eso tiene todavía más valor. Porque mientras desde el gobierno nacional nos dicen que cada uno tiene que arreglarse solo, que el Estado no sirve y que el mercado supuestamente acomoda todo, acá en Torkins demostramos otra cosa. Cuando hay un Estado presente, las cosas pasan. Mientras la nación desregula los alquileres, quita remedio de los hospitales, aumenta los beneficios para las grandes empresas de servicio, ahora con el tema del gas, con la media sanción que se aprobó ahora acá en Torkins también, asfixia a las familias, es algo grave, es algo que no puede pasarnos. Condenando a familias. Y mientras la nación abandona por completo la obra pública a lo largo y ancho de todo el país, acá hay un Estado presente que no los deja solos. Y eso hoy se ve claramente en estas 48 viviendas. Veo la cara de todos ustedes y pienso en todo lo que hay detrás de este momento. Años de espera, años de alquileres, años de esfuerzo y de incertidumbre. Por eso, lo más emocionante no es el acto en sí. Lo más emocionante es imaginar lo que empieza hoy para cada uno de ustedes. Hoy en su casa hay familias que esta noche van a dormir bajo un techo propio. Y eso es algo enorme. Hoy cuando me levanté y tomaba un mate, me imaginaba a todos ustedes con ese primer mate mañana a la mañana, sentados en su propia cocina y sabiendo que nadie les va a pedir la casa, que ese techo es de ustedes y de sus hijos. Ese primer mate, con la tranquilidad que del deber cumplido, es para todos los que trabajamos todos los días. Es un acto de plena dignidad que merecemos todos los torquinenses, todos los bonaerenses y todos los argentinos. Así que quiero agradecer de corazón por tu mirada federal, porque es muy fácil gobernar detrás de un escritorio, firmar decretos de necesidad y urgencia que destruyen el bolsillo de la gente, pero vos entendiste que la provincia es una sola, desde un paraje de 20 personas hasta grandes ciudades. Por tu trabajo incansable, hoy 38 familias dejan de alquilar. Esto no es un regalo, es un derecho que este gobierno decidió garantizar. Esto es la provincia presente, con hechos y no con palabras, en cada rincón de nuestro distrito. A mis compañeros municipales y al sindicato, les digo que estoy muy orgullosa de ver a trabajadores que dejan la vida por el municipio y que hoy reciben su casa. Quiero decirles que esto también es obra de ustedes, de su esfuerzo y de su adelante. A los integrantes de nuestra policía y a las autoridades de la CAFA, especialmente al señor Carlos Langone, agradecerles el esfuerzo realizado porque 10 amigos de la fuerza en un ciudadano. Ustedes nos cuidan todos los días compromiso no se detiene ante ninguna motosierra, les anuncio que firmaremos el convenio con la Caja de Policía para construir 10 viviendas más en la localidad de Sierra de la Ventana. Este día histórico y este barrio también tienen un cimiento fundamental. Nuestro ex intendente Sergio Bordoni. Él fue quien nos marcó el rumbo, quien tuvo la decisión, la generosidad y la fuerza para gestionar este proyecto desde el primer día. Gracias, Sergio, porque hoy estamos contestando lo que vos sembraste con tanto amor por Cortés. Gracias. Como el Estado presente es integral, hoy celebramos los 90 millones de pesos para la ampliación de nuestra universidad. Y también estamos dando un paso histórico para el turismo, la educación y el cuidado de nuestra casa común. Firmaremos con la Dirección General de Escuelas la transferencia de casi 400 millones de pesos para licitar la refacción y puesta al valor del campamento base del Cerro de la Ventana. Es un espacio que estuvo abandonado por años y que ahora recuperamos. Crearemos el primer camping educativo dentro de un área natural protegida. Con estos fondos, el municipio va a transformar ese lugar en un centro de vanguardia, con energías renovables, instalaciones sustentables y seguridad, para que miles de chicos y docentes de las escuelas primarias y secundarias de toda la provincia de Buenos Aires vengan a Torkins a hacer formación ambiental y actividades educativas. Esta política ambiental se demuestra con hechos concretos. Hoy también el Ministerio de Ambiente hizo entrega de un camión 0 kilómetro destinado al programa de recolección diferenciada, además de un tractor para el mantenimiento de nuestro querido parque. Esta gestión en conjunto tiene nombres y apellidos. Gracias, Ministro Carly Bianco. Gracias, Ministra Daniela Aguilar. Gracias, Nadia Perici, Directora General de Cultura y Educación de la provincia, con la que juntos estaremos inaugurando el viernes 29 un Zoom en la Escuela Secundaria número 2. Y vamos a llevar las computadoras. Gracias, Carly. Gracias por eso. Bueno, ¿saben qué? Que Javier Milei siga gritando que el cambio climático es un invento, que el cuidado del planeta no existe. Nosotros, desde Torkins, junto a la provincia, seguimos reafirmando nuestro compromiso irrenunciable con el ambiente. Axel, sinceramente gracias por valorar y potenciar la educación pública en todos sus niveles y por ayudarnos a cuidar nuestro patrimonio natural. Muchas gracias. Finalmente, a las familias, quiero decirles que disfruten ese olor a pintura nuevo y ese primer mate a la mañana. Porque

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3: Buen día, ¿cómo va? Axel nos tiene acostumbrados, ya visitamos acá, así que le agradecemos siempre que viene. Hoy estuvimos entrando 48 viviendas, tenemos una ampliación de la Universidad Puentes, trajo un camión para la basura diferenciada y un tractor para el parque provincial. Algo muy importante para el distrito de Dawkins es la recuperación del campamento base, va a poner a través de educación 400 millones de pesos para el primer campamento educativo de la provincia de Buenos Aires. Así que un montón de cuestiones, un montón de cosas en este contexto que la verdad no se puede entender cómo él lo hace, porque la realidad es esa, que Nación le debe 24 billones de pesos y él con lo poco y con la poca recaudación hace más que con los recursos. Así que gracias, Axel, por eso y gracias por visitarnos nuevamente.
4: Gobernador, un día de fiesta, lo que nos preguntamos, ¿hasta cuándo se va a poder repetir en este contexto de país?
5: Bueno, falta menos también, ¿no? Falta menos. Yo siempre pienso que, bueno, democráticamente, por supuesto, pues a veces me quieren sacar de contexto y lo que hay que hacer es darle pelea, darle batalla a esta insensibilidad. Hay gente muy desarmada, muy desinteresada en la situación en la que vive la gente. Miren, estamos acá y estuvimos con varios intendentes de gente de la región, desde Bahía, pasando por Coronel Suárez, Aniqueló, Deró, bueno, ¿y qué estamos viendo? Monte Hermoso, ¿qué estamos viendo? Que ahora la quita de subsidio le va a pegar otro golpe más al bolsillo del laburante, al bolsillo de los sectores medios, que ya está muy complicado, con los precios del alquiler, con los precios de los servicios. Así que bueno, con esa preocupación en la cabeza, diciendo que bueno, que hay que organizarse y hay que luchar para impedirlo, para que no pase. Tiene media sanción el tema de zona fría, son 94 municipios que les quitan de la provincia de Buenos Aires, solamente uno va a quedar como zona fría y va a haber aumentos que estamos calculando el 100% de la factura. Y la gente hoy no puede pagar a veces la comida. Así que la verdad que un gobierno que no piensa en la familia, no piensa en el comercio, también le va a pegar a la industria, no piensa en la industria. Y mientras tanto, esa es la parte que quería comentar, pero mientras tanto, bueno, la alegría de estar acá, la emoción, junto a Steffi, junto al intendente Torquiz, porque venimos haciendo muchísimo, pero hoy pudimos presentar escrituras que estuvieron ayer con Carlos Bianco, el ministro de Gobierno, la ampliación de algo que sostiene un municipio también, que es el centro universitario, el programa Puentes, que permite que pibes y pibas del interior de la provincia, ya son más de 80 municipios, puedan estudiar ahí donde nacieron, donde quieren vivir. Así que importantísimo, mientras el gobierno nacional cierra e intenta privatizar y achica la universidad pública, el sistema de ciencia y tecnología tan importante para nuestro país, nosotros seguimos ampliándolo. Luego, obviamente, lo que estamos viendo hoy, estamos acá en una de las 48 viviendas que entregamos junto a la intendenta para la familia de Torquiz, que obviamente esto no solo lo beneficia a quienes reciben la vivienda, sino que descomprime el mercado de alquileres, abarata también para los que alquilan, así que importante también un tractor para el parque, también un camión para la separación de los residuos en origen, lo que es reciclable y lo que no, es un trabajo que hay que hacer desde las familias hay que concientizar, después equipamiento para aquellos que reciclan, balanza, bueno, son muchas cosas, plantas nativas, para seguir con el programa, que ya van más de 1 millón de árboles en toda la provincia de Buenos Aires que hemos podido entregar. Cada vivienda viene con esta biblioteca que ven acá, que se fabricó en el servicio penitenciario, los presos en la provincia de Buenos Aires, como unos macetones que hay afuera, libros del Instituto Cultural, imprimimos o compramos, seguimos distribuyendo libros en escuelas, en bibliotecas populares. La verdad que son una batería de políticas que tienen que ver con la educación, que tienen que ver con el ambiente, que tienen que ver con proyectos, ese campamento base que tanto luchó, bueno, primero Pino y ahora Estefi, la intendenta, que consigue una firma, era complejísimo, así que una gestión importantísima, porque vamos a tener dentro de un parque algo que tiene que ver con la educación, un campamento educativo, el primero de la provincia, muy importante para nosotros. Y bueno, y seguimos trabajando, ¿hasta cuándo? Y mientras nos den las fuerzas, porque es un esfuerzo que representa lo que se piensa, lo que se cree, nuestras convicciones en la provincia de Buenos Aires. Que vivienda, la vivienda es un derecho, que la educación pública es un derecho. Están presentando una ley de educación, muchos no saben, ¿no? Una ley de educación que dice que la escuela pública tiene que ser reemplazada porque los chicos les enseñen en las casas, que es lo mismo enseñar en los hogares que la escuela. No entienden nada y no entienden nuestra cultura, no entienden nuestra tradición, no entienden nuestra historia y vienen a romper todo para entregárselo a intereses extranjeros. Hay que decirlo porque hay gente que todavía piensa, no, viva la libertad, nos están dejando sin escuela, sin acompañamiento para los que viven en zonas de baja temperatura, nos están dejando desprotegidos de la guerra que hay en Irán, que ahora aparece en cada surtidor, en cada factura de luz, porque este es el único gobierno del planeta, el único gobierno del planeta que no hizo nada como gobierno nacional para impedir que los precios del petróleo le terminen repercutiendo en los bolsillos de los argentinos, de los bonaerenses. Así que, no, con toda esa complejidad seguir trabajando. No podría hacerlo el gobierno provincial si no hubiera intendentes, municipios comprometidos que, bueno, que ponen su parte, también con la caída de los ingresos, pero con creatividad, con ingenio y con trabajo, con laburo, de todos los días. Pues nosotros no podemos irnos a pasear por el mundo, a dar conferencias, charlas que no le importan a nadie. Estamos al lado de los vecinos y vecinas de la provincia de Buenos Aires.
6: Buen día, gracias. Un dicho y medio. ¿Cómo crees, mirando hacia el futuro, cómo crees que se soluciona todo este desastre económico que estamos viviendo hoy en día?
5: Mira, muy fácil. Ahora pedimos a los intendentes, está pasando espontáneamente, juntar firmas para que esta ley no se apruebe, para que no haya este cambio. Así que es la movilización, es la lucha, es la concientización. Y después lo que termina con esto son las urnas. Lo que termina con esto son las urnas. Y ahora a mí me preocupa, como una parte de los empresarios que tanto favoreció Milei, ahora pareciera que le están bajando el pulgar por los líos que tiene, por los audios, por lo que escuchamos todos los días de los escándalos, bueno, le bajan el pulgar, pero ¿qué quieren? Que sigan las mismas políticas con algún otro dirigente, sea Bullrich, sea alguno Macri, bueno, lo mismo que ya hicieron el desastre anterior, que sigan, pero ahora con el programa de la motosierra de Milei, que es como una fase superior de las tijeras de Macri, ¿no? Así que a mí me preocupa, creo que tenemos que hacer un esfuerzo, los partidos políticos, los sectores políticos, para encontrar una expresión y construirla que sea una alternativa a lo que nos están ofreciendo, una alternativa que piense bueno, en el laburo, en el trabajo, en la producción, en la educación, en la salud, en la vida cotidiana de las familias bonaerenses y de toda la Argentina. Así que creo que es por ahí.
7: Última pregunta. En ese mismo contexto, ¿no? Con lo que falta todavía por delante de este gobierno, ¿con qué se va a encontrar el próximo dirigente? ¿No? ¿Qué análisis, desde lo económico, desde lo social, se ve de caras al 27 en adelante, Axel?
5: Mira, es una pregunta complicada, primero porque falta y todos los días nos vienen con una nueva, ¿no? Cada vez peor, vemos que ahora están privatizando todo lo que pueden a cuatro manos, como si supieran que ya les cortaron el boleto, ¿no? Y entonces privatizando, acelerando, yendo más a fondo, sacando, bueno, lo que vimos del RIGI, por ejemplo, ahora quieren un super RIGI, no cobrarle impuestos. El kiosquero, el que maneja un auto, el que es productor, una cooperativa, todos pagan los impuestos de siempre. Y bueno, y ahora les va mal. Con esos mismos impuestos les iba bien cuando había consumo, pero ahora les pegaron al salario y a las jubilaciones, así que no hay consumo. Ahora, a los que vienen de afuera, a los que son de las corporaciones transnacionales, les quieren perdonar los impuestos por 30 años. Así que van a llevarse nuestros recursos naturales y no dejar nada, ni una migaja. Entonces, bueno, son cosas que hay que discutir, me parece que hay que discutir. Y después, obviamente, el endeudamiento, el gobierno festeja cada vez que el Fondo Monetario Internacional, poniéndonos condiciones cada vez más duras a las provincias, a los municipios, condiciones cada vez más duras, cada vez que le da un crédito nuevo. ¿Eso quién lo va a pagar? Y después, medio gabinete, todo el gabinete económico, pero medio gabinete no es de un partido político, porque Toto Caputo, el libertario, no tiene pero un átomo de libertario, una molécula, no tiene una célula de libertario. Si estuvo con el gobierno Macri, estuvo en todos los gobiernos, como lo estuvo Sturzenegger, que vinieron a hacer esto mismo. Entonces, ¿de qué partido son? Y son de la JP Morgan, JP Morgan se llama el banco, que es un banco internacional de Wall Street, que bueno, que se ve que puso funcionarios en el gobierno Milei para hacer sus negocios. Y esto es así, y creo que lo que va a pasar después es que se va a necesitar mucho esfuerzo y mucho acompañamiento para poder revertir las cosas que está haciendo este gobierno y devolverle la dignidad a la gente, ¿no? El futuro a la gente, ¿no?
7: Hay esperanza, esto,
5: ¿hay esperanza? Sí, sin duda. Se ha salido tantas veces, además le tocó el peronismo, el campo popular, cada vez que vienen estos gobiernos de deuda y de timba y de entrega al campo popular, demostrar la situación y bueno. Y después vienen y critican, che, mirá, no hicieron tal cosa, no hicieron tal otra. Incluso los libertarios, que tenemos ahora varios dirigentes y varios representantes de los libertarios en los consejos deliberantes, vienen acá y te empiezan a señalar, no hace la obra pública. Y pero si tienen un gobierno nacional que le robó los recursos a las provincias, que está destruyendo la economía de la gente, que dijo cero obra pública, hay que ser caradura, la verdad. Dice, no, hay que arreglar el bache, que nos sacó todo Milei, y ellos dicen que todo se arregla solo con la mano invisible. Así que estamos en una situación realmente complicada, creo que hay que apelar a la comprensión, ¿no? Y también a la solidaridad de nuestro pueblo, ¿no? Porque no todos piensan que se arregla todo con sálvese quien pueda, con el libre mercado, y entonces sos libre podés ser si te puedes comprar las cosas a vos. Y si no tenés recursos, y si no te alcanza para pagar la universidad privada, o la escuela privada, o la salud privada. Miren, en los municipios de la provincia de Buenos Aires no hay salud privada prácticamente. Es el Estado. ¿Y qué dicen? Hay que privatizar todo. Y bueno, pero si hay un privado que pueda hacer negocio, ya lo puede hacer. Lo que necesitamos es que haya una presencia del Estado acompañando al que no puede. Y creo que esa solidaridad y esa comprensión es mayoritaria en la Argentina. Tenemos que encontrarle un cauce y tenemos que construir eso, una alternativa a lo que nos dicen que es inevitable. No es así. Lo último que digo, en todo el planeta, hoy en medio de una guerra comercial, el otro día lo veíamos a Trump con Xi Jinping, está cambiando muy rápido el mundo tecnológicamente, geopolíticamente, y tenemos a cargo del país uno que dijo, yo voy a hacer todo lo que me diga Israel y Estados Unidos. No es una cuestión de pelearse con uno, ser amigo de otro, pero tampoco se puede ser tan estúpido, ¿no? Con algunas cosas, como para pensar que la... No estoy hablando de esa cuestión de con quién, pero tenemos que buscar el bienestar para nuestro país y las mejores condiciones. ¿Y cómo va a estar peleado nuestro país con toda la región? Con Brasil, con Colombia, con México, con los países cercanos que tenemos tanto en común, y seguir el camino que nos dictan desde afuera para intereses que no son los que más convienen a la Argentina. Claro que tenemos que estar bien con Estados Unidos, con Israel, pero también con países de otro bloque, de otros sectores, siempre buscando lo que más le conviene al país.
7: Gracias.
8: Vamos saliendo, por favor.
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0: 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Nacionales.
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0: Empresarios pymes cruzaron duro la política de Milei y llamaron a frenar la liquidación de Argentina. En un crítico documento que se tituló Un llamado urgente para frenar la liquidación de la Argentina, la Asamblea de Pequeños y Medianos Empresarios APYME expresó su honda preocupación por el momento que vive la patria. En conmemoración del 25 de mayo, se criticó que hoy la Argentina va por el camino de una abierta declinación de los intereses nacionales. La Asamblea de Pequeños y Medianos Empresarios APYME expresó en un comunicado en el contexto de una nueva recordación de la Revolución de Mayo su honda preocupación por el momento que vive la patria.
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0: La confianza en el gobierno volvió a caer en mayo, según el índice de la Universidad de Itela. El gobierno de Javier Milei volvió a verse afectado por la caída en el índice de confianza que realiza la Escuela de Gobierno de la Universidad Torcuato de Itela y registró una baja por quinto mes consecutivo. En el plano geográfico, el índice de confianza al gobierno alcanzó su valor más alto entre los residentes del interior del país. En el área metropolitana de Buenos Aires, los habitantes de la Ciudad Autónoma de Buenos Aires registraron una leve suba, mientras que los del Gran Buenos Aires mostraron una caída moderada, quedando como la zona el índice más bajo de las tres regiones relevadas.
9: Deportes.
11: Deportes.
0: Dolor en el fútbol argentino, murió Fernando Galloso, exentrenador de arqueros de Boca Juniors. El histórico empleado del CNEI se luchó contra el ELA, esclerosis lateral amiotrófica, y falleció a los 55 años. Una noticia generó dolor en el fútbol argentino. Fernando Galloso, histórico entrenador arquero que trabajó en Racing Club, con un reconocido último paso por Boca Juniors, murió este martes a los 55 años, luego de luchar contra la esclerosis lateral amiotrófica. En las últimas semanas, Galloso había sido internado por un cuadro de neumonía en el Sanatorio Mitre.
9: Hasta aquí.
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1: Nacionales.
3: Nacionales.
1: Javier Milei evitó confrontar con García Cuerva, pero consideró exagerado hablar de terrorismo en las redes. El día después del fuerte discurso que pronunció el arzobispo de Buenos Aires en el Tedeum, el presidente consideró que la mirada crítica del líder religioso es una opinión absolutamente válida. De todos modos, marcó una diferencia clara al analizar la virulencia de los posteos en Internet. El presidente Javier Milei aceptó las críticas del arzobispo Jorge García Cuerva como parte de un debate legítimo y aseguró que no se sintió ofendido. Sin embargo, relativizó la idea de que algunas personas hacen terrorismo en las redes. El mandatario rechazó que el arzobispo actúe como adversario político ante la comparación con relación que el kirchnerismo mantuvo con Jorge Bergoglio antes de su papado. En este sentido, Milei respondió que García Cuerva lo hace desde su posición, una opinión absolutamente válida.
4: Información general.
3: Información general.
1: Misiones exigió triplicar el precio de la yerba en medio de las pujas entre ganadores y perdedores del modelo. El ministro de Agricultura misionero reclamó que los productores reciben valores bajos y apuntan a que están por debajo del costo de la producción. La discusión se abre sobre el modelo que tiene impacto directo en el precio final de la góndola. El ministro de Agronomía de la provincia de Misiones, Facundo López Artori, reclamó que el precio del kilo de yerba mate que percibe el productor llegue a 700 pesos, hoy por hoy en promedio se paga 240. El gobierno misionero y algunas entidades que agrupan a yerbateros aseguran que el valor está por debajo de los costos de producción.
4: Deportes.
3: Deportes.
1: Estudiantes de La Plata se juega la clasificación a octavos de final ante Independiente de Medellín. Estudiantes de La Plata buscará la clasificación a octavos de final de la Copa Libertadores cuando reciba este martes a Independiente Medellín de Colombia por la última fecha del Grupo A del certamen continental. El partido tendrá lugar este martes desde la hora 21:30 en el Estadio Jorge Luis Irche de La Plata y contará con el arbitraje del paraguayo Juan Benítez, mientras que su compatriota Ulises Mereles estará en el VAR.
4: Nacionales.
3: Nacionales.
1: Senado. El gobierno intentará derogar la ley de etiquetado frontal y hay cautela en el sector dialoguista. No hay apuro de nuestro lado. Además, queremos ver los estudios que justifiquen esto, confiaron desde una bancada aliada. Hay otras iniciativas pendientes que importan, recordando desde otra cuáles son los argumentos del Ejecutivo para borrar el complemento de la norma vigente. Ningún retoque, el gobierno libertario envió al Senado un proyecto que deroga por completo la ley de etiquetado frontal, promoción de la alimentación saludable 27.642, sancionada años atrás con amplio apoyo del Congreso, en medio de otras discusiones ríspidas sin saldarse en la Cámara Alta.
4: Información general.
3: Información general.
1: El gobernador de Buenos Aires, Kicillof, busca nacionalizar su discurso sobre el trabajo con un congreso junto a centrales obreras. El encuentro será este viernes. Habrá intendentes y representantes de pymes, cooperativas e industrias. El proyecto para regular el empleo en aplicaciones sobre la mesa. El gobernador de la provincia de Buenos Aires, Axel Kicillof, tendrá otra foto de respaldo sindical cuando cierre el primer Congreso Bonaerense del Trabajo que se va a realizar en Mar del Plata del 28 al 29 de mayo.
4: Deportes.
3: Deportes.
1: San Lorenzo recibe a Recoleta de Paraguay en búsqueda de la clasificación a octavos de final. San Lorenzo buscará sellar su clasificación a octavos de final de la Copa Sudamericana cuando reciba a Recoleta de Paraguay por la última fecha del Grupo D. El partido tendrá lugar hoy martes desde las 9:30 de la noche en el Estadio Pedro Bidgain y contará con el arbitraje del colombiano Carlos Ortega, mientras que su compatriota Leonardo Mosquera estará en el VAR.
4: Nacionales.
3: Nacionales.
1: El financista vinculado a Chiquitapia declarará hoy ante la justicia. Presentará un escrito e insistirá con su inocencia. El juez Armella acusa a Maximiliano Ariel Vallejo de asociación ilícita, lavado de activos y administración fraudulenta en perjuicio del Club Atlético Banfield. Responderá las preguntas. Según las acusaciones, hay 7 jueces interviniendo. Maximiliano Ariel Vallejo, el financista ligado a la AFA a través de Surfinanzas y amigo de Carlos Chiquitapia, el presidente de la AFA, se presentará a declaración indagatoria ante el juez federal Luis Armella, a cargo del Juzgado Federal Criminal y Correccional número 2 de Lomas de Zamora, y el fiscal Cecilia Cardona. Lo acusan de presuntos delitos de asociación ilícita, lavado de activos y defraudación por administración fraudulenta en calidad de partícipe necesario en perjuicio del Club Atlético Banfield.
4: Información general.
3: Información general.
1: La iglesia suma señales de descontento en contra del gobierno y se tensiona el vínculo tras el Tedeum. El mensaje del arzobispo de Buenos Aires, Jorge García Cuerva, se agregó a una serie de cuestionamientos de distintos sectores del catolicismo. El arzobispo de Buenos Aires, Jorge García Cuerva, brindó un mensaje incisivo y crítico en el Tedeum. Lo hizo frente a la mirada atenta de Javier Milei y gran parte de su gabinete, como lo hizo 20 años atrás Jorge Bergoglio al entonces presidente Néstor Kirchner. Con educación y con altura, con sagacidad y con los dientes apretados, la Iglesia Católica no está a gusto con este gobierno, pero mantiene las formas.
4: Deportes.
3: Deportes.
1: Joana Navarrete finalizó octava en la histórica carrera Fiestas Mayas. La atleta oriunda de Entre Ríos, Joana Navarrete, volvió a destacarse en el atletismo nacional al finalizar entre las 8 mejores corredoras argentinas en los 10 kilómetros de la tradicional carrera de las Fiestas Mayas. La tradicional competencia, que se celebró en sus 50 años de trayectoria, reunió a más de 15.000 corredores de todo el país, se realizó este 25 de mayo sobre las calles de Palermo, en la capital federal.
4: Nacionales.
3: Nacionales.
1: El gobierno frenó la caída de su imagen, pero el 71% de la gente considera que Adorni debería renunciar. Una encuesta realizada por Opina Argentina advirtió que se interrumpió el proceso de deterioro en los principales indicadores, pero se puso el foco sobre investigaciones judiciales que envuelven al jefe de gabinete. Una encuesta realizada por Opina Argentina reveló que el gobierno logró frenar en el mes de mayo la caída de su imagen, pero reveló que hay un 71% de los encuestados que consideran que el jefe de gabinete, Manuel Adorni, debería renunciar.
4: Información general.
3: Información general.
1: Osvaldo Jaldo participó del Tedeum en Tucumán y pidió por la unidad nacional. No hay lugar para la grieta. El gobernador tucumano realizó el acto del 25 de mayo junto a miembros de su gabinete en la Catedral de Nuestra Señora de la Encarnación. La ceremonia religiosa estuvo presidida por el arzobispo de Tucumán, Monseñor Carlos Sánchez. El gobernador de Tucumán, Osvaldo Jaldo, participó del Tedeum por el 25 de mayo que se realizó en la capital tucumana. Allí el mandatario destacó el rol histórico que tuvo la provincia a lo largo de los años y pidió por la unidad nacional. El acto se celebró en la Catedral de Nuestra Señora de la Encarnación en San Miguel de Tucumán en el marco del 216º aniversario de la Revolución de Mayo.
4: Deportes.
3: Deportes.
1: El comunicado oficial del Inter Miami sobre la lesión que sufrió Lionel Messi antes del Mundial 2026. El equipo estadounidense publicó un informe sobre los estudios que se realizó el capitán de la selección argentina. Inter Miami informa el resultado de los estudios tras ser sometido este lunes a pruebas médicas complementarias. El diagnóstico inicial indica una sobrecarga asociada a una fatiga muscular en el isquiotibial de la pierna izquierda. Los plazos para su regreso a la actividad física quedarán sujetos a su evolución clínica y funcional.
4: Nacionales.
3: Nacionales.
1: El presidente Javier Milei encabezó una reunión de gabinete con foco en la gestión y sin menciones a la interna. Lo definieron como un encuentro teórico en el que el mandatario expuso sobre el rumbo de la economía. Luego de la participación de los ministros, Manuel Adorni estuvo a cargo del cierre. En un intento por neutralizar la interna que atraviesa el gobierno, el presidente Javier Milei encabezó una nueva reunión de gabinete con el equipo casi completo, luego de conseguir la foto de unidad en el Tedeum que se celebró en la Catedral Metropolitana de Buenos Aires, según se pudo reconstruir durante el intercambio en el Salón Eva Perón, pero no hubo mención a la tensión abierta entre el asesor presidencial Santiago Caputo y el titular de la Cámara de Diputados, Martín Menem.
4: Información general.
3: Información general.
1: Crece la preocupación por el intento del gobierno de derogar la ley de etiquetado frontal. La posible derogación de la ley de etiquetado frontal impulsada por el gobierno nacional volvió a poner en debate la importancia de una normativa que busca garantizar información clara y accesible para los alimentos que consume la población. La ley 27.642 de promoción de la alimentación saludable, aprobada en 2021, estableció la incorporación de sellos octogonales negros en envases de alimentos y bebidas para advertir sobre excesos de azúcares, sodio, grasas saturadas, grasas totales, calorías y contenido de edulcorantes y cafeína.
4: Deportes.
3: Deportes.
1: Lanús cierra la fase de grupos en la Copa Libertadores de local ante un Mirasol clasificado. El conjunto argentino llega golpeado por la eliminación en el torneo Apertura y sin margen en la Copa Libertadores, pero con la obligación de obtener puntos para sostener el tercer puesto y seguir en el plano continental. El encuentro entre Lanús y Mirasol se estará disputando este martes en el marco de la sexta fecha del Grupo G de la Copa Libertadores. El partido comenzará a las 7 de la tarde en el Estadio Ciudad de Lanús, Néstor Díaz Pérez, bajo el arbitraje del paraguayo Carlos Benítez, y la transmisión estará a cargo de Fox Sports.
2: Nacionales.
3: Nacionales.
1: Empresarios pymes cruzaron duro la política de Milei y llamaron a frenar la liquidación de Argentina. En un crítico documento que se tituló Un llamado urgente para frenar la liquidación de la Argentina, la Asamblea de Pequeños y Medianos Empresarios APYME expresó su honda preocupación por el momento que vive la patria. En conmemoración del 25 de mayo, se criticó que hoy la Argentina va por el camino de una abierta declinación de los intereses nacionales. La Asamblea de Pequeños y Medianos Empresarios APYME expresó en un comunicado en el contexto de una nueva recordación de la Revolución de Mayo su honda preocupación por el momento que vive la patria.
2: Información general.
3: Información general.
1: La confianza en el gobierno volvió a caer en mayo, según el índice de la Universidad de Itela. El gobierno de Javier Milei volvió a verse afectado por la caída en el índice de confianza que realiza la Escuela de Gobierno de la Universidad Torcuato de Itela y registró una baja por quinto mes consecutivo. En el plano geográfico, el índice de confianza al gobierno alcanzó su valor más alto entre los residentes del interior del país. En el área metropolitana de Buenos Aires, los habitantes de la Ciudad Autónoma de Buenos Aires registraron una leve suba, mientras que los del Gran Buenos Aires mostraron una caída moderada, quedando como la zona el índice más bajo de las tres regiones relevadas.
2: Deportes.
3: Deportes.
1: Dolor en el fútbol argentino, murió Fernando Galloso, exentrenador de arqueros de Boca Juniors. El histórico empleado del Ceneice luchó contra el ELA, esclerosis lateral amiotrófica, y falleció a los 55 años. Una noticia generó dolor en el fútbol argentino. Fernando Galloso, histórico entrenador arquero que trabajó en Racing Club, con un reconocido último paso por Boca Juniors, murió este martes a los 55 años, luego de luchar contra la esclerosis lateral amiotrófica. En las últimas semanas, Galloso había sido internado por un cuadro de neumonía en el Sanatorio Mitre.
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7: Ya estamos en el Mundial 2026 y en el aire de la radio vivís el Minuto Mundial. En la década del 30, para muchos jugadores, el fútbol era más un pasatiempo que un empleo. Por eso el húngaro Gyorgy Sarosi, quien se desempeñaba como abogado, rechazó en un principio la oferta de ser el capitán en el Mundial de Francia de 1938, porque le habían asignado un gran caso. Sin embargo, su técnico logró convencerlo y Sarosi fue la estrella de su equipo. El éxito fue tal que dejó su empleo y le dedicó el resto de su vida al fútbol. Esto fue Minuto Mundial, porque en el aire de la radio ya vivimos el Mundial 2026.

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3: Vacilos y Gianmarco, viejo.

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6: Charlie Puth and Hikaru Utada. Home.

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4: Alejandro Lerner, déjame volver.

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Ya estamos en el Mundial 2026 y en el aire de la radio vivís el Minuto Mundial. Una encuesta del diario USA Today, realizada algunos días antes del comienzo de la Copa del Mundo Estados Unidos 94, indicó que solo el 25% de los norteamericanos sabía de la realización de un torneo de fútbol en su país. Tras el inicio del certamen, un 10% de las noticias deportivas del New York Times eran dedicadas a la Copa, mientras que el 70% se relacionaban con el béisbol. A pesar de ello, el interés fue creciendo y el promedio de espectadores en ese mundial por partido fue de 69.000. Esto fue Minuto Mundial, porque en el aire de la radio ya vivimos el Mundial 2026.

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3: Una canción de la banda de rock inglesa progresivo Pink Floyd, escrita por David Gilmour y Roger Waters. El tema aparecía en el disco The Wall. Fue lanzado como single en 1980. Run Like Hell.

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